0: Al crear una agenda tan heterogénea, se aseguran un flujo constante.
1: Ya te entiendo. Si no vienes por las aguas termales, igual conduces hasta allí por el torneo de fútbol o por el grupo de pop de los 90.
0: Exactamente. Es una táctica de supervivencia brillante para mantener el lugar relevante durante todo el verano.
1: Pero yo me pregunto si no hay un peligro oculto ahí. O sea, si abarcas tantas temáticas comerciales como el motor o la música disco, ¿no corres el riesgo de convertir un espacio histórico en un resort genérico más?
0: ¿Te refieres a que pierda su identidad? No.
1: Claro, que se diluya la esencia de un lugar tan arraigado como el de Álama de Granada.
0: Pues ahí es donde entra la pieza maestra de todo este engranaje. Si observamos bien la programación, hay un evento que funciona como un ancla absoluta.
1: Ah, ¿te refieres al sexto Festival Flamenco? El del 18 de julio.
0: Ese mismo. En medio de tanto pop y música disco, plantan un evento de profunda raíz cultural andaluza.
1: Totalmente. Es lo que legitima todo el proyecto, la verdad.
0: Exacto. Mantener un festival de flamenco de esa calidad le aporta al balneario un peso cultural irreprochable. Es esa conexión innegable con la tradición lo que permite que el resto fluyan sin que el espacio pierda su alma.
1: Demuestra perfectamente que se puede innovar sin sacrificar el origen para nada.
0: Pues sí. Y creo que el caso de Álama de Granada nos deja una lección clarísima sobre la gestión del patrimonio.
1: Desde luego, los enclaves históricos no tienen por qué quedar atrapados en el ámbar para conservar su prestigio. Pueden reinventarse y liderar la oferta de ocio moderna.
0: Lo cual plantea un escenario fascinante para el futuro. Viendo el rotundo éxito de este modelo híbrido que fusiona salud tradicional y ocio dinámico, cabe preguntarse algo clave.
1: A ver, cuenta.
0: Pues sí, será indispensable que otros balnearios y retiros históricos de Europa adopten este formato de microfestivales para asegurar su supervivencia en la industria del mañana.
1: Es una gran reflexión para quien nos sintoniza. Ahí queda esa idea para darle unas cuantas vueltas. Por nuestra parte, vamos a seguir preparando más información con las noticias que elaborar los demás compañeros de Álama.com.
0: Así es, siempre bajo la atenta dirección y el guión de Juan Cabezas, que sigue a los mandos en el control técnico.
1: Nos escuchamos en la próxima revisión de actualidad. Un saludo.
2: 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Romance de l'ai de mi Álama en francés, recitado por Encarna Calderón Gutiérrez.
3: Hélas, mon Álama. Le roi mort se promenait par la ville de Grenade, depuis la porte d'Elvira jusqu'à celle de Biarrambla. Hélas, mon Álama. Une lettre lui arriva annonçant qu'Álama était prise. Il jeta la lettre au feu et tua le messager. Hélas, mon Álama. Il descend de sa mule et monte à cheval par la côte du Sacatine. Il monta à l'Alhambra. Hélas, mon Álama. À peine fut-il à l'Alhambra qu'aussitôt il ordonnait de sonner ses trompettes et ses clairons d'argent. Hélas, mon Álama. À peine fut-il à l'Alhambra qu'aussitôt il ordonnait de sonner ses trompettes et ses clairons d'argent. Hélas, mon Álama. Et ordonnait que les tambours appelassent Anat aux armes, afin que ses morts l'entendissent. Ceux-là, ceux de la plaine et ceux de Grenade. Hélas, mon Álama. Les morts, en entendant la trompette qui les appelle, au sanglant combat de Mars, un à un, deux à deux, se réunissent en grande armée. Hélas, mon Álama. Alors parla un vieux mort. Il s'exprima ainsi. Pourquoi nous convoques-tu, roi? Pourquoi cet appel? Hélas, mon Álama. Il faut que vous sachiez, mes amis, une nouvelle malheureuse. D'audacieux chrétiens nous ont enlevés Álama. Hélas, mon Álama. Alors parla un alfaqui, à la barbe, rue des Blanches. Tu le mérites bien, bon roi. Bon roi, tu l'auras bien mérité. Hélas, mon Álama. Tu as massacré les Abencerrages, qui étaient la fleur de Grenade. Tu as accueilli les renégats de Cordoue, la renommée. Hélas, mon Álama. Pour cela, tu mérites, roi, double peine, que tu perdes, toi et le royaume, et qu'ici se perde Grenade. Hélas, mon Álama.
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5: Ciudad milenaria cuyos primeros datos se fechan en el periodo neolítico.
4: Lugar de paso de las centurias romanas, conocida entonces como Artigi o Estici, y cuyo puente romano data del siglo I a.C.
5: A principios del siglo VIII fue conquistada por los árabes, convirtiéndose en un asentamiento árabe-bereber y pasando a denominarse Al-Hamma.
4: En 1481, el marqués de Cádiz, don Rodrigo Ponce de León, decide su reconquista y lo consigue en 1482, con 2.500 jinetes y 3.000 soldados.
5: En febrero de 1810 fue ocupada por las tropas napoleónicas y liberada en agosto de 1812.
4: Destruida en diciembre de 1884 por el terremoto de Andalucía, fue reconstruida poco después con la ayuda de otros pueblos y naciones.
5: A una distancia de 55 kilómetros de Granada y 77 kilómetros de Málaga, está situada a 883 metros de altura y tiene una extensión de algo más de 398 kilómetros cuadrados.
4: Su temperatura media anual es de 13 grados y su pluviometría oscila entre los 500 y 650 litros. Sus aguas termales brotan a 47 grados de temperatura.
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2: Para morir es buena cualquier hora, pues detrás de la espalda, a cada paso, dejamos en el aire este vacío de la ansiedad de una matriz frustrada. Alguien vendrá a este hueco que nos pone frío en los huesos, que más pesados nos deja los huesos, porque ahí queda el vacío conformado por los recuerdos que dejamos irse, que se fueron volviendo la cabeza, y por el grito sofocado con negra voluntad de infanticidio, por esa mano que imploró tendida, pulsando su armonía estupefacta, por la ternura que no pudo ablandarnos el rostro, por los nudos deshechos con mordedura de ira, por las horas baldías como lunas a que una vez cerramos la ventana. A la espalda, este hueco donde llevan sus alas los arcángeles, llevamos este hueco sordamente, zumbando sordamente. Si una palabra allí os cayera, amigos, guardaos bien de sus ecos que en un instante el corazón destrozan. Para morir es buena cualquier hora. Para morir es buena cualquier hora, porque si un día, si un buen día, el pie desnudo toca en tierra, hasta nuestra garganta enjuta y ronca, la tierra reptará con vientre verde, y está la sangre turbia de las venas, y estas quemaduras de los ojos y estas cenizas de cabellos áridos sabrán entonces que en la tierra existe una delicia húmeda y blanda. Nos amenazará la fuga entonces del más profundo sorbo. Guardaos si en sueños, en la noche, pasáis quizás por un jardín regado, el filo de la luna os mondará los huesos. Para morir es buena cualquier hora, porque el tiempo se para mientras crece la hierba o si se espera un golpe sin remedio en el costado, porque se abre del tiempo la hendidura de un vértigo a las 12, sin ser mañana todavía, de un sonámbulo ayer se amputa el alma, cuando el cuerpo en el sol no tiene sombra, cuando el compás nos desampara súbitamente de una música, cuando nos despeñamos en un sueño lúcido, sabemos que nos busca la claridad de un astro ya extinguido. Si un momento, siquiera, nos es Dios lo posible, no bullid, no ajustéis su cuenta al pulso, al intentarlo palparéis solo aire. Para morir es buena cualquier hora.
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0: En Radio Alhama en Internet actualizamos datos de hora y temperatura. 2 de la madrugada, 23 minutos. Temperatura media en la zona de Alhama, 21 grados. 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
1: Orígenes prehistóricos. Alhama de Granada tiene una historia que se remonta a la prehistoria. Se han encontrado restos arqueológicos que datan del Paleolítico y Neolítico en las cuevas cercanas a la ciudad. Estos hallazgos incluyen herramientas de piedra, cerámica y pinturas rupestres, lo que indica que la zona ha estado habitada desde hace miles de años. La presencia de aguas termales atrajo a los primeros pobladores, quienes reconocieron sus propiedades curativas. Estos manantiales naturales serían fundamentales para el desarrollo posterior de la ciudad y su importancia a lo largo de la historia.
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1: Dinosaurios. Baste decir, no son conscientes. Van despacio, ralentizando su tiempo, como náufragos que racionan su comida. Baste decir, viven apoltronados, satisfechos del brillo de sus objetos. Baste decir, cuando escriben, usan pluma estilográfica. Baste decir, plaza fija. Baste decir, su ilustrísima, el tiempo fluye como el agua por las alcantarillas, pero usted nada en un mar de mármol. No son malos, están ciegos, dan palos a la justicia. Baste decir, ven la vida como un concurso de méritos. El hábito no hace al monje, dicen, para después lucir togas, juzgar desde sus salitas, comer frugales delicias, libar néctar y ambrosías traídas a domicilio por ciclistas. Baste decir, no cocinan, no limpian, no tienen ropa tendida. Nadie viola a sus hijas. Baste decir, dinosaurios en un mundo de mamíferas. No reconocen al lobo, creen en la piel del cordero. Baste decir, se respira un meteorito.
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0: Para España y Argentina, el pasado mes de mayo, Los Bermejales acogió el Bosque de la Poesía, una jornada dedicada a la naturaleza, la cultura y la defensa del entorno junto al pantano. Poetas, vecinos y escolares participaron en este encuentro literario impulsado por la Asociación Pantano Avanza. A continuación, poema Legado, de Teresa Gómez, recitado por Ana María Arco.
1: Legado. La tierra se despoja de su traje de lluvia, exhalando un aliento de hierba y amapolas. Horizontes del suelo nutren nuestro futuro, entregado a la bruma. Me abandono en tus trazos, que conocen los tiempos.

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2: Ala, un leve soplo de paz y ceniza lo penetre, lo inunde con su nocturno aroma para siempre. Sueño, filo de luz que aprisiona en estos versos vestidos, cubiertos de infinita tristeza, de añoranza y melancolía.
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1: Comenzamos tras esta introducción de nuestro director Juan Cabezas. Bienvenidos a los estudios de Radio Alhama en internet. Bueno, en este espacio vamos a comentar un trabajo muy interesante de nuestro compañero de la redacción, Pedro Martín Fernández.
2: Eso es, un artículo que, a ver, ya está publicado en alhama.com, claro, y que nos mete de lleno en la segunda edición del triatlón Arenas del Rey, un evento que está programado para el 19 de julio de 2026.
1: Exacto, y la misión que tenemos ahora es, digamos, analizar un poco las dimensiones de esta prueba, porque es olímpica, ojo, imaginar llevar el cuerpo hasta el colapso absoluto. O sea, los músculos ardiendo y la mente pidiendo parar. Es como si fuéramos una máquina de precisión al límite, donde el propio entorno actúa como el combustible.
2: Totalmente. Porque, claro, para entender la magnitud de todo esto, primero hay que ver la dureza de los números. Estamos hablando de distancias olímpicas reales, o sea, 1.500 metros de natación.
1: ¡Qué barbaridad! ¡Madre mía!
2: Y luego 44 kilómetros de ciclismo, para rematar, por si fuera poco, con 9 kilómetros y medio de carrera a pie.
1: Sí, sí, sí. Y además todo esto con el epicentro en el Campi Los Bermejales, que es un entorno espectacular, porque el recorrido pasa por parajes naturales impresionantes. Tenemos el propio Pantano de Los Bermejales, Arenas del Rey, Fornes y, por supuesto, Alhama de Granada.
2: Claro, y ahí es justo donde la cosa se pone interesante, porque, a ver, no es correr por una pista de asfalto liso en la ciudad y ya está. Es una batalla constante contra la topografía de la zona, los desniveles, la gravedad.
1: Fíjate que ahí se plantea una contradicción fascinante, porque con una exigencia física tan brutal, cabe preguntarse si la belleza de un paisaje así de inmenso actúa como una especie de, no sé, bálsamo psicológico. O igual la dureza de este terreno rural hace que el desafío sea todavía peor.
2: Pues yo creo que es justo esa dualidad lo que buscan los triatletas. O sea, buscan ese contraste radical entre el sufrimiento físico extremo y la belleza natural del entorno. Es como escapar un poco de la previsibilidad urbana, ¿sabes?
1: Claro, claro, tiene todo el sentido. Pero bueno, pasar del esfuerzo individual de cada atleta a la parte colectiva es otro mundo. Porque organizar todo esto requiere una logística que no permite fallos.
2: Exacto. Y ahí es donde entra el Club Espejo Bike Team, que, bueno, son los encargados de la organización, liderados por el alameño Antonio Espejo. Y cuentan, por supuesto, con bastante apoyo institucional.
1: Sí, de hecho, el artículo del compañero menciona datos muy concretos de esto. Las inscripciones, por ejemplo, tienen un límite súper estricto que cierra el 13 de julio de 2026. Son solo 250 plazas individuales y 9 equipos de relevos.
2: Fíjate en ese detalle del límite, porque no es un capricho. A ver, un municipio rural no puede absorber de golpe a miles de personas sin más. Recibes a los atletas, sí, pero también a sus familias, a los equipos, a aficionados de toda Andalucía.
1: Ya, es que la población se multiplica de repente en un solo fin de semana.
2: Eso es. Entonces, ese tope estricto sirve para garantizar, digamos, la seguridad médica, que no colapsen las carreteras ni los servicios locales. En fin, que la experiencia sea perfecta.
1: Y el impacto económico que tiene esa estrategia es vital. Claro, porque no es solo deporte, o sea, es una forma de dinamizar la economía y el turismo de Arenas del Rey de una manera brutal.
2: Sin duda, los alojamientos se ponen al máximo de su capacidad. La hostelería multiplica los servicios. Es un escaparate turístico inmejorable, financiado por el propio movimiento que genera la competición y apoyado por el Ayuntamiento, la Diputación de Granada y la Federación Andaluza.
1: Totalmente. O sea, podemos decir que el triatlón Arenas del Rey es a la vez una prueba de resistencia humana increíble y un motor de desarrollo súper importante para la comarca.
2: Así es. Funciona como un ecosistema perfecto donde el esfuerzo da visibilidad al territorio.
1: Pues sí. Y bueno, viendo cómo un municipio logra consolidarse en un mapa deportivo tan exigente, la verdad es que queda flotando una reflexión. Quizás el verdadero triunfo de estos eventos no ocurre en julio, cuando el primer corredor cruza la meta, sino durante todos esos meses previos en los que un pueblo entero decide organizarse para ponerse en el mapa.
2: Qué gran reflexión para ir cerrando.
1: Gracias. Y bueno, nosotros seguiremos preparando más información de las noticias que redactan los compañeros de alhama.com. Todo esto siempre bajo la dirección y guión de Juan Cabezas, que está ahí en el control técnico.
2: Eso es. Nos despedimos por ahora, pero seguiremos analizando todo lo que pasa en nuestra web.
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2: Te amo. Te amo de una manera inexplicable. De una forma inconfesable. De un modo contradictorio. Te amo. Con mis estados de ánimo, que son muchos, y cambian de humor continuamente. Por lo que ya sabes, el tiempo, la vida, la muerte. Te amo con el mundo que no entiendo, con la gente que no comprende, con la ambivalencia de mi alma, con la incoherencia de mis actos, con la fatalidad del destino. Con la conspiración del deseo, con la ambigüedad de los hechos. Aun cuando te digo que no te amo, te amo. Hasta cuando te engaño, no te engaño. En el fondo llevo a cabo un plan para amarte mejor. Te amo sin reflexionar, inconscientemente, irresponsablemente. Espontáneamente, involuntariamente, por instinto, por impulso, irracionalmente. En efecto, no tengo argumentos lógicos, ni siquiera improvisados, para fundamentar este amor que siento por ti, que surgió misteriosamente de la nada, que no ha resuelto mágicamente nada, y que milagrosamente, de a poco, con poco y nada, ha mejorado lo peor de mí. Te amo con un cuerpo que no piensa, con un corazón que no razona, con una cabeza que no coordina. Te amo, incomprensiblemente, sin preguntarme por qué te amo, sin importarme por qué te amo, sin cuestionarme por qué te amo. Te amo, sencillamente porque te amo. Yo mismo no sé por qué te amo.
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En Radio Alhama, en Internet, actualizamos datos de hora y temperatura. 3 de la madrugada, 22 minutos. Temperatura media en la zona de Alhama, 20 grados. 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
1: Ya sabes que no importa cuántos largos haces hoy en la piscina. Lo bien que recorres las líneas en silencio con el lápiz de tu cuerpo. 15, 30, 54, no importa. Nadie te está escuchando mientras sumerges rítmica y armónica tu cabeza en la piscina abrazando el silencio. Cuando nadas, todo fluye, dominado por tus brazos. Tu lengua solo sirve para escupir silencios. Muda, eres hermosa y tu pelo deja estelas sobre los versos del agua sin ahogarse en el encabalgamiento en las orillas. ¿Te gusta la ágil voltereta con la que evitas parar el fluido de tu cuerpo en la corriente? La piscina es sorda, pero sabe escuchar. Disfruta del agua acariciando la tersa soledad de tu cuerpo, tenso de gozo marino. Pero las palabras son anémonas que guiñan sus ojos al decirlas. Tus dedos las ahogan si intentas hablarles con tus besos. Nadie percibe la caligrafía oculta entre las aguas, atrapada entre las rayas de los celestes azulejos. No subas arriba. Todo es bello protegido en sus burbujas silenciosas. Son tan hermosas las cosas que piensas antes de romperse y decirse en voz alta, antes de emerger y trocar sus colas por largas piernas para vivir en la superficie. 20, 30, 64 largos, no importa. Porque por mucho que nades, por mucho que respires al ritmo de las olas, siempre tendrás un anzuelo atravesado en los labios. No importa cuántas veces escribas en silencio las líneas de la piscina, porque las palabras, la lengua las oxida y las retuerce con su gancho al salir a la superficie.
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2: Jaena en el terremoto de 1884.
3: El 25 de diciembre de 1884, a las 21:08 horas, un violento terremoto sacudió el sur de España. Con epicentro en Arenas del Rey, en la comarca granadina de Alhama, el sismo tuvo una magnitud entre 6,2 y 6,7 grados y duró alrededor de 20 segundos, devastando más de 100 localidades en Granada y Málaga.
4: Las estimaciones históricas sitúan el total de fallecidos entre 800 y 1.200 personas,
5: con alrededor de 1.500 a 1.600 heridos y miles de casas destruidas o gravemente dañadas.
4: En Jaena, la sacudida fue intensa. Más del 58% de sus viviendas quedaron destruidas o muy dañadas. El pueblo lamentó decenas de víctimas mortales y heridos graves, y las réplicas continuaron hasta mediados de enero.
3: La prensa de la época describió un panorama desolador. Según El Día, Madrid, 31 de diciembre de 1884,

0: se insistió en avanzar hacia Jaena, el gobernador respondió:
1: Su Majestad el Rey ha venido a visitar a sus pueblos, y no a pueblos de señorío, dejando al pueblo fuera de la atención oficial.
0: Frente a ese abandono, Luis Seco de Lucena, desde el Defensor de Granada, movilizó solidaridad y recursos con su voz periodística. Gracias a ello, Jaena recibió 128.000 pesetas de ayuda oficial. Y la valentía de sus vecinos y la generosidad de tantos quedó como símbolo de humanidad en medio de las ruinas.
1: Una historia de dolor y destrucción, pero también de solidaridad y esperanza. 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
4: Para España y Argentina, el pasado mes de mayo, Los Bermejales acogió el Bosque de la Poesía, una jornada dedicada a la naturaleza, la cultura y la defensa del entorno junto al pantano. Poetas, vecinos y escolares participaron en este encuentro literario impulsado por la Asociación Pantano Avanza. A continuación, poema Cuando paseo por el pantano, de Valentina García Fernández.
5: Buenos días a todos y a todas. Mi poesía es titulada Cuando paseo por el pantano. Cuando paseo por el pantano, escucho los pájaros cantar. Siento el aire fresco al caminar, buscando verdes ramos para decorar. A lo lejos, veo a mi hermano y me dice que va a encontrar un saltamontes, un escarabajo y algo más. Jugamos en la orilla del pantano, viendo los peces chapotear. Los pájaros vuelven a sus nidos, el pantano en calma está. Yo le cuento a mi hermano que la poesía dentro del pantano está.
6: ¡Qué bueno!

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2: Aquí traigo mi cabeza para lanzarla al viento, para quitarme lo que pesa y no pasa. He mirado al techo fijamente mientras me dibujaba sentimientos de comienzo inerte. Vuelvo a ser río y desde aquí puedo ver el mar revuelto. Se rompe rápido e inminente. He decidido llevar un bastón para ir advirtiendo superficie firme antes de dar otro paso. Bajo mis pies gira la roca angulosa que me sostiene. Busco el lado donde da sombra. Me cuido del pecho y de las corrientes. Me llevo sola, como el mar, tan lejos como mi imaginación aguante. He sentido miedo, porque he sabido por primera vez que podría llegar a helarme.

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0: En Radio Alhama, en Internet, actualizamos datos de hora y temperatura. 3 de la madrugada, 43 minutos. Temperatura media en la zona de Alhama, 20 grados.
1: Donde el monte abre sus venas, te busco en la vereda honda, en los silencios de Alhama. Guardo tu nombre a deshora. Susurra el río, bajo el puente tiembla la tarde en suspiros sin detenerse. En las cartas que te escribo va mi alma, las mece el viento cansino que baja. Late mi pecho jameño cuando pienso que las lees. Otra vez vuelvo a escribirte como quien riega la ausencia, sin respuesta tuya, pero sin olvido en mi querencia.
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1: Vengo de una ciudad donde se mojan los cruasanes en el agua de los charcos. Allí se juega la ruleta inca y se trizan los deseos con la sombra de un alfanje. Allí quedan los que no quedan por venir, con sus ineficaces sortilegios de otra edad más clara. Vengo de donde viene el pescador que llora en la lonja por lo que ya era suyo. Viniera de otra parte y no me conocierais más que por estas botas que calzan los estibadores. En el lugar del que vengo, las redes se tejen con topacios porque se come de lo que cae prisionero en ellas, y eso es honorable. Leo aquí los periódicos que no llegan a la ciudad donde vengo, me doy cuenta de lo cerca que se vive de no existir. Compro carnes que son nuevas para mi paladar y descubro que nunca estuve tan a punto de morir de inanición. Vengo aquí y no acabo de comprender por qué hay que comprender lo que no se conoce en lugar de volver a donde se puede hablar sin miedo. Vengo de aquella ciudad y he olvidado la brújula junto a la llama. Vengo de aquella ciudad y no recuerdo por dónde vine. Vengo de la ciudad donde se mojan los cruasanes en el agua de los charcos, porque se ponen tiernos con el agua dulce y porque en aquella ciudad el cangrejo merece, como en la astrología, sacerdotisas, templos y futuro.
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1: Bueno, arrancamos ya tras esta fantástica introducción que nos ha dejado nuestro director, Juan Cabezas.
2: Eso es.
1: Así que tomamos el relevo aquí, presentándonos como las voces de Radio Alhama en internet. ¿Listos para empezar?
2: Con muchísimas ganas, sí. Y la verdad es que traemos un trabajo muy emocionante que se ha publicado recientemente en nuestra web, en alhama.com.
1: Sí. Es un artículo que, sinceramente, me ha dejado alucinado. Lo ha redactado nuestro compañero de la redacción, Pedro Martín Fernández, para la sección de noticias deportivas.
2: Y madre mía, menuda historia nos cuenta Pedro, porque lo que hace este caso tan especial no es únicamente el gol del ascenso, que ya de por sí es espectacular, sino el perfil de quien lo marca.
1: Totalmente.
2: Hablamos del jovencísimo futbolista alameño Javi Guerrero.
1: Exacto. Porque, a ver, pongámonos todos en situación. Partido de vuelta, categoría senior, el Granada C contra el Carolinense. Todo esto disputado recientemente en el Estadio Municipal Ramón Palacios de la Carolina.
2: Ajá. Un escenario imponente.
1: Sí. Y venían de un empate a uno en la ida. Y claro, el equipo granadino se estaba jugando nada menos que el ascenso a División de Honor. Vamos, que la tensión ahí se podía cortar con un cuchillo.
2: Ya te digo, es que la presión ambiental debía ser brutal. Y ahí es cuando nuestro protagonista, Javi, salta al campo en la segunda mitad. Un chaval de solo 16 años.
1: 16 años, qué barbaridad.
2: Pues sí, y va y, en pleno tiempo de descuento, conecta un cabezazo imparable tras un centro desde la banda derecha para dar la victoria y el ascenso a su equipo.
1: Es de película, de verdad. O sea, entrar de suplente en una final senior con esa edad y marcar en el último suspiro es como si uno se sienta a hacer el examen final más difícil de todo el año. Suena la campana avisando de que queda un minuto y...
2: Y en vez de entrar en pánico, pues lo resuelves magistralmente, así, sin dudar.
1: Eso es. Eso es. Aunque, a ver, seamos un poco críticos por un momento.
2: Dime.
1: Porque un gol en el descuento siempre puede tener cierto componente de suerte. Alguien centra, uno pone la cabeza en el lugar adecuado y el balón entra.
2: Claro, se puede pensar eso.
1: Entonces, ¿qué nos indica que esto es realmente madurez competitiva y no pura fortuna? ¿Fruto de la casualidad?
2: Pues mira, los datos de toda la temporada lo desmienten por completo. Vamos, no fue suerte. Estamos hablando de una campaña asombrosa. Fíjate que empezó el año con 15 años, cumplió los 16 en octubre.
1: ¡Ostras!
2: Con el Juvenil B, donde por cierto ha ganado la liga marcando casi una decena de goles.
1: Tela.
2: Y también ha estado en el Juvenil A, que igualmente han sido campeones de liga. E incluso llegó a debutar en la Copa de Campeones frente a la mismísima cantera del Real Madrid.
3: ¡Qué pasada! Vale, el rendimiento deportivo es innegable, está clarísimo. Pero el detalle del texto de nuestro compañero que de verdad me vuela la cabeza es otro.
2: Lo del factor académico, supongo.
3: Exactamente. Todo esto que acabas de contar, de viajes, entrenamientos de alto nivel, lo ha compaginado con primero de bachillerato y sacando calificaciones excelentes.
2: Es que es alucinante, sí.
3: Y aquí quiero lanzar una pregunta un poco provocadora. ¿Cómo es posible que un adolescente soporte tanta carga física y psicológica en múltiples equipos sin descuidar la excelencia académica? O sea, ¿es este equilibrio mental la verdadera clave de su éxito deportivo?
2: Pues seguramente sí. De hecho, esto es algo que en el alto rendimiento se estudia mucho. Entrenar el cerebro diariamente con, bueno, la alta exigencia de un bachillerato mejora muchísimo la toma rápida de decisiones.
3: Claro, el control bajo presión.
2: Exacto. La disciplina de sentarse a estudiar estructura la mente de tal forma que cuando el cuerpo está al límite del agotamiento en el minuto 90, no te paralizas. Se mantiene una lucidez increíble para procesar la trayectoria del balón o la posición de la defensa.
1: Qué interesante, de verdad. Deja clarísimo el enorme potencial de los talentos que nacen en Alhama. Sé con 16 años consolida ascenso senior y muestra esta capacidad de trabajo a saber dónde estará su techo competitivo en la próxima década.
2: Desde luego, le espera un futuro brillante. Y bueno, por nuestra parte, seguiremos preparando más información, desgranando las noticias que escriben todos los compañeros de la redacción de alhama.com.
1: Eso es. Y siempre bajo la dirección y el guión de Juan Cabezas, que está a los mandos en el control técnico, haciendo que todo esto suene impecable.
2: Un trabajo de equipo fundamental.
1: Sin duda. Y para terminar, dejamos una pequeña reflexión en el aire. Si la capacidad académica mejora de esta forma el procesamiento rápido en el terreno de juego, veremos pronto a las canteras de élite exigiendo expedientes académicos brillantes exactamente al mismo nivel que las pruebas físicas y técnicas. Ahí queda eso para pensar.
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7: No son cosas de viejas, ni de agujas sin ojo o alfileres sin cabeza. No salta como sale en la lumbre este sencillo sortilegio, este viejo maleficio. Ni hisopo para rociar, ni vela de cera virgen necesita. Cada forma de vida tiene un punto de cocción, un meteor de burbujas. Allí donde el sorteo de los sentidos busca propiedad, allí donde se cuaja el ser, en ese vivo estambre se aloja la hechicería. No es tan solo el cuerpo con su leyenda de torpeza lo que nos engaña. En la misma constitución de la materia, en tanta claridad que es estafa, guiños, mejunjes, trémulo, carmín, nos trastornan. Y huele a toca negra y aceitosa, a pura bruja este mediodía de septiembre, y en los pliegues del aire, en los altares del espacio, hay vicios enterrados, lugares donde se compra juventud, siniestras recetas para amores. Y en la tensa maduración del día, no unos labios, sino secas encías, nos chupan de la sangre el rezo y la blasfemia, el recuerdo, el olvido, todo aquello que fue sosiego o fiebre. Como quien lee en un renglón tachado el arrepentimiento de una vida, con tesón, con piedad, con fe, aun con odio, ahora, a mediodía, cuando hace calor y está apagado el sabor, contemplamos el hondo estrago y el tenaz progreso de las cosas, su eterno delirio mientras chillan las golondrinas de la huida. La flor del monte, la manteca añeja, el ombligo del niño, la verbena de la mañana de San Juan, el manco muñeco, la resina buena para caderas de mujer, el azafrán, el cardo bajo, la olla de talavera con pimienta y vino, todo lo que es cosa de brujas, cosa natural, hoy no es nada junto a este aquelarre de imágenes que ahora, cuando los seres dejan poca sombra, da un reflejo, la vida. La vida no es reflejo, pero ¿cuál es su imagen? Un cuerpo encima de otro, ¿siente resurrección o muerte? ¿Cómo envenenar, lavar este aire que no es nuestro pulmón? ¿Por qué quien ama nunca busca verdad, sino que busca dicha? ¿Cómo sin la verdad puede existir la dicha? ¿Cómo sin la verdad puede existir la dicha? He aquí todo. Pero nosotros nunca tocamos la sutura, esa costura, a veces un remiendo, a veces un bordado, entre nuestros sentidos y las cosas. Esa fina arenilla que ya no huele dulce sino a sal, donde el río y el mar se desembocan un eco en otro eco, los escombros de un sueño en la cal viva del sueño aquel por el que yo di un mundo y lo seguiré dando. Entre las ruinas del son tiembla un nido con calor nocturno. Entre la ignominia de nuestras leyes se alza el retablo con viejo oro y vieja doctrina de la nueva justicia. ¿En qué mercados de altas sisas el agua es vino, el vino sangre, sed la sangre? ¿Por qué aduanas pasa de contrabando harina como carne, la carne como polvo y el polvo como carne futura? Esto es cosa de bobos, un delito común este de andar entre pellizcos de brujas, porque ellas no estudian sino bailan y mean, son amigas de bodegas, y ahora, a mediodía, si ellas nos besan desde tantas cosas, ¿dónde estará su noche, dónde sus labios, dónde nuestra boca para aceptar tanta mentira y tanto amor?
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2: En Radio Lama en Internet actualizamos datos de hora y temperatura. 4 de la madrugada, 22 minutos. Temperatura media en la zona de Alama, 20 grados.
3: Collar poético de espinelas a la comarca de Alama de Granada, conciencia e historia. Cacín, que brinda con su vaso del neolítico por los actuales talentos de raza y honor. En los tajos se despeña la esencia y fuerza del río. Va cincelando con brío las montañas que lo enseña. Cada grieta se hace dueña de linaje y de razón, de esperanza e ilusión que Cacín nunca declina y es bandera que ilumina la conciencia de un bastión.

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1: Estos cauces que ves amoratados y de amarillo cieno revestidos eran la flor azul de los sentidos que hoy descubre sus pétalos ajados. Besos verdes de aguja en todos lados hieren la trabazón de los tejidos y denuncian los brazos resentidos la enigmática piel de los drogados. Las que llevaban vida y alimento son tibias cobras de veneno breve, blanco caballo con la sien de nieve, trotando corazón y sentimiento que por las aguas de la sangre vierte con rápido caudal la lenta muerte.
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2: Ventas de Zafarraya es una entidad local autónoma situada en el llano de Zafarraya, a casi 1,000 metros de altitud, y perteneciente al municipio de Alhama de Granada.
3: Un lugar donde la fértil llanura se une a las sierras que rodean el histórico paso natural del Boquete de Zafarraya.
2: Su territorio guarda huellas de ocupación humana desde el Paleolítico Medio, además de restos de época visigoda, prueba de la antigüedad de este asentamiento.
3: El nombre de la localidad procede del topónimo árabe Manzil Fas Raya, una antigua venta en la ruta real entre Málaga y Granada, reflejo de su pasado como lugar de paso y encuentro.
2: En 1842, Ventas de Zafarraya se constituyó como municipio independiente.
3: Uno de los momentos más duros de su historia fue el terremoto del 25 de diciembre de 1884, que destruyó gran parte del pueblo. La reconstrucción contó con ayuda llegada desde Cuba, dando lugar al sobrenombre de Nueva Habana, aún presente en la memoria colectiva.
2: Durante el siglo XX, la llegada del ferrocarril en 1922 impulsó su desarrollo hasta su cierre en 1960. En 1975, el municipio fue anexionado a Alhama de Granada.
3: Desde 2002, Ventas de Zafarraya es entidad local autónoma, con una sociedad unida que conserva su patrimonio y tradiciones.
2: Hoy, su economía sigue latiendo al ritmo del campo y de la agricultura.
3: Ventas de Zafarraya. 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
4: Para España y Argentina, el pasado mes de mayo, Los Bermejales acogió el Bosque de la Poesía, una jornada dedicada a la naturaleza, la cultura y la defensa del entorno junto al pantano. Poetas, vecinos y escolares participaron en este encuentro literario impulsado por la Asociación Pantano Avanza. A continuación, poema Herencia del Paisaje, de Antonio Carvajal, recitado por José Antonio Ruiz Reina.
5: Os voy a leer el poema de Antonio Carvajal, porque Antonio no es que ponga una excusa. Antonio está ingresado en el hospital de Motril a la espera de que le hagan una intervención quirúrgica seria, una implantación de una válvula. Entonces, él hubiera estado aquí, indudablemente. Como no está, pues yo voy a leer este poema suyo que me pidió que eligiera y que leyera aquí. Desde luego, no va a ser lo mismo, porque Antonio, aparte de ser el inmenso poeta que es un intérprete que está a la misma altura

viniera antes de disolverse las huellas de algún gozo. Solo ama el paisaje quien lo vive, quien lo vivió y el que vivirlo espera. Pasajera la ausencia para encontrarse dentro de lo que fue su espíritu y recobrado alienta. Lo que llamaba mío ya es memoria, que otros conservan para mí en colores, en alcores rosados que ilumina el ocaso con su destello nuncio del olvido y la noche. Mi corazón lo lleva como perla, que no es rocío de una nueva aurora. Una hora, y no más, le queda a la mirada. Dejadme que la extienda donde el amor me consta.

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1: Con el campo entre dos luces, se puso a soñar un día que era de los andaluces la tierra de Andalucía. Su bandera blanca y verde, la luna en el olivar que verá cuando despierte. Soñaba la luz del día y cuando se iba la luz, su sueño ya lo sabía el pobre pueblo andaluz. Un hombre de tantos sueños tiene derecho a mirar cómo despierta su pueblo.
0: 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En Radio Alhama en Internet actualizamos datos de hora y temperatura. 4 de la madrugada, 43 minutos. Temperatura media en la zona de Alhama, 19 grados.
2: Permitidme este recuerdo a mi bisabuelo Francisco Calvo Muñoz, fundador de la familia de La Tana, de Alhama de Granada, presente en la historia de Alhama, en las Cortes de España, en Cuba y Filipinas. Un recuerdo al personaje público, hombre de alta sabiduría, conciencia y servicio a los demás, Spinella. El deber fue su razón, su palabra fiel, certera, dio la ley, forma sincera y al poder, moderación. En Cortes dejó lección, en ultramar recto empeño, alto valor, firme ceño, más humano que severo, hizo del cargo sendero de luz y honor de jameño.
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3: Las cigarras pasan 17 años enterradas bajo tierra recopilando información que luego envían durante un verano entero a su planeta chicharra. He dedicado 2 semestres a estudiar el idioma cigarres y ahora estoy al tanto de cuanto ya saben. La que vivía de la savia del árbol de mi jardín se ha pasado el verano retransmitiendo a montaña. Y la de enfrente, un poco más vulgar, hay de todo entre las cigarras, no adelanta ser extraterrestre, el reglamento del campeonato de béisbol. Junto al río descubrí una que recitaba fábulas con humanos y perros, y en el vertedero municipal una asamblea de ellas discutía cómo explicar a sus congéneres los conceptos de patria, raza y capuchino. Ahora tal vez os preguntéis para qué acumulan toda esa información. Nada que haya que temer. Miraos a vosotros como ellas nos han mirado.
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1: Bueno, empezamos ya tras esta estupenda introducción de nuestro director Juan Cabezas. Hola a todos, soy Elena.
2: Y yo soy Rodrigo, ¿qué tal? Y a ver, en este trabajo de un compañero de la redacción publicado recientemente en alhama.com, traemos un tema muy, muy curioso.
1: Sí, porque fíjate que a simple vista parece una noticia deportiva local sin más. Hablamos del campeonato de catas de fin de temporada del club deportivo Alhama Hippon Artes Marciales.
2: Exacto. Pero es que de ahí, de ese evento físico, se extrae una crítica filosófica brutal a, bueno, a esta costumbre tan moderna que tenemos de intentar aprenderlo absolutamente todo mirando una pantalla.
1: Totalmente de acuerdo. Vivimos en la era de, no sé, de ver un tutorial en 4K de una patada voladora en YouTube y ya creernos ninjas, ¿verdad?
2: Sí, sí, la famosa ilusión de conocimiento. Y para entender esta crítica al mundo digital, el artículo nos sitúa primero en el evento en sí. El campeonato reunió a los karatecas más jóvenes, pero con un enfoque muy particular.
1: Y tanto. Lo principal no era clasificar a los niños o buscar un campeón.
2: Que va, para nada.
1: Era que vivieran la experiencia, que demostraran lo aprendido durante el año a sus familias, premiando sobre todo la constancia. De hecho, todos se llevaron su medalla por el esfuerzo.
2: Una iniciativa genial en la que, por cierto, colabora la Concejalía de Deportes. Y claro, el club defiende que premiar el esfuerzo diario construye una base psicológica súper sólida.
1: A ver, yo entiendo perfectamente el valor de recompensar el compromiso, pero me surge una pequeña duda. Al quitar la presión por ganar, ¿no corremos el riesgo de apagar el espíritu competitivo que, digamos, que un artista marcial necesita?
2: Pues mira, el club argumenta justo lo contrario. Dicen que la verdadera fortaleza mental no viene de, bueno, de machacar a un rival cuando eres un crío.
1: Claro, tiene sentido, sí.
2: Viene de la seguridad inquebrantable que te da el trabajo bien hecho día tras día. Y es precisamente esta defensa ultranza de la práctica real en el tatami lo que les lleva a lanzar esa gran advertencia sobre el aprendizaje virtual.
1: Ahí es donde nuestro compañero de la redacción pone el dedo en la llaga. El artículo habla de una ilusión peligrosa.
2: Exactamente, así la llaman.
1: Porque claro, tienes el móvil a mano, ves a un experto haciendo una llave perfecta y tu cerebro dice, ah, vale, pues ya sé cómo se hace.
2: Es un autoengaño de manual, vamos.
1: Es como cuando vemos un programa de alta cocina, nos creemos que dominamos la receta y al intentar hornear un soufflé en casa, pues aquello colapsa estrepitosamente.
2: Me encanta el ejemplo, tal cual. Y es que el club reconoce que los vídeos te pueden ayudar a entender la geometría de un golpe, o sea, el concepto teórico.
1: Sí, la teoría pura y dura.
2: Pero advierten que la enorme distancia que hay entre comprender esa técnica y saber ejecutarla de verdad se llama literalmente el dojo.
1: El dojo. Qué buena frase. Y, a ver, sabiendo que el vídeo ayuda, en cierta medida, ¿dónde dirías que está esa frontera donde la pantalla deja de enseñar y empieza, bueno, a engañar al cerebro?
2: Pues básicamente se cruza en el momento en que confundes el reconocimiento visual pasivo con tener memoria muscular activa.
1: Ya, entiendo.
2: Un vídeo no te enseña a mantener el equilibrio cuando te empujan, no te da resistencia al impacto, ni desarrolla tu fuerza. Tu mente se queda con una falsa sensación de que sabe, pero tu cuerpo sigue siendo inexperto.
1: Entonces, o sudas la camiseta o no hay atajos que valgan. El aprendizaje real requiere repetición constante y, supongo que muy importante, la corrección del profesor, ¿no?
2: Y la experiencia compartida con los compañeros, sin duda, es que fallar a solas en el salón de tu casa frente a un tutorial no tiene absolutamente nada que ver con fallar en un tatami.
1: Ni de broma, claro. De hecho, esa corrección en vivo y en directo actúa como un choque de realidad. Yo me pregunto si esa especie de, digamos, frustración supervisada no será el ingrediente secreto del aprendizaje.
2: Totalmente. Es vital. Ese pequeño golpe de humildad frente al grupo, cuando el profesor te ajusta la postura manualmente, eso te da una información táctil y emocional que una pantalla jamás va a poder replicar.
1: Claro, y te forja valores como el respeto hacia quien te enseña o la disciplina.
2: Exacto, te enseña a perseverar, a no rendirte, enfrentarse a los errores propios de manera constructiva, guiado por una comunidad, es lo que realmente transforma un dato en una habilidad.
1: Madre mía, qué profundo. Resumiendo un poco todo lo que nos deja este campeonato del Club Deportivo Alhama Hippon, queda clarísimo que la verdadera maestría siempre va a exigir sudor, correcciones reales y una comunidad.
2: Así es, aunque creamos que llevamos todo el conocimiento del mundo metido en el bolsillo.
1: Tal cual. Y fíjate, esto me deja dándole vueltas a una última idea.
2: A ver, cuéntame, ¿qué se te ocurre?
1: Pues que si ver un vídeo de karate nos da una falsa sensación de destreza física, imagínate en qué otras áreas críticas estamos cayendo en la misma trampa.
2: Uf, muy buen punto.
1: Cosas como la inteligencia emocional, el liderazgo o la empatía. A lo mejor estamos confundiendo consumir contenido sobre ser mejor persona con poseer realmente esas habilidades humanas.
2: Pues es una reflexión brutal para cerrar el análisis. Nos hace pensar bastante.
1: Desde luego que sí, y bueno, nosotros seguiremos preparando más información, analizando más noticias y trabajos de la redacción o de otros compañeros de alama.com.
2: Siempre bajo la atenta dirección y el guión de Juan Cabezas, que como sabéis nos acompaña ahí en el control técnico.
1: Un saludo a todos y hasta la próxima.
2: Hasta pronto.
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1: Vea yo los ojos bellos de este sol que estoy mirando. Y si se van apartando, váyase el alma tras ellos. Sin ellos no hay claridad, ni mi alma no la espere, que ausente de ellos no quiere luz, salud, ni libertad. Mire quien puede estos ojos, que no es posible alaballos, mas ha de estar por mirallos de la vida los despojos. Yo los veo y yo los vi, y cada vez que los veo les doy un nuevo deseo tras el alma que les di. Ya no tengo más que dar, ni imagino más que dé, si por premio de mi fe no se admite el desear. Cierta está mi perdición si estos ojos, do el bien sobra, los pusieren en la obra y no en la sana intención. Aunque durase este día 1000 siglos, como deseo, a mí, que tanto bien veo, un punto parecería. No hace el tiempo ligero curso en alterar mi edad, mientras miro la verdad de la vida por quien muero. En esta vista reposa mi alma y halla sosiego y vive en el vivo fuego de su luz pura y hermosa. Y hace amor tan alta prueba con ella que en esta llama a dulce vida la llama y cual fénix la renueva. Salgo con mi pensamiento buscando mi dulce gloria y al fin hallo en mi memoria encerrado mi contento. Allí está y allí se encierra, no en mandos, no en poderíos, no en pompas, no en señoríos ni en riquezas de la tierra.
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0: En Radio Alhama en Internet actualizamos datos de hora y temperatura. 5 de la madrugada, 20 minutos. Temperatura media en la zona de Alhama, 19 grados.
1: Arenas del Rey. 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Tu dolor no tuvo holganza, pronto renació la vida. Tierra, aunque sacudida, se alzó con fe y con tesón. España fue solución y en tu nombre aún resplandece esa fuerza que agradece con el alma y corazón.

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1: Amor, hijo de poros y penía, pobre como su madre la pobreza. Cazador sin fortuna, un solo pensamiento en la cabeza. Lo que intenta alcanzar se desvanece apenas alcanzado. Vuelve a buscar y busca, lanzando redes, flechas y añagazas. Infatigable, pobre desgraciado. La diosa se está peinando entre cortina y cortina. Los cabellos son de oro, el peine de plata fina. Y entre pasada y pasada toma néctar y ambrosía. Y la diosa está envidiando a una pobre ninfa que se debate perpleja, tan joven, tan joven, tan joven y hermosa como perdida. Y bien, que se quemó el amor los dedos sobre su propia antorcha por esa tan hermosa que ha irritado a Afrodita la hermosa. Porque tiene el encanto incomprensible de lo indefenso y lo recién nacido, porque mira con ojos muy abiertos, porque no entiende a Dios ni entiende el mundo, y porque se devana la cabeza tratando de entenderlos y no puede, y porque su estupor le pide a gritos el trozo que ella siente que le falta, y porque el joven Dios ve de repente que ella es el trozo que le falta a él. Y todo hace que Afrodita sea tan fuerte, tan segura, casi fea. Y así fue, y así ha sido. El uno, que sabiendo lo que quiere, no logra mantenerlo. La otra, ignorante tanto de qué busca como del modo de llegar a ello, al margen de Afrodita, al margen de la incomprensible espita por la que orina el mundo incomprensible, al margen de la vida y de la muerte para siempre abrazados. Ahora son ya dos pobres desgraciados, pero dos para siempre.
0: 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Desde Radio Alhama en Internet, saludos a Arenas del Rey, Buenavista, Cacín, El Almendral, El Turro, Fornes, Jatar, Jayena, La Resinera, Los Bermejales, Pilas de Algaida, Santa Cruz del Comercio, Seco de Lucena, Ventas de Zafarraya y Zafarraya. Y el Temple con Agrón, Chimeneas, Castillo de Tajarja, Escúzar, La Malá, Ventas de Huelma y Ácula. Saludos a la comarca Alhama Temple.

0: hacer tango. 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
1: Para España y Argentina, el pasado mes de mayo, Los Bermejales acogió el Bosque de la Poesía, una jornada dedicada a la naturaleza, la cultura y la defensa del entorno junto al pantano. Poetas, vecinos y escolares participaron en este encuentro literario impulsado por la Asociación Pantano Avanza. A continuación, poema Como los árboles, de José Gilabert Ramos, recitado por Manuel Fernández Guzmán.
2: Yo tuve la suerte de conocer a Pepe hace ya muchos años, con Ana Mari también estaba por allí, coincidimos con Paqui, coincidimos en San Ildefonso, en la iglesia de San Ildefonso, ¿verdad? Donde había un movimiento cultural, social, muy importante. Pepe en aquella época me animó a publicar poesía, pues yo en aquella época escribía pero no publicaba, y gracias a él empecé a publicar. Publiqué varios cuadernillos, Escriben, Razón de la Palabra, y también hicimos uno en conjunto Poetas de Granada que se llamaba Al Margen. Creo que Ana lo tiene, ¿verdad? Bueno, la cosa es que Pepe no puede estar aquí hoy y me ha pedido que lea su poema. Está relacionado con el tema del pantano, de la naturaleza. Dice así, la gafa. Eso no lo dice el poema. Bueno, como los árboles, si yo pudiera, como los árboles, tomar la luz del sol y hacerla mía, amasar los fotones como un pan clorofílico que llevarme a la boca. Si yo fuera capaz, como los árboles,

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1: Aquí, entre la verde juncia, quiero, como el blanco cisne que envuelto en dulce armonía la dulce vida despide, despedir mi vida amarga envuelta en endechas tristes y creyarme de aquella tan hermosa como libre. Descanse entre tanto el arco de la cuerda que le aflige y pendiente de sus ramos orne esta planta de alcides, mientras yo a la tortolilla que sobre aquel olmo gime le hurto todo el silencio que para sus quejas pide. Bellísima cazadora, más fiera que las que sigues por los bosques, cruel verdugo de mis años infelices, tan grandes son tus extremos de hermosa y de terrible que están los montes en duda si eres diosa o si eres tigre. Precias te de tan soberbia contra quien es tan humilde que, considerados bien, todos los monteros dicen que los dos nos parecemos al roble que más resiste los soplos del viento airado, tú en ser dura, yo en ser firme. En esto solo eres roble, y en lo demás flaca mimbre, no solo a los recios vientos, mas a los aires sutiles. Ya no persigues, cruel, después que a mí me persigues, a los ciervos voladores ni a los fieros jabalíes. Ni de tu dichoso albergue las nobles paredes visten los despojos de las fieras que como a mí muerte diste. No porque no gustes de ello, sino porque no te obligue el encontrarme en la caza a que siquiera me mires. Los monteros te suspiran por todos estos confines, y el mismo monte se agravia de que tus pies no le pisen, por el rastro que dejaban de rosas y de jazmines, tanto que eran a sus campos tus dos plantas, dos abriles. Haz tu gusto, que yo quiero dejar, pues de ello te sirves, el espíritu cansado que mis flacos miembros rige. Conseguiremos en esto ambos a dos nuestros fines, tú el de cruel en dejarme, yo el de leal en morirme. Tú, rey de los otros ríos que de las sierras sublimes de segura al océano el fértil terreno mides, pues en tu dichoso seno tantas lágrimas recibes de mis ojos que en el mar entran dos Guadalquivires. Ruégote que su crueldad y mi firmeza publiques por todo el húmedo reino de la gran madre de Aquiles, porque no sólo en las selvas, más los que en las aguas viven, conozcan quién es Daliso y quién es la ingrata Nis.
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0: En Radio Alhama en Internet actualizamos datos de hora y temperatura. 5 de la madrugada, 45 minutos. Temperatura media en la zona de Alhama, 19 grados.
3: Hora en Espinela. Mi pueblo no avanza, retrocede. Veo a Alhama dolorido, teniendo orillas y fuente y un río de agua corriente donde navega el olvido. Cuánto deber incumplido, cuánta promesa vacía. El declive es osadía que a la razón encocora, que llegue pronto la hora del rango que antes lucía.
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1: Tras lo pasajero, sumido en el cansancio del nómada, deambulaba por sendas y hospitales, por retratos y agostos sin lluvia, con el pasado sojuzgando mi sangre y la destrucción haciendo nido en mi deseo. Era el hombre del ruido y la indolencia, el hombre que al pasar parece repetido, prófugo de su sombra y sin sombra en los espejos, con los rasgos por el cincel desdibujados como un esbozo consumido en el aprendizaje. Así sucedía el éxodo, así hasta tu encuentro. No diré que descubrí la luz, ni hablaré de noches y tempestades como relatan las mentiras románticas. Tampoco nombraré sinónimos de saetas, furgores o biologías abrasadas por la pasión, porque no existen el vértigo ni la desmesura. El amor es lento como la curación de los errores, las raíces del consuelo, los términos de la lujuria van naciendo sin dentelladas sobre un prolijo material de costumbre, macerando el aire y sus alrededores hasta volverlo aliento transparente. Aún habitamos la época del ascenso y en ella todo se permite, incluso un toque de humor en los signos. Por ello, antes de la cúspide y el freno, antes de la caída en el letargo de la vejez, en los arcanos de la muerte o el desaliento, escojamos una hora en el azar del día y celebremos nuestro aniversario.
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1: Tras la entrada que ha hecho nuestro director Juan Cabezas, imaginemos que desde Europa prometen una lluvia de millones para salvar el entorno rural. Nos entregan un mapa del tesoro, pero al abrirlo resulta que, bueno, que la cruz marca el pueblo de al lado.
2: Madre mía, un clásico, ¿sí?
1: Totalmente. Y eso es, o sea, poco más o menos lo que parece ocurrir con la nueva Agenda Urbana y Rural Granada 2030. Arrancamos este espacio desde los estudios de Radio Alhama en internet, repasando un análisis publicado recientemente en alhama.com, un trabajo de nuestro compañero Juan Cabezas que revela un poco el espejismo de la innovación hecha desde los despachos.
2: Exacto, es que... A ver, se trata de un plan mastodóntico. Hablamos de vertebrar el desarrollo sostenible de 174 municipios para captar esos fondos europeos.
1: Que se dice pronto, ¿eh?
2: Ya, desde luego. Y sobre el papel, pues el despliegue técnico de año y medio de trabajo impresionó un montón. Pero cuando aterrizamos ese gran documento a la realidad de la comarca de Alhama, pues la hoja de ruta se desvanece por completo.
1: Claro, es que para quien nos escucha es como recibir el menú de un banquete espectacular y al mirar el plato principal de la zona, pues resulta que la letra está completamente borrosa.
2: Tal cual. Una analogía perfecta.
1: Pero a ver, siendo justos, un plan estratégico de esta magnitud tiene que ser general al principio, ¿no? O sea, estamos exigiendo demasiado detalle para una fase inicial.
2: Bueno, el problema no es que falte un tornillo, ¿eh? Es que falta el motor entero. Cuando las estrategias de desarrollo se diseñan así, de arriba hacia abajo, desde oficinas súper alejadas del terreno, se generan esas áreas funcionales que suenan, vamos, muy bien en la teoría.
1: Claro, en los despachos suena todo fenomenal.
2: Exacto, pero si no defines el cómo y el dónde a nivel local, esa supuesta vertebración es imposible. Sin medidas concretas, los fondos terminan perdiéndose, ¿eh?, en burocracia o van a parar a zonas que ya están económicamente desarrolladas.
1: Y madre mía, esa desconexión se vuelve casi cómica cuando miramos los poquísimos ejemplos que sí intentan concretar para la zona. Porque resulta que directamente se equivocan de mapa.
2: Tiene tela la cosa, sí.
1: Fíjate, el documento señala el centro de empresas Cita como un gran motor agroalimentario para la comarca.
2: Lo cual, a ver, sería fantástico si no fuera porque el Cita está en Escuzar, que es un complejo tecnológico del área metropolitana, o sea, totalmente fuera del territorio comarcal.
1: Una barbaridad, vamos.
2: Es lo que podríamos llamar, no sé, cartografía de escritorio. Técnicos dibujando zonas a kilómetros de distancia sin conocer las fronteras reales.
1: Ya, pero alguien que nos está escuchando podría argumentar que, bueno, un error geográfico en un documento tan inmenso lo tiene cualquiera. ¿Realmente esto invalida toda la estrategia de la Diputación?
2: A ver, es que no es un simple error tipográfico, ¿eh? Es un fallo estructural, porque si la fase de diagnóstico, que es la base para inyectar millones, desubica un parque industrial entero de esa manera, demuestra que no han pisado el terreno.
1: Claro. Es que si el mapa básico está mal, las inversiones serán un espejismo para el territorio.
2: Exactamente. Inversiones fantasma, ni más ni menos.
1: Pues si el mapa en papel falla, la incursión en lo digital no se queda atrás, porque... Descartado el CITAI, la única iniciativa real que mencionan en la zona es el Market Hub de Hattar.
2: Ah, sí, el famoso Market Hub.
1: Que se vende como la plataforma digital puntera para productores y artesanos locales. Vamos, el futuro absoluto del entorno rural.
2: Sí, suena de maravilla, ¿eh? Hasta que entras a la tienda virtual ahora mismo. Todo el catálogo se reduce a una única cesta de compra de 10 euros.
1: ¿En serio? ¿Una sola cesta?
2: Una sola. No hay productos individuales ni, vamos, opciones reales de venta. Es el clásico fracaso de pensar que hacer una web es sinónimo de digitalización rural.
1: Es como, imagínate, inaugurar un centro comercial gigantesco con sus luces, sus puertas automáticas, pero sin carreteras para que lleguen los proveedores.
2: Tal cual.
1: Pasan los clientes y ven que solo hay a la venta una marca de chicles. Es increíble.
2: Esa es la dinámica exacta. Sí, es que las plataformas digitales fracasan estrepitosamente si no hay una inversión paralela en, bueno, en logística y en formación. La idea de constrúyelo y vendrán no funciona en absoluto.
1: Claro, si no hay base, no hay nada.
2: Eso es. Si no creas las cadenas de suministro conectando directamente con las cooperativas, te quedas con un escaparate vacío, ¿eh? Que solo sirve para rellenar informes oficiales.
1: Totalmente. Y esto nos deja con una gran incógnita para quien nos escucha. ante esta agenda llena de buenas intenciones, pero, en fin, vacía de realidades, ¿existirán proyectos estratégicos ocultos que aún no han visto la luz?
2: Buena pregunta.
1: ¿O tendrán los comerciantes locales que inventar sus propias vías de supervivencia y dejar de esperar salvavidas burocráticos?
2: Pues es una reflexión muy necesaria, porque el verdadero desarrollo sostenible rara vez nace de un gran titular, sino de la innovación de quienes habitan la zona cada día.
1: Pues con esa idea lo dejamos por ahora. Seguiremos preparando más información de las noticias que elabora la redacción y otros compañeros de Alama.com, siempre bajo la dirección y guión de Juan Cabezas, que se encuentra en el control técnico.
0: 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Buenos días a la comarca de Alama Temple y a cuantos nos escuchan en cualquier parte del mundo. Deseamos a todos que hoy pueda ser un gran día. ¡Pelea!

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2: 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Hoy, Pantano de los Bermejales, canto a un pueblo que persiste. Despierta, pueblo dormido, que tu nombre aún resuena y no hay ruina, ni condena, ni muro que esté vencido. Del pantano al sol erguido se alza el verbo que redime, que la esperanza se anime, que retorne la labranza mientras viva la esperanza. Nunca un pueblo se suprime.
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5: Mi hermana vino a traerme muérdago y lavanda. Me rezó, limpió mi nombre, quitó broza y barro. Yo sé lo que sucede en el interior de una manzana. Sé que en aquella urraca hay lugar para la espera, una hora de tranquilidad y calor de buen sentimiento, una hora para descansar la nuca sobre cualquier tibieza. Todo esto no es verdad, no tengo hermanas ni reposo bajo ningún manto, mi nombre no es de piedra y en ese barro y esa broza jugué de niño. A mi hermano le imponían las sombras, le tiznaba el miedo, y salía corriendo por aquellos que robaban los nombres. A mí me robaron el mío, un domingo débil y plateado de olor a siempre. Juré entonces, ante los que me escuchaban, que había visto a un hombre lamer la pezuña de una vaca, a un niño que huía y mordía renacuajos y bebía la leche de los cactus. Juré que había visto en el mismo sitio felinos que orinaban la comida de los enfermos. Eran los últimos enfermos. Ahora ven a mirar conmigo. No queda ropa limpia para los heridos. Puedes verlo y puedes decirlo si quieres. No temas. Son las alas de una polilla. Se ahoga en el polvo de su propia agonía. Estaremos juntos, quietos aquí, mientras el día se deja llevar. Nace el gusano, oigo su intestino, recorre la blanca carne de la fruta, muerde tú ahora en el aire todo lo que viva. Yo quiero estar contigo y protegerte de los que se acercan. Tal vez no me creas, y harías bien en desconfiar de mis racimos, pero no es culpa mía. No sé decirte, no sé llegar hasta tus manos. Tengo poco tiempo, según me dijo la dama blanca. No queda nadie, pero yo asciendo por tus trenzas. Me atrevo a robar una hora al sol, besar tus talones. Yo sé lo que sucede en el interior de una manzana, siempre la misma, en el cielo, indiferente. Suena su carne cuando te miro y te digo adiós con una vela, ya sin esperanza alguna.
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7: Ahí vamos.

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2: En Radio Alhama en Internet actualizamos datos de hora y temperatura. 6 de la mañana, 25 minutos. Temperatura media en la zona de Alhama, 20 grados.
3: El 28 de febrero de 1482 se conquistó Alhama, la joya de la corona del Reino de Granada, que abarcaba parte de Jaén, parte de Murcia y de Cádiz, la totalidad de Almería, Málaga y Granada.
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1: Hoy estoy sin saber, yo no sé cómo. Hoy estoy para penas solamente. Hoy no tengo amistad. Hoy solo tengo ansias de arrancarme de cuajo el corazón y ponerlo debajo de un zapato. Hoy reverdece aquella espina seca. Hoy es día de llantos de mi reino. Hoy descarga en mi pecho el desaliento plomo desalentado. No puedo con mi estrella. Y busco la muerte por las manos, mirando con cariño las navajas, y recuerdo aquel hacha compañera. Y pienso en los más altos campanarios para un salto mortal serenamente. Si no fuera... ¿Por qué? No sé por qué. Mi corazón escribiría una postrera carta, una carta que llevo allí metida. Haría un tintero de mi corazón, una fuente de sílabas, de adioses y regalos, y ahí te quedas, al mundo le diría. Yo nací en mala luna, tengo la pena de una sola pena que vale más que toda la alegría. Un amor me ha dejado con los brazos caídos y no puedo tenderlos hacia más. ¿No veis mi boca? ¡Qué desengañada, qué inconformes mis ojos! Cuanto más me contemplo, más me aflijo. Cortar este dolor, ¿con qué tijeras? Ayer, mañana, hoy, padeciendo por todo mi corazón, pecera melancólica, penal de ruiseñores moribundos, me sobra corazón. Hoy, descorazonarme, yo, el más corazonado de los hombres, y por el más, también el más amargo. No sé por qué, no sé por qué ni cómo me perdono la vida cada día.
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1: Soy Jesús Pérez y te traigo la historia de nuestra comarca.
2: Arenas del Rey.
3: Si buscas un lugar donde la historia, la naturaleza y las tradiciones se entrelazan, descubre Arenas del Rey.
2: Situado en la comarca de Alhama de Granada, este municipio destaca por su profunda identidad histórica y su entorno natural de gran valor.
3: Ubicado en el valle del río Cacín, que nace en su término municipal, su territorio ha estado habitado desde la antigüedad, con presencia romana y musulmana, hasta su reorganización tras la Reconquista.
2: La historia de Arenas del Rey quedó marcada de manera decisiva por el terremoto del 25 de diciembre de 1884, que destruyó prácticamente todo el municipio. Gracias a la solidaridad nacional y al apoyo de la corona, el pueblo fue reconstruido a finales del siglo XIX, con un nuevo trazado urbano, convirtiéndose en un símbolo de superación.
3: En 1973, Arenas del Rey se fusionó administrativamente con los municipios de Fornes y Jatar, aunque ambos recuperaron posteriormente su independencia, dejando a Arenas del Rey con su actual delimitación territorial.
2: Hoy, Arenas del Rey mantiene una población vinculada al medio rural, con una economía basada tradicionalmente en la agricultura de vega, especialmente el olivar y el almendro, y en los últimos años en el turismo rural y de naturaleza.
3: Un elemento clave del municipio es el Pantano de los Bermejales, inaugurado en 1958, que se ha consolidado como un espacio de referencia para actividades recreativas, deportivas y medioambientales. Su entorno natural ofrece oportunidades para el turismo rural, la observación de la naturaleza y la práctica de deportes acuáticos, convirtiéndose en un recurso importante tanto para el ocio como para la conservación del paisaje.
2: En su término municipal también se encuentra el punto de información de La Resinera, dentro del Parque Natural de las Sierras de Tejeda, Almijara y Alhama, que ofrece a los visitantes orientación y recursos para explorar este valioso entorno natural.
3: Arenas del Rey combina historia, naturaleza y tradición, ofreciendo un entorno único para vivir y disfrutar.
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4: Para España y Argentina, el pasado mes de mayo, Los Bermejales acogió el Bosque de la Poesía, una jornada dedicada a la naturaleza, la cultura y la defensa del entorno junto al pantano. Poetas, vecinos y escolares participaron en este encuentro literario impulsado por la Asociación Pantano Avanza. A continuación, poema Abril, de Ángeles Mora, recitado por su autora.
5: El día 7 se deslizó despacio entre las ramas, bajó por la escalera y vino a verme. Yo estaba todavía escondida en las sábanas de mi cuarto del sótano. Pero él me despertó. Sin pensarlo, salimos al jardín. Los pájaros callaron medio mudos al vernos, aunque pronto volvieron a gritar al día 7. Sentí una rara unión caminando a su lado. Creo que ya en mi sueño lo esperé desde anoche. El bosque quedó quieto. Solo las hojas secas los hablaban y un petirrojo desgarró de pronto la luz de la mañana. Subimos la colina. Yo sabía a su lado que al caminar seguíamos las huellas de un poema. Juntos llegamos hasta arriba. Vimos el mar lejano. El día 7, entonces, abriéndose como una tentación, solo para mis ojos desplegó los secretos tesoros de esta isla. Bueno, yo lo que he visto ha sido un pantano en vez de un mar hoy. Muchas gracias.

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1: ¿Y si ahora todo es azul y de un rumor sagrado, y los bosques, los pájaros, el aire, la tierra entera son una alianza de claridad? ¿No he de beber yo su fuego? ¿No he de nutrirme hasta estar puro con sus ardientes formas terrenales? ¿Darme salud de savia nueva, que al alzarme como se alzan sus ramos y sus vuelos a lo alto de la luz, me fecundaré de trinos, de lluvias, de sol, de tarde rumorosa? ¿Y no he de limpiar ahora mi vida en el rocío que viene de los cielos? Esa será la aventura que ha de vivir mi corazón, y sólo este perderme en las cosas del mundo será lo que me redima. Con renunciar a mí mismo, renunciaré a este miedo que me extravía el fer.

0: horror, a esta conciencia herida que solo siente vértigos y se enajena, a esta memoria en la que un oráculo antiguo cumple su amenaza de señalarme con el destino cruel del mal sagrado, que solo al salir de mí me quitará esta culpa y seré bendecido al ignorarme todo por este incendio de amor. Yo vaciaré mi alma para que al fin los seres puedan habitarme y seré tan humilde como una cosa humilde que solo da piedad. En la noche calmaré mis sentidos con la bebida profunda del silencio, con los misterios celestes de lo desconocido, mientras fuera de mí la jara brilla y los luceros huelen a lluvias y a lavandas y el azul de la luna cultiva mis adentros. Oh sí, en la noche calmaré mis sentidos y me veré salvado al fin de todo dolor y toda mi conciencia, y no tendré más sustancia que esta luz derramada desde lo alto del cielo, que estas flores sin nombre perfumando los campos, que este frágil delirio en el tiempo eterno del olivo, que este sueño de riberas del arroyo que tanto llena el alma de rumores iguales a la vida. Solo esta será la realidad, solo este mi sueño, ser como la brisa que vaga sin destino, tan inocente y pura, y no sentir cómo el tiempo va llenando de polvo el corazón en honda soledad y sin belleza, y saber, pese a todo, que en estos árboles, que en esta agua, que en estos bancales cubiertos por la hierba, la vida encuentra paz entre los vivos y todo queda aceptado hasta la muerte.
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1: En Radio Alhama en Internet actualizamos datos de hora y temperatura. 6 de la mañana, 44 minutos. Temperatura media en la zona de Alhama, 19 grados.
4: La parroquia de la Encarnación de Alhama de Granada, el primer templo cristiano del Reino de Granada, cerrada sin que el señor arzobispo haya tomado las medidas necesarias para abrirla al culto. Señor arzobispo, obras son amores y no buenas razones.
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1: Entonces, en aquella ciudad, o en la intuición primera, vaga, de su cuerpo, el pensamiento aún flotaba en bucólicos careos, en versos aprendidos sin historia, y no era posible amar entre unas calles donde todo era sucio, carne sin brillo, cuando aún en el mar la nube y las espigas sin historia y sin tiempo, vanos, estábamos durmiendo o ignorando esa gota de sangre que cuelga del amor su blanco cuello herido, ignorando la clase oscura en que nacimos sin conciencia de naves hundidas, de rubios náufragos, condenados a vivir una historia perdida de explotación y soledad, de muerte enamorada, sin saberlo. Y sin embargo, entre los autobuses, el gentío, en la dulce ignorancia, fue creciendo una luz que nos hizo sentir un crujido brillante, después que allí, en la sórdida pensión donde siempre se asilan viajeros sin destino, gentes oscuras, en un lugar sin esperanza, dos cuerpos se sintieron indefensos, sudando en el asombro de la primera felicidad.
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1: Imaginemos por un momento que un día de lluvia no es un simple fenómeno meteorológico, sino el mar llorando en secreto para ocultar su inmenso orgullo.
2: Suena a locura poética, desde luego.
1: Totalmente. Pues esa es exactamente la clase de perspectiva que nos obliga a frenar y replantearnos por completo nuestra realidad. Tomamos la palabra justo tras la fantástica introducción que ha hecho nuestro director, Juan Cabezas. Soy Elena y estoy con Rodrigo transmitiendo desde los ágiles y dinámicos estudios de Radio Alhama en internet.
2: Arrancamos con todo. El objetivo de esta intervención, bueno, de este análisis a fondo, es comentar una reciente e inspiradora publicación de nuestra web, alhama.com.
1: Ajá. Un texto precioso.
2: Sí, hablamos de un trabajo literario escrito por nuestro compañero de la redacción, Jesús Pérez Peregrina, titulado Cuentos para soñar en una noche de verano.
1: La gracia de estos tres relatos es que, a ver, huyen por completo de los típicos clichés. No ofrecen verdades absolutas.
2: Para nada.
1: Más bien utilizan imágenes aparentemente sencillas para hurgar en problemas súper actuales. O sea, la ansiedad, el exceso de pasado y nuestra incapacidad crónica para estar presentes en el momento.
2: Y empezando justo por esa obsesión tan humana con intentar controlar lo que ya terminó. El primer relato, El jardinero de los caminos, presenta a un viajero ansioso que llega a un jardín.
1: Y allí se lleva una sorpresa.
2: Exacto. El anciano jardinero le explica que las hojas secas caídas no simbolizan la muerte del árbol, sino su preparación vital para un nuevo ciclo.
1: Claro, la teoría suena fantástica, eso de soltar el pasado para poder avanzar. Pero seamos realistas, en la práctica es increíblemente frustrante.
2: Es muy difícil, sí.
1: El cuento advierte que muchos gastan su vida empujando puertas que ya están cerradas. A mí esto me recuerda, no sé, intentar refrescar compulsivamente una página web que se ha caído.
2: Es una comparación buenísima.
1: Es que a veces el paso más sensato es simplemente abrir una pestaña nueva. Sin embargo, ¿cómo se supone que uno abre esa pestaña nueva cuando el pasado sigue doliendo? ¿No será que la herida es el verdadero maestro?
2: Pues ese es el núcleo del relato. No se trata de ignorar el dolor por arte de magia. El jardinero enseña que el mayor engaño es buscar la comodidad a toda costa.
1: Porque la comodidad, al final, anestesia.
2: Eso es. El verdadero maestro de la vida es saber escuchar esas heridas. El dolor de chocar contra esa puerta cerrada es la señal que nos obliga a cambiar de estrategia.
1: Y esa resistencia a soltar lo que ya no está nos lleva de cabeza a otro gran problema.
2: ¿A cuál te refieres?
1: Pues ¿a qué ocurre cuando nos obsesionamos tanto con lo que fue que nos olvidamos del lugar donde estamos pisando ahora mismo? Eso es exactamente lo que enlaza con el segundo relato, el péndulo de la vida.
2: Así es. Describe un vaivén constante entre el olvido, que llama la ladrona de vidas, y la presencia, que es la guardiana del tiempo.
1: Madre mía, los nombres ya lo dicen todo.
2: Sí, y la revelación es durísima. La verdadera muerte no ocurre al final de la vida, sino cada vez que el tiempo pasa y nosotros mentalmente no estamos.
1: Vale, pero a ver, pongamos un poco de freno. Nadie puede estar 100% presente todo el tiempo.
2: Claro, es humanamente imposible.
1: La mente divaga con los problemas del trabajo, la lista de la compra. Es inevitable. ¿No resulta un poco tóxica o agotadora esa exigencia de atención constante?
2: Lo sería si el péndulo exigiera perfección, pero la trampa es pensar eso. En el cuento, el péndulo no pide ser impecables. Actúa como un recordatorio.
1: O sea que no es prohibirse divagar.
2: Exactamente. El mecanismo aquí es entrenar el darse cuenta para poder elegir, de forma consciente, habitar el instante presente.
1: Entiendo, entiendo. Y supongo que elegir estar verdaderamente presente implica conectar y amar, lo cual tiene bastante riesgo.
2: Muchísimo riesgo.
1: Porque amar significa, a menudo, exponerse a la pérdida. Esa vulnerabilidad es justo el motor de Las lágrimas del mar, el tercer cuento.
2: Que habla de un mar inmenso que ama a los ríos, a la luna y a los niños de la orilla, pero sufre porque ve cómo todos terminan marchándose.
1: ¡Qué imagen tan melancólica!
2: Lo es. Y aquí entra una metáfora brillante. Para no romperse por su enorme tamaño y su orgullo, el mar no puede permitirse llorar, así que envía su agua a las nubes en absoluto secreto.
1: Hasta que una niña descubre que esa lluvia no es más que la tristeza y el inmenso amor del mar. Si lo pensamos bien, esta imagen transforma un día de lluvia en un acto de profunda memoria por parte de la naturaleza.
2: Es un espejo perfecto de cómo los seres humanos escondemos el duelo detrás de fachadas inmensas o de muchísimo orgullo. Necesitamos canales indirectos para desahogarnos sin sentirnos frágiles.
1: Totalmente de acuerdo. Llegados a este punto, queda una idea resonando para quienes nos escuchan.
2: A ver, cuéntanos.
1: Si el mar nos habla a través de la lluvia y los árboles mediante sus hojas secas, ¿qué otros susurros invisibles de la vida se están pasando por alto ahora mismo, simplemente por no guardar un poco de silencio?
2: Uf, pues ahí queda esa gran reflexión.
1: Y con esto nos despedimos. Seguiremos preparando más información basada en las noticias que elabora la redacción y los demás compañeros de alama.com.
2: Como siempre.
1: Siempre bajo la dirección y el guión de Juan Cabezas, que se encuentra a los mandos en el control técnico.
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2: En Radio Alama en Internet actualizamos datos de hora y temperatura. 7 de la mañana, 21 minutos. Temperatura media en la zona de Alama, 19 grados. 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
1: Soy Jesús Pérez y te traigo la historia de nuestra comarca.
2: Zafarraya, historia y naturaleza entrelazadas.
3: Situada en la comarca de Alhama, en la frontera con la provincia de Málaga, Zafarraya es un municipio donde la historia y la geología se entrelazan de manera excepcional.
2: El origen del nombre Zafarraya es árabe. Las teorías más aceptadas indican que proviene de Faja al-Raya, campo de pastores, o de Saya Raya, límite de territorio, haciendo referencia tanto a su ubicación fronteriza entre Granada y Málaga como a su tradicional actividad de pastoreo. La zona cuenta con vestigios de asentamientos humanos desde la prehistoria.
3: Hace más de 30.000 años, los neandertales del hombre de Zafarraya dejaron su huella, y a lo largo de la historia diversas culturas, como el Argar, los fenicios, los romanos y los musulmanes, contribuyeron al desarrollo histórico y cultural de la región.
2: En 1813, Zafarraya adquirió la condición de villa independiente, consolidando su identidad tras siglos de disputas con Alhama de Granada. En 1850 quedó agregada a Loja con fines administrativos, fijándose en 1871 los primeros límites oficiales con Alhama.
3: El municipio ha enfrentado también episodios difíciles. En Navidad de 1884, un terremoto destruyó aproximadamente un 30% de los edificios y provocó 25 fallecimientos, incluida la antigua iglesia. Posteriormente, la villa fue reconstruida siguiendo un trazado urbano planificado que aún hoy caracteriza su organización de calles rectas y ordenadas.
2: Zafarraya cuenta con un paisaje singular. Destaca el Polje de Zafarraya, una depresión kárstica rodeada de formaciones calcáreas y fallas geológicas que dirigen las aguas hacia sumideros naturales, evidenciando millones de años de actividad tectónica y procesos de erosión.
3: El municipio incluye, además, el enclave de El Almendral, que preserva las tradiciones rurales y refuerza el valor cultural y natural de la localidad.
2: Zafarraya mantiene vivas sus tradiciones y su actividad cultural a través de celebraciones como la Candelaria, el Carnaval, el Corpus Christi, sus ferias y el Festival Zafarrayas. Asimismo, ofrece oportunidades para el turismo de naturaleza y aventura mediante senderos, vías ferratas, tirolinas y rutas ciclistas.
3: La economía local conserva un estrecho vínculo con el territorio a través de la agricultura y la ganadería, consolidando la identidad rural del municipio.
2: Zafarraya es, en suma, un municipio que combina patrimonio histórico, riqueza geológica y tradición cultural, constituyendo un espacio único para el descubrimiento, la experiencia y el disfrute.
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4: Para España y Argentina, el pasado mes de mayo, Los Bermejales acogió el Bosque de la Poesía, una jornada dedicada a la naturaleza, la cultura y la defensa del entorno junto al pantano. Poetas, vecinos y escolares participaron en este encuentro literario impulsado por la Asociación Pantano Avanza. A continuación, poema Los Bermejales, Tan de Todos, de José María Chema Cotarelo, recitado por su autor.
5: Esta tierra al fin ya tan de todos, que despeina el viento y lame el agua. Este suelo que pisamos, sobre que alguien plantó con sus propias manos para el futuro esos árboles, ya nos tiene. Estamos aquí, tierra de su tierra. Sangre de su sangre, que palpita y se yergue victoriosa hasta los estandartes de los cerros colindantes. Son palabras como encinas, como almeces, majuelos, cipreses o nogales. No, no os buscaremos. Estáis aquí, pinceladas de este paisaje, asiento de pájaros, madera de violín, mástil de una guitarra o rama para un enjambre. Un bosque de versos solos en la noche, unas hojas que se agitan. Todos sois al fin, ya tan de todos y de nadie. Gracias.
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0: En Radio Alhama en Internet actualizamos datos de hora y temperatura. 7 de la mañana, 41 minutos. Temperatura media en la zona de Alhama, 19 grados.
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1: Imaginemos un lugar donde tradiciones milenarias con jaurías de perros de caza chocan de frente con, bueno, con simuladores de tiro de realidad virtual. Arrancamos con esta imagen justo después de la magnífica introducción de nuestro director, Juan Cabezas. Bienvenidos a los estudios de Radio Alhama en internet.
2: Claro, arrancamos fuerte.
1: Sí, sí, vamos a desgranar ahora pues uno de los últimos trabajos de nuestros compañeros de la redacción en alhama.com.
2: Eso es. Y este trabajo en concreto nos llega gracias a la Federación Andaluza de Caza. Nos trasladan directamente a la quinta Feria de la Caza y el Perro de Zafarraya. Y lo fascinante aquí no es, digamos, solo la feria en sí.
1: Exacto. Es el impacto que tiene.
2: Claro, es como este municipio granadino se ha convertido pues en el corazón absoluto del mundo de la caza, o bueno, como lo llaman más técnicamente, el sector cinegético.
3: Más de 100 réjalas.
2: Madre mía, más de 100.
3: Sí, sí, cientos de estos perros agrupados tradicionalmente para cazar, que vienen no solo de Andalucía, sino también de comunidades limítrofes. Es que es como entrar en una especie de cápsula del tiempo.
2: Totalmente.
3: Un santuario gigante, ¿verdad? Diseñado para preservar el instinto puro del animal.
2: Y el instinto funciona a pleno rendimiento ahí, desde luego. Pero cabe destacar que esa cápsula del tiempo tiene pantallas de tecnología LED.
3: Ya, eso es lo verdaderamente curioso.
2: Claro, porque la organización no se quedó en, bueno, en el típico concurso de belleza canina. Montaron actividades verdaderamente para todos.
3: Sí, leí que había desde exhibiciones clásicas de hurones y taxidermia hasta lo que mencionabas.
2: Eso es, la tecnología de tiro virtual y actividades infantiles, que es fundamental.
3: Y ahí, la verdad, es donde la mente se pierde un poco. O sea, si se intenta proteger una tradición rural, pura, de toda la vida.
2: Ya sé por dónde vas.
3: Claro, ¿no resulta, no sé, un poco contradictorio meter simuladores de realidad virtual de por medio?
2: Pues parece contradictorio de buenas a primeras, claro. Pero la verdad es que tiene un sentido estratégico brillante.
3: A ver, explícanos eso.
2: Pues mira, lo que se debatió a fondo en las tertulias divulgativas de la feria da la clave. Mantener una reala no es simplemente sacar a los perros al campo a pasear.
3: Claro, no es un pasatiempo de fin de semana.
2: Exacto. Es toda una gestión del ecosistema, un control de población. Es, en definitiva, una forma de entender el entorno rural que, bueno, que está ahora mismo en serio peligro frente a los cambios modernos. Allí estuvieron debatiendo sobre esto figuras clave del sector.
3: Sí, la alcaldesa Rosana Molina, ¿verdad?
2: Sí, y también Adelardo Villafranca de la Federación Andaluza de Caza, Paco León del programa de Montería y la realera granadina Leticia Reina.
3: Vale, vale, entiendo el punto. O sea que la tecnología no es una traición a esa herencia.
2: Que va, para nada. Es más bien un puente.
3: Claro, utilizan el tiro virtual o las actividades infantiles para atraer a las nuevas generaciones. Generaciones que, de otra forma, pues no se acercarían a conocer el tremendo trabajo de un realero.
2: Exactamente, lo has clavado. Es, en el fondo, pura supervivencia cultural.
3: ¡Qué interesante!
2: Sí, porque en lugar de encerrarse, digamos, a la defensiva en sus costumbres, pues abre las puertas de par en par. Y por eso este encuentro es muchísimo más que una simple exhibición visual.
3: Claro, es un esfuerzo muy activo por reivindicar un estilo de vida completo. Y el hecho de que sea ya una cita ineludible en el calendario demuestra que el tejido asociativo de la zona trabaja a una.
2: Desde el ayuntamiento hasta el Club Deportivo del Llano.
3: Y la Sociedad de Cazadores El Jabalí, junto con la Federación. Todos para que su cultura no muera en un museo, sino que siga viva y sobre todo adaptada a los nuevos tiempos.
2: Totalmente de acuerdo. Pero analizando esa mezcla tan curiosa de hurones de toda la vida y láseres virtuales, nos hace pensar inevitablemente en ese rediseño obligado del mundo rural.
3: Ya, es que choca bastante visualmente.
2: Sí, y es fascinante plantearse si la única forma real de que estas costumbres milenarias sobrevivan a las próximas generaciones, pues sea irónicamente digitalizarlas un poco.
3: Es una paradoja tremenda, la verdad. Para salvar lo más primitivo y salvaje de la herencia rural, necesitamos conectarlo al futuro.
2: Exacto. Nos deja una imagen muy potente sobre, bueno, cómo evolucionan las tradiciones y cómo se resisten con uñas y dientes a desaparecer.
3: Desde luego, da muchísimo para reflexionar. Y bueno, con esa idea nos despedimos por ahora.
2: Así es.
3: Continuaremos preparando más información sobre todas las noticias que elaboran nuestros compañeros de la redacción de alhama.com.
2: Siempre al pie del cañón.
3: Todo esto, por supuesto, bajo la atenta dirección y el guión de Juan Cabezas, que sigue ahí a los mandos en el control técnico. Un saludo.
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Saludos, ¿qué tal? Bienvenidas, bienvenidos a la Onda Local de Andalucía, en la primera edición de Esta Oeste. Hoy es jueves 2 de julio. Llegó de nuevo el día en el que Juan Manuel Moreno se mide con la confianza o no de Vox, porque esta tarde se produce la segunda votación de su investidura. En ella, el candidato del PP a la reelección requiere al menos la mayoría simple del Parlamento. Esto es por lo menos 4 abstenciones de otra formación. Un panorama resultado de la primera votación celebrada este martes, en el que el actual presidente en funciones obtuvo el no en bloque de toda la oposición, incluido Vox. Por tanto, la atención está en la incógnita del posible acuerdo al que puedan llegar PP y Vox antes de la votación de las 7 de esta tarde. Y es que el PP andaluz logró en las pasadas elecciones del 17 de mayo 53 escaños, quedándose a 2 de la mayoría absoluta que ostentó en la anterior legislatura, mientras que Vox consiguió 15 escaños. Este resultado condujo a los populares a iniciar hace unas 4 semanas negociaciones con Vox para permitir la investidura y la gobernabilidad de Andalucía. Unas negociaciones que, por cierto, se han llevado con absoluta discreción. Y mientras la portavoz en funciones del Gobierno andaluz, Carolina España, ha confiado en que Moreno pueda ser investido como presidente de la Junta este jueves, porque dice así ganará Andalucía, que necesita contar con un nuevo gobierno cuanto antes. Así lo ha manifestado este miércoles en la rueda de prensa posterior a la reunión del Consejo de Gobierno.

0: necesitamos un gobierno cuanto antes estemos ya trabajando para Andalucía mejor para todos. Y la mejor defensa para Andalucía van a ser los presupuestos del año 2027. Vamos a dejar trabajar a los distintos grupos políticos que siguen negociando, que siguen avanzando. Si conseguimos la investidura mañana, pues mejor que pasado, porque con ello ganará Andalucía.
1: Es el apunte de portada. Repasamos ahora más cuestiones de la actualidad en titulares con Alba Sáez.

0: El incendio de Santa Elena en Jaén obliga a desalojar ya a 190 personas.
1: Así es, unas 190 personas han sido desalojadas este miércoles como consecuencia de un incendio que se ha declarado en el paraje Los Abades de Santa Elena en Jaén, junto al Parque Natural de Despeñaperro, sobre las 5 de la tarde. Entre los evacuados se encuentran unos 40 vecinos de la pedanía de Miranda del Rey y alrededor de 150 de una granja escuela próxima a la localidad. El plan Infoca de la Junta de Andalucía ha decretado la situación operativa 1 de emergencia por la existencia de riesgos potenciales para la población. Durante la noche ha estado trabajando sobre el terreno un equipo formado por 6 brigadas de refuerzo de incendios de la comunidad, 6 grupos de bomberos forestales, 7 técnicos de operaciones, un encargado de emergencias y un técnico de extinción. Esto se complementa con una unidad médica en incendios forestales, una unidad móvil de meteorología y transmisiones, otra de sistema y un módulo de oficina técnica. En cuanto al equipamiento, ha contado con 4 camiones autobombas y 2 tractores bulldozer.
0: Andalucía registra 20 ahogamientos en junio, 4 de ellos en menores.
1: Son los datos facilitados por la Real Federación Española de Salvamento y Socorrismo. Con estas cifras, la comunidad autónoma...
2: Para España y Argentina, el pasado mes de mayo, Los Bermejales acogió el Bosque de la Poesía, una jornada dedicada a la naturaleza, la cultura y la defensa del entorno junto al pantano. Poetas, vecinos y escolares participaron en este encuentro literario impulsado por la Asociación Pantano Avanza. A continuación, poema Mi infancia son recuerdos, de Amelia Retamero, recitado por su autora.
3: Yo cuando Manuel me dijo que escribiera un poema, yo no soy poeta, pero bueno, dije, algo haré. Y entonces lo que me salió más fácil y además me salió muy rápido fue un romance de recuerdos de mi infancia. Mi infancia son recuerdos de un domingo en primavera. A los Bermejales van de Fornes, Jata y Arena, de Alhama, de Santa Cruz y también van de Jayena. Hombres, mujeres y niños, cargadas llevan las cestas. Alegría en sus rostros, ya se acabó la cuaresma. Es el día del hornazo, hermoso día de fiesta. Aguas azules tranquilas son espejo de las sierras. Como guardianes lejanos, la almijara y la tejera, besándose con el cielo, en sus ondas se reflejan. A la sombra de los pinos los mayores se aposentan. Sobre el césped, el mantel. Sobre el mantel, la merienda. Huevos duros, pan de aceite, ya lo sacan de la cesta. Un poquito de jamón, tocino con mucha beta. Tomates fritos con carne. Se terminó la abstinencia. Niños y niñas jugamos muy cerca de la maqueta que un familiar construyó en los lejanos 50. Con sus casitas y tajos, sus pinos, sus carreteras, su túnel, su aliviadero y sus pequeñas compuertas. Un mecedor fabricado con sogas de esparto gruesas, a mozuelos y mozuelas, cupido los saetea. Cuando la tarde declina, cuando el sol ya no...

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1: En Radio Alama en Internet actualizamos datos de hora y temperatura. 8 de la mañana, 45 minutos. Temperatura media en la zona de Alama, 21 grados.
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1: Imaginemos por un momento que un día de lluvia no es un simple fenómeno meteorológico, sino el mar llorando en secreto para ocultar su inmenso orgullo.
2: Suena a locura poética, desde luego.
1: Totalmente. Pues esa es exactamente la clase de perspectiva que nos obliga a frenar y replantearnos por completo nuestra realidad. Tomamos la palabra justo tras la fantástica introducción que ha hecho nuestro director, Juan Cabezas. Soy Elena y estoy con Rodrigo transmitiendo desde los ágiles y dinámicos estudios de Radio Alhama en internet.
2: Arrancamos con todo. El objetivo de esta intervención, bueno, de este análisis a fondo, es comentar una reciente e inspiradora publicación de nuestra web, alhama.com.
1: Ajá. Un texto precioso.
2: Sí, hablamos de un trabajo literario escrito por nuestro compañero de la redacción, Jesús Pérez Peregrina, titulado Cuentos para soñar en una noche de verano.
1: La gracia de estos tres relatos es que, a ver, huyen por completo de los típicos clichés. No ofrecen verdades absolutas.
2: Para nada.
1: Más bien utilizan imágenes aparentemente sencillas para hurgar en problemas súper actuales. O sea, la ansiedad, el exceso de pasado y nuestra incapacidad crónica para estar presentes en el momento.
2: Y empezando justo por esa obsesión tan humana con intentar controlar lo que ya terminó. El primer relato, El jardinero de los caminos, presenta a un viajero ansioso que llega a un jardín.
1: Y allí se lleva una sorpresa.
2: Exacto. El anciano jardinero le explica que las hojas secas caídas no simbolizan la muerte del árbol, sino su preparación vital para un nuevo ciclo.
1: Claro, la teoría suena fantástica, eso de soltar el pasado para poder avanzar. Pero seamos realistas, en la práctica es increíblemente frustrante.
2: Es muy difícil, sí.
1: El cuento advierte que muchos gastan su vida empujando puertas que ya están cerradas. A mí esto me recuerda a, no sé, intentar refrescar compulsivamente una página web que se ha caído.
2: Es una comparación buenísima.
1: Es que a veces el paso más sensato es simplemente abrir una pestaña nueva. Sin embargo, ¿cómo se supone que uno abre esa pestaña nueva cuando el pasado sigue doliendo? ¿No será que la herida es el verdadero maestro?
2: Pues ese es el núcleo del relato. No se trata de ignorar el dolor por arte de magia. El jardinero enseña que el mayor engaño es buscar la comodidad a toda costa.
1: Porque la comodidad, al final, anestesia.
2: Eso es. El verdadero maestro de la vida es saber escuchar esas heridas. El dolor de chocar contra esa puerta cerrada es la señal que nos obliga a cambiar de estrategia.
1: Y esa resistencia a soltar lo que ya no está nos lleva de cabeza a otro gran problema.
2: ¿A cuál te refieres?
1: Pues ¿a qué ocurre cuando nos obsesionamos tanto con lo que fue que nos olvidamos del lugar donde estamos pisando ahora mismo? Eso es exactamente lo que enlaza con el segundo relato, el péndulo de la vida.
2: Así es. Describe un vaivén constante entre el olvido, que llama la ladrona de vidas, y la presencia, que es la guardiana del tiempo.
1: Madre mía, los nombres ya lo dicen todo.
2: Sí, y la revelación es durísima. La verdadera muerte no ocurre al final de la vida, sino cada vez que el tiempo pasa y nosotros mentalmente no estamos.
1: Vale, pero a ver, pongamos un poco de freno. Nadie puede estar 100% presente todo el tiempo.
2: Claro, es humanamente imposible.
1: La mente divaga con los problemas del trabajo, la lista de la compra. Es inevitable. ¿No resulta un poco tóxica o agotadora esa exigencia de atención constante?
2: Lo sería si el péndulo exigiera perfección, pero la trampa es pensar eso. En el cuento, el péndulo no pide ser impecables. Actúa como un recordatorio.
1: O sea que no es prohibirse divagar.
2: Exactamente. El mecanismo aquí es entrenar el darse cuenta para poder elegir, de forma consciente, habitar el instante presente.
1: Entiendo, entiendo. Y supongo que elegir estar verdaderamente presente implica conectar y amar, lo cual tiene bastante riesgo.
2: Muchísimo riesgo.
1: Porque amar significa, a menudo, exponerse a la pérdida. Esa vulnerabilidad es justo el motor de Las lágrimas del mar, el tercer cuento.
2: Que habla de un mar inmenso que ama a los ríos, a la luna y a los niños de la orilla, pero sufre porque ve cómo todos terminan marchándose.
1: ¡Qué imagen tan melancólica!
2: Lo es. Y aquí entra una metáfora brillante. Para no romperse por su enorme tamaño y su orgullo, el mar no puede permitirse llorar, así que envía su agua a las nubes en absoluto secreto.
1: Hasta que una niña descubre que esa lluvia no es más que la tristeza y el inmenso amor del mar. Si lo pensamos bien, esta imagen transforma un día de lluvia en un acto de profunda memoria por parte de la naturaleza.
2: Es un espejo perfecto de cómo los seres humanos escondemos el duelo detrás de fachadas inmensas o de muchísimo orgullo. Necesitamos canales indirectos para desahogarnos sin sentirnos frágiles.
1: Totalmente de acuerdo. Llegados a este punto, queda una idea resonando para quienes nos escuchan.
2: A ver, cuéntanos.
1: Si el mar nos habla a través de la lluvia y los árboles mediante sus hojas secas, ¿qué otros susurros invisibles de la vida se están pasando por alto ahora mismo, simplemente por no guardar un poco de silencio?
2: Uf, pues ahí queda esa gran reflexión.
1: Y con esto nos despedimos. Seguiremos preparando más información basada en las noticias que elabora la redacción y los demás compañeros de alama.com.
2: Como siempre.
1: Siempre bajo la dirección y el guión de Juan Cabezas, que se encuentra a los mandos en el control técnico.
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2: En Radio Alhama en Internet actualizamos datos de hora y temperatura. 9 de la mañana, 23 minutos. Temperatura media en la zona de Alhama, 21 grados.
3: 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Mas Alhama no se ablanda, gritó el romance primero. 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No borre un trazo, pepero, lo sagrado en nuestra vida. Manuel Juan, diciembre del 25.
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2: Arenas del Rey es un municipio que ha sabido sobreponerse a la adversidad y mirar al futuro con orgullo.
3: Su historia contemporánea quedó marcada de forma indeleble en la Navidad de 1884, cuando un devastador terremoto destruyó por completo el antiguo núcleo urbano. Gracias a la solidaridad de toda España y al decidido impulso del rey Alfonso XII, Arenas del Rey fue reconstruido desde sus cimientos, convirtiéndose en un símbolo de resistencia, reconstrucción y esperanza en Andalucía.
2: Pero la historia de Arenas del Rey se remonta mucho más atrás. El término municipal conserva vestigios de poblamiento desde la prehistoria, con restos megalíticos que evidencian la antigüedad de la presencia humana en estas tierras. Romanos y andalucíes encontraron aquí un enclave estratégico, vinculado al paso natural entre comarcas, al aprovechamiento del agua y al desarrollo de una sólida tradición agrícola que aún pervive.
3: Hoy, Arenas del Rey continúa avanzando sin renunciar a sus raíces. El olivar, los cultivos de secano y el respeto por el entorno natural sostienen su economía y su modo de vida. El embalse de los Bermejales ha supuesto una transformación del paisaje y se ha consolidado como un espacio de ocio, encuentro y desarrollo para toda la comarca.
2: Arenas del Rey, un pueblo de la comarca de Alhama de Granada, que honra su pasado y construye su futuro cada día con el esfuerzo y el compromiso de su gente.
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4: Para España y Argentina. El pasado mes de mayo, Los Bermejales acogió el Bosque de la Poesía, una jornada dedicada a la naturaleza, la cultura y la defensa del entorno junto al pantano. Poetas, vecinos y escolares participaron en este encuentro literario impulsado por la Asociación Pantano Avanza. A continuación, Manuel Fernández Guzmán, presidente de la Asociación Pantano Avanza, explica el origen y los objetivos del Bosque de la Poesía, inaugurado en Los Bermejales el pasado día 10 de mayo de 2026.
5: Este movimiento de Bosque de la Poesía es un movimiento de artistas y poetas para la defensa de la naturaleza, creado en Argentina por tres grandes amigos poetas, que son Teuco Castilla, Pedro Solans y Aldo Parfeniuk, y que de algún modo implica a toda la población en la preservación de la biodiversidad. La naturaleza está siendo devastada, por eso esta iniciativa de los poetas de sacar a modo de grito sus poemas a las calles, a los barrios, a los bosques, es una llamada urgente a la salvación de la raza humana como especie. La poesía tiene que palpitar, y en los bosques palpita la vida. Si quisiéramos que palpitara la muerte, la llevaríamos a los tanatorios, a los cementerios, o la dejaríamos en los polvorientos estantes donde moran el polvo, el silencio y el olvido. Estos poemas que aquí hoy se han sembrado pueden ser cortos, pero en su bosque son casi infinitos, y quedan ahí para que el caminante que descansa de su camino, queden ahí para el futuro. Estamos construyendo de algún modo la bioalfabetización. Con un mínimo coste estamos consiguiendo mucho. Valga de ejemplo la Asociación Pantano Avanza, de que de una sensibilidad provincial, ¿qué digo provincial? Local, ha hecho un acontecimiento internacional. Enhorabuena por ello. Gracias. Habría que considerar a la naturaleza como sujeto de derecho, como poseedora de valores propios, y dotarla de un estatuto jurídico propio que implique su conservación, su protección y cuidado, y el respeto a la integridad del ecosistema. La poesía es el custodio de todos los sentimientos nobles y del retorno del ser a su origen, a su natural armonía. Del mismo modo que cuando un árbol muere, algo en nosotros también muere, como muere el pájaro, como la gota de lluvia, algo nace, algo grande para la vida. La poesía puede hacer eso. Lo estamos haciendo. He aquí la prueba. Estamos creando conciencia más allá de nosotros mismos. Estamos fomentando la lectura, acunando a nuevos poetas, dando vida. Granada lidera a nivel europeo estos movimientos y eso demuestra la sensibilidad de los granadinos. Ahí están los bosques de la poesía de Maracena, de Cogollos, de Puerto Santillán, Santa Fe, el bosque de la poesía de biodiversidad de Granada y algunos más que están en proyecto. Termino. Quiero agradecer en nombre del Movimiento de Bosques de la Poesía Internacional el cariño, la educación, la dedicación de la Asociación Pantano Avanza a todos y cada uno de sus miembros por haber llevado a cabo esta iniciativa que pone no solo en Granada, sino en el mundo su defensa, su reivindicación para con este lugar y su noble propósito. Y como dijo uno de los fundadores, Teuco Castilla, para que los bosques de la poesía nos devuelvan la poesía de los bosques. Muchas gracias.
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0: En Radio Alhama, en Internet, actualizamos datos de hora y temperatura. 9 de la mañana, 44 minutos. Temperatura media en la zona de Alhama, 23 grados.
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1: Bueno, arrancamos ya con este espacio. Soy Rodrigo. Tomamos el relevo aquí directamente en los estudios de Radio Alhama en internet.
2: Y yo soy Elena. Preparados justo después de esa fantástica introducción que nos ha hecho nuestro director Juan Cabezas.
1: Eso es. Y la misión que tenemos ahora mismo entre manos es, bueno, desgranar un trabajo súper interesante.
2: Sí, un artículo redactado precisamente por nuestro compañero de la redacción, el propio Juan Cabezas.
1: Exacto.
2: Que está publicado y accesible en alhama.com. Y, a ver, el texto parte de algo aparentemente muy sencillo, que es una fotografía, una simple foto antigua del Club Polideportivo Torpedo.
1: Claro, pero es una foto que da para muchísimo. Porque, a ver, analizar esa imagen en concreto es fascinante para entender las raíces del municipio.
2: Estamos hablando de finales de los 70, principios de los 80, ¿verdad? Sí, justo la etapa previa, antes de que se unificara todo el deporte local bajo, bueno, bajo la UDE alameña.
1: O sea, la época de los dos equipos.
2: Eso es, el Torpedo y el Juventud. Y claro, esa rivalidad sana que tenían era pues una fuerza brutal que estructuraba toda la vida social de Alhama.
1: Pero fíjate, al mirar la foto, a simple vista, pues parece una vieja alineación de fútbol de hace 4 décadas y ya está.
2: Ya, la típica foto de equipo.
1: Exacto. O sea, vemos ahí a Salva Escobedo, a Hilario Aranda, que salen agachados ahí en primera fila, y cabe preguntarse, ¿qué tiene una rivalidad de fin de semana para moldear realmente la identidad de un pueblo entero?
2: Pues es que un derbi local al final actúa como un espejo exacto de la propia sociedad.
1: Claro, reflejaba cómo era la gente.
2: Sí, sí, esa dualidad deportiva creaba lazos de pertenencia al instante. Porque al ver a Hilario o a Salva, la gente no veía solo a dos jugadores en el campo.
1: Veían a los vecinos.
2: Exactamente. Veían a trabajadores, a familiares, a gente que compartía ese mismo momento histórico.
1: Y daba tema de conversación constante.
2: Totalmente. Estar en un bando o en otro, curiosamente, unía a la gente a través de esa pasión compartida. Es un patrimonio gráfico vital, ¿eh?, para reconstruir la historia local.
1: Y justo ahí, en el formato físico, es donde radica el gran peligro.
2: Uy, sí. El deterioro del papel.
1: Porque si ese papel fotográfico empieza a perder color, o si ese trocito se rompe, se desvanece la tinta,
2: se pierde,
1: desaparece para siempre la memoria de esa plantilla del Torpedo y todo el tejido social que representaba.
2: Y justamente por esa fragilidad tan tremenda nace el proyecto que se anuncia ahora en el texto de alhama.com.
1: Que es una iniciativa, oye, más que necesaria. A partir de este momento y durante los próximos meses, la redacción se va a volcar en un esfuerzo enorme.
2: Sí, para recuperar, digitalizar y compartir con todos los lectores multitud de fotografías históricas.
1: Porque están almacenadas en copias de papel antiguas o en negativos muy frágiles.
2: Claro, imágenes que corren un riesgo muy grave de echarse a perder si no se hace nada.
1: Y leyendo el artículo se nota que hay un componente muy emotivo, sobre todo al identificar a figuras que, por desgracia, ya nos dejaron.
2: Ya, es inevitable emocionarse un poco al verlos.
1: Sí, destacan, por ejemplo, el presidente Manolo Moyano o el directivo Balta Ramos, que sale agachado junto a su hijo jovencísimo, Rodrigo J. Ramos.
2: Sí.
1: Pero, a pesar de esto, no da la sensación de que sea un mero ejercicio de nostalgia, ¿no?
2: No, qué va, en absoluto. Este proceso de digitalización funciona más bien como, o sea, como un gigantesco rompecabezas sociológico.
1: Qué buena forma de verlo.
2: Es que rescatar una foto del fondo de una caja de zapatos no es solo rendir homenaje al pasado. Es encontrar una pieza indispensable que ayuda a entender cómo se construyó la cultura moderna del municipio.
1: Claro. Sin esos documentos para estudiar las dinámicas sociales de aquellas décadas, resulta imposible comprender la Alhama actual.
2: Exactamente. Digitalizarlos garantiza que las futuras generaciones tengan, pues, una ventana permanente a sus propias raíces.
1: Es una forma de asegurar que esa historia reciente deje de estar escondida y pase a estar protegida.
2: Lo que inevitablemente deja flotando en el ambiente una reflexión bastante provocadora.
1: A ver, cuéntanos.
2: Pues que al observar detenidamente a los integrantes del Torpedo en ese instante, congelado, cabe preguntarse, ¿cuántas historias cotidianas, cuántas piezas clave estarán todavía durmiendo en negativos oscuros?
1: Uf, muchísimas, seguramente.
2: Esperando pacientemente a ser rescatados a la luz antes de que el tiempo los borre para siempre.
1: Pues es una pregunta perfecta para dejar resonando al cierre de este espacio de análisis.
2: Porque seguiremos preparando mucha más información.
1: Sí, seguiremos desgranando minuciosamente las noticias que preparan nuestros compañeros de la redacción para alhama.com.
2: Y todo ello, como siempre, bajo la atenta dirección y el guión de Juan Cabezas, que se encuentra a los mandos del el control técnico, haciendo posible esta emisión.
3: Hasta el próximo análisis.
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0: En Radio Alhama en Internet actualizamos datos de hora y temperatura. 10 de la mañana, 23 minutos. Temperatura media en la zona de Alhama, 23 grados.
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3: Desde el corazón del llano de Zafarraya, en la comarca de Alhama de Granada, te invitamos a descubrir El Almendral, una joya rural que combina historia, tradición y convivencia.
2: Esta pedanía de Zafarraya conecta pasado y presente, desde los vestigios de una antigua torre árabe hasta la vitalidad de sus fiestas en honor a San José, cada 19 de marzo.
3: Aquí, generaciones de agricultores y pastores han tejido su vida alrededor de la tierra, siendo uno con ella.
2: Un pasado con profundas raíces. Tras la conquista de Granada, estas tierras fueron escenario de disputas históricas por su riqueza, con episodios como el histórico incendio de las Chozas del Almendral en 1821.
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4: Para España y Argentina, el pasado mes de mayo, Los Bermejales acogió el Bosque de la Poesía, una jornada dedicada a la naturaleza, la cultura y la defensa del entorno junto al pantano. Poetas, vecinos y escolares participaron en este encuentro literario impulsado por la Asociación Pantano Avanza. A continuación, poema Herencia del Paisaje, de Antonio Carvajal, recitado por José Antonio Ruiz Reina.
5: Os voy a leer el poema de Antonio Carvajal, porque Antonio no es que ponga una excusa. Antonio está ingresado en el hospital de Motril a la espera de que le hagan una intervención quirúrgica seria, una implantación de una válvula. Entonces, él hubiera estado aquí, indudablemente. Como no está, pues yo voy a leer este poema suyo que me pidió que eligiera y que leyera aquí. Desde luego, no va a ser lo mismo, porque Antonio, aparte de ser el inmenso poeta que es, es un intérprete que está a la misma altura de su propia composición. Yo voy a hacer lo que pueda y, en fin, que Dios me ilumine. Herencia del paisaje. Lo que llamaba mío ya no existe, pero aquello en que fui, que me envolvía, todavía es un halo que fulge y reconozco en las mieses unánimes y en las serenas brisas. Aún me quedan los montes y los humos que se elevan difusos de los sotos, remotos como un sueño que en la luz imprimiera, antes de disolverse, las huellas de algún gozo. Solo ama el paisaje quien lo vive, quien lo vivió y el que vivirlo espera. Pasajera la ausencia para encontrarse dentro de lo que fue su espíritu y recobrado alienta. Lo que llamaba mío ya es memoria, que otros conservan para mí en colores, en alcores rosados que ilumina el ocaso con su destello nuncio del olvido y la noche. Mi corazón lo lleva como perla, que no es rocío de una nueva aurora. Una hora, y no más, le queda a la mirada. Dejadme que la extienda donde el amor me consta. Gracias.
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0: En Radio Alhama en Internet actualizamos datos de hora y temperatura. 10 de la mañana. 43 minutos. Temperatura media en la zona de Alhama, 24 grados.
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1: Reino de Granada, jueves 2 de julio. Vivimos días caniculares. Sigiloso el poderoso sol a la tierra se acerca. Las mieses se rinden, los pastos se resecan. Aparecen repentinas las ruidosas tormentas y hasta los verdes pinares, con solo mentar el fuego, fruncen el ceño y tiemblan. Felicidades Sinforosa, Vidal, Eugenia, Félix, Bernardino y Aristón. ¿Quién es más cómplice del amor, el verano o el silencio? Aquel es ruido constante, cambiante realidad. En el silencio, el amor recorre los anaqueles del corazón, ajeno a razón y tiempo.
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2: Bueno, imaginemos por un momento un pueblo entero al borde de la desaparición. Y que, fíjate, su salvación depende de un viejo bar que lleva cerrado desde 2008.
3: Suena de película, la verdad.
2: Totalmente. Pues hoy vamos a meternos de lleno en analizar cómo la cantina de los Bermejales se ha convertido en el kilómetro cero de una batalla enorme contra la despoblación y sobre todo contra la burocracia. Nos basamos en un artículo del 1 de julio de 2026, escrito por Manuel Fernández Guzmán, que es el presidente de la asociación Pántano Avanza.
3: Sí, y es que este es un caso fascinante, ¿eh? Porque representa el destino de muchísimos asentamientos que se crearon originalmente para construir grandes infraestructuras, ¿sabes?
2: Claro, los típicos poblados de colonización.
3: Exacto. Los Bermejales nació en los años 50 con un propósito súper específico, que era albergar a los trabajadores de la presa local. Pero claro, o sea, una vez que termina esa gran obra, los edificios se quedan huérfanos.
2: Se quedan sin función de un día para otro.
3: Eso es. Y aquí es vital entender quién es el propietario actual para comprender bien el conflicto. Es la Confederación Hidrográfica.
2: Uf, claro, es que ese detalle lo cambia absolutamente todo. No estamos hablando del típico propietario privado, sino de los burócratas encargados de gestionar la infraestructura del agua.
3: Sí, la administración pública.
2: Y ante el deterioro y que no hay inquilinos, pues han optado por la vía rápida, que es presentar directamente un proyecto de demolición.
3: Claro, porque para la administración, demoler un problema siempre es lo más fácil y lo más económico a corto plazo, ¿no?
2: Muerto el perro, se acabó la rabia.
3: Literal, pero es que el valor de un edificio como la cantina no reside en su arquitectura de los 50. Su valor es puramente sociológico e identitario. Era la terraza de verano, el pub de invierno, era literalmente el pegamento que unía a esa sociedad.
2: Le daba sentido de pertenencia a la gente.
3: Exactamente.
2: Es como quitarle la placa base a un ordenador antiguo. O sea, puedes conservar el teclado, la pantalla, que vendrían a ser las casas y las calles del pueblo.
3: Buena analogía.
2: Pero sin la cantina, pues no hay circuito por donde fluya la vida social, ¿no? Los componentes simplemente dejan de comunicarse entre sí. Aunque, voy a hacer de abogado del diablo un momento.
3: Venga, dime.
2: Hablamos de un local que lleva cerrado casi 2 décadas, que se está cayendo a pedazos. No tiene todo el sentido del mundo que la administración quiera tirarlo en vez de, gastar dinero público en mantener unas ruinas. O sea, ¿no es esta lucha una simple cuestión de nostalgia rural?
3: Pues lo parecería si esto lo miras en ladrillo, claro. Pero no es nostalgia. La Asociación Pántano Avanza, que lleva ya 4 años trabajando en esto, ha puesto sobre la mesa un plan económico real.
2: O sea, no quieren hacer un museo del recuerdo ni nada de eso.
3: ¿Qué va, cero? Su visión frente a esta, pereza administrativa es transformar el edificio, junto con su aparcamiento y la antigua hospedería, en un motor turístico para toda la zona.
2: Vale, pero ¿y cómo funciona exactamente esa transformación? Porque, turismo rural es un concepto súper amplio. ¿De qué manera puede un solo local revertir el abandono de toda una comarca entera?
3: Pues mira, la mecánica se basa en aprovechar el atractivo del embalse, que ya está ahí. Al rehabilitar todo este espacio como un complejo de alojamiento y servicios turísticos vinculados a la presa, lo que haces es crear inmediatamente una microeconomía.
2: Ya, generas movimiento.
3: Claro, esto genera puestos de trabajo directos en hostelería, en mantenimiento, lo que a su vez atrae a familias que se instalan en el pueblo.
2: Y esas familias son las que luego llenan las escuelas y consumen en los otros negocios locales.
3: Eso es. Es un efecto dominó, totalmente. Esa infraestructura salvada actúa como el corazón que vuelve a bombear sangre a la economía local.
2: Fíjate, es el clásico choque frontal entre una burocracia invisible, que lo que prefiere es borrar los problemas del mapa, y la pura supervivencia económica local.
3: Sí, sí.
2: Demuestra cómo las pequeñas comunidades tienen que enfrentarse a administraciones súper distantes para proteger su futuro económico. O sea, ellos proponen soluciones viables, mientras las autoridades solo proponen la piqueta. De hecho, cabe destacar que la asociación sigue recogiendo ideas y propuestas a través de su correo electrónico para sumar fuerzas y salvar el recinto.
3: Ojalá lo consigan, la verdad. Porque todo este conflicto nos deja una reflexión mucho más profunda. A ver, si por pura inercia burocrática permitimos que se destruyan los espacios físicos donde históricamente se ha tejido la vida en común, ¿qué va a pasar en el futuro?
2: Buena pregunta.
3: Claro. Si borramos hoy estos puntos de encuentro orgánicos, pues cabe preguntarse si las próximas generaciones van a tener que gastar auténticas fortunas en construir centros comunitarios artificiales desde cero, ¿no?
2: Ya, solo porque hoy decidimos demoler, sin darnos cuenta, el concepto mismo de comunidad rural.
3: Exactamente.
2: Pues es una paradoja sobre la que, sin duda, merece la pena detenerse a pensar. Y con esto cerramos nuestro análisis a fondo de hoy.
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3: Oda a mis nietos el origen. Emilio, escucha despacio. Yo nací en Alhama un día, cuando la tarde caía sonó el reloj del palacio. Tu bisabuela, muy despacio, me sostuvo entre sus brazos. De su bondad di los pasos, de su fe tomé el aliento. Si hoy soy lo que tú estás viendo, es su amor dado en abrazos. Manuel Juan, febrero del 26.
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1: En Radio Alhama en Internet actualizamos datos de hora y temperatura. 11 de la mañana, 24 minutos. Temperatura media en la zona de Alhama, 26 grados.
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0: Desde Radio Alhama en Internet, saludos a Arenas del Rey, Buenavista, Cacín, El Almendral, El Turro, Fornes, Játar, Jayena, La Resinera, Los Bermejales, Pilas de Algaida, Santa Cruz del Comercio, Seco de Lucena, Ventas de Zafarraya y Zafarraya. Saludos a la comarca de Alhama.
1: Para España y Argentina. El pasado mes de mayo, Los Bermejales acogió el Bosque de la Poesía, una jornada dedicada a la naturaleza, la cultura y la defensa del entorno junto al pantano. Poetas, vecinos y escolares participaron en este encuentro literario impulsado por la Asociación Pantano Avanza. A continuación, poema Todo menos cruzarnos de brazos, de Manuel Juan García Calvo Ruiz, recitado por su autor.
2: He escrito dos espinelas dedicadas al pantano de Los Bermejales, a la población que sufre y sueña con que no se pierda ese latir que ha vivido aquí Puri, por ejemplo, y que todavía mantiene, al pueblo de Los Bermejales. El pueblo vive. Vive el pueblo en la ribera como pulso de agua y viento, donde el alma va contenta y la pena es pasajera. La sierra, fiel compañera, abraza con su verde aliento y en su clave y claro firmamento late un tiempo sin cautela. Naturaleza que anhela ser hogar y ser sustento. Y esto especialmente para Manuel Fernández, que hace esa labor callada, constante y de sentido. De sentir que no se pierda lo nuestro. Y se titula Todo menos cruzarnos de brazos. Se avizoran albricias esperadas. Luce el sol sobre la orilla, prometiendo nuevos días. Y entre pinos y armonía, la esperanza se perfila. Tierra fértil y sencilla, salud y de bonanza, donde el vivir se afianza con la brisa y con la gente. Hoy germina el hoy presente como un canto de esperanza. Gracias.
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0: En Radio Alhama en Internet actualizamos datos de hora y temperatura. 11 de la mañana, 43 minutos. Temperatura media en la zona de Alhama, 26 grados.
8: Collar poético de espinelas a la comarca de Alhama de Granada. Conciencia e historia. Hoy, Pantano de los Bermejales, canto a un pueblo que persiste. Despierta, pueblo dormido, que tu nombre aún resuena. Y no hay ruina, ni condena, ni muro que esté vencido. Del pantano al sol erguido se alza el verbo que redime. Que la esperanza se anime, que retorne la labranza mientras viva la esperanza. Nunca un pueblo se suprime.
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9: Yo soy pueblo blanco andaluz.
12: De fuentes de piedra, de olor a leña.
11: Y desde lejos, mis casas, sus rojas tejas te enseñan.
9: Yo soy pueblo blanco andaluz.
13: De rejas y ventanas con flores repletas.
11: De mucha luz, que en paredes de cal se refleja.
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2: Jatar, comarca de Alhama de Granada, consagró su gratitud a la prensa catalana por la reconstrucción tras el terremoto de 1884, dando a su toponimia callejera los nombres de Lérida, Tarragona, Gerona y Barcelona, que confluyen en la Plaza de Cataluña.
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1: Reino de Granada, jueves 2 de julio. Vivimos días caniculares. Sigiloso el poderoso sol a la tierra se acerca. Las mieses se rinden, los pastos se resecan. Aparecen repentinas las ruidosas tormentas y hasta los verdes pinares, con solo mentar el fuego, fruncen el ceño y tiemblan. Felicidades Sinforosa, Vidal, Eugenia, Félix, Bernardino y Aristón. ¿Quién es más cómplice del amor, el verano o el silencio? Aquel es ruido constante, cambiante realidad. En el silencio, el amor recorre los anaqueles del corazón, ajeno a razón y tiempo.
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2: Bueno, imaginemos por un momento un pueblo entero al borde de la desaparición. Y que, fíjate, su salvación depende de un viejo bar que lleva cerrado desde 2008.
3: Suena de película, la verdad.
2: Totalmente. Pues hoy vamos a meternos de lleno en analizar cómo la cantina de los Bermejales se ha convertido en el kilómetro cero de una batalla enorme contra la despoblación y sobre todo contra la burocracia. Nos basamos en un artículo del 1 de julio de 2026, escrito por Manuel Fernández Guzmán, que es el presidente de la asociación Pántano Avanza.
3: Sí, y es que este es un caso fascinante, ¿eh? Porque representa el destino de muchísimos asentamientos que se crearon originalmente para construir grandes infraestructuras, ¿sabes?
2: Claro, los típicos poblados de colonización.
3: Exacto. Los Bermejales nació en los años 50 con un propósito súper específico, que era albergar a los trabajadores de la presa local. Pero claro, o sea, una vez que termina esa gran obra, los edificios se quedan huérfanos.
2: Se quedan sin función de un día para otro.
3: Eso es. Y aquí es vital entender quién es el propietario actual para comprender bien el conflicto. Es la Confederación Hidrográfica.
2: Uf, claro, es que ese detalle lo cambia absolutamente todo. No estamos hablando del típico propietario privado, sino de los burócratas encargados de gestionar la infraestructura del agua.
3: Sí, la administración pública.
2: Y ante el deterioro y que no hay inquilinos, pues han optado por la vía rápida, que es presentar directamente un proyecto de demolición.
3: Claro, porque para la administración, demoler un problema siempre es lo más fácil y lo más económico a corto plazo, ¿no?
2: Muerto el perro, se acabó la rabia.
3: Literal, pero es que el valor de un edificio como la cantina no reside en su arquitectura de los 50. Su valor es puramente sociológico e identitario. Era la terraza de verano, el pub de invierno, era literalmente el pegamento que unía a esa sociedad.
2: Le daba sentido de pertenencia a la gente.
3: Exactamente.
2: Es como quitarle la placa base a un ordenador antiguo. O sea, puedes conservar el teclado, la pantalla, que vendrían a ser las casas y las calles del pueblo.
3: Buena analogía.
2: Pero sin la cantina, pues no hay circuito por donde fluya la vida social, ¿no? Los componentes simplemente dejan de comunicarse entre sí. Aunque, voy a hacer de abogado del diablo un momento.
3: Venga, dime.
2: Hablamos de un local que lleva cerrado casi 2 décadas, que se está cayendo a pedazos. No tiene todo el sentido del mundo que la administración quiera tirarlo en vez de, gastar dinero público en mantener unas ruinas. O sea, ¿no es esta lucha una simple cuestión de nostalgia rural?
3: Pues lo parecería si esto lo miras en ladrillo, claro. Pero no es nostalgia. La Asociación Pántano Avanza, que lleva ya 4 años trabajando en esto, ha puesto sobre la mesa un plan económico real.
2: O sea, no quieren hacer un museo del recuerdo ni nada de eso.
3: ¿Qué va, cero? Su visión frente a esta, pereza administrativa es transformar el edificio, junto con su aparcamiento y la antigua hospedería, en un motor turístico para toda la zona.
2: Vale, pero ¿y cómo funciona exactamente esa transformación? Porque, turismo rural es un concepto súper amplio. ¿De qué manera puede un solo local revertir el abandono de toda una comarca entera?
3: Pues mira, la mecánica se basa en aprovechar el atractivo del embalse, que ya está ahí. Al rehabilitar todo este espacio como un complejo de alojamiento y servicios turísticos vinculados a la presa, lo que haces es crear inmediatamente una microeconomía.
2: Ya, generas movimiento.
3: Claro, esto genera puestos de trabajo directos en hostelería, en mantenimiento, lo que a su vez atrae a familias que se instalan en el pueblo.
2: Y esas familias son las que luego llenan las escuelas y consumen en los otros negocios locales.
3: Eso es. Es un efecto dominó, totalmente. Esa infraestructura salvada actúa como el corazón que vuelve a bombear sangre a la economía local.
2: Fíjate, es el clásico choque frontal entre una burocracia invisible, que lo que prefiere es borrar los problemas del mapa, y la pura supervivencia económica local.
3: Sí, sí.
2: Demuestra cómo las pequeñas comunidades tienen que enfrentarse a administraciones súper distantes para proteger su futuro económico. O sea, ellos proponen soluciones viables, mientras las autoridades solo proponen la piqueta. De hecho, cabe destacar que la asociación sigue recogiendo ideas y propuestas a través de su correo electrónico para sumar fuerzas y salvar el recinto.
3: Ojalá lo consigan, la verdad. Porque todo este conflicto nos deja una reflexión mucho más profunda. A ver, si por pura inercia burocrática permitimos que se destruyan los espacios físicos donde históricamente se ha tejido la vida en común, ¿qué va a pasar en el futuro?
2: Buena pregunta.
3: Claro. Si borramos hoy estos puntos de encuentro orgánicos, pues cabe preguntarse si las próximas generaciones van a tener que gastar auténticas fortunas en construir centros comunitarios artificiales desde cero, ¿no?
2: Ya, solo porque hoy decidimos demoler, sin darnos cuenta, el concepto mismo de comunidad rural.
3: Exactamente.
2: Pues es una paradoja sobre la que, sin duda, merece la pena detenerse a pensar. Y con esto cerramos nuestro análisis a fondo de hoy.
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1: Ciudad milenaria cuyos primeros datos se fechan en el periodo neolítico.
0: Lugar de paso de las centurias romanas, conocida entonces como Artigi o Estici, y cuyo puente romano data del siglo I a.C.
1: A principios del siglo VIII fue conquistada por los árabes, convirtiéndose en un asentamiento árabe bereber y pasando a denominarse Alhama.
0: En 1481, el marqués de Cádiz, don Rodrigo Ponce de León, decide su reconquista y lo consigue en 1482, con 2.500 jinetes y 3.000 soldados.
1: En febrero de 1810 fue ocupada por las tropas napoleónicas y liberada en agosto de 1812.
0: Destruida en diciembre de 1884 por el terremoto de Andalucía, fue reconstruida poco después con la ayuda de otros pueblos y naciones.
1: A una distancia de 55 kilómetros de Granada y 77 kilómetros de Málaga, está situada a 883 metros de altura y tiene una extensión de algo más de 398 kilómetros cuadrados.
0: Su temperatura media anual es de 13 grados y su pluviometría oscila entre los 500 y 650 litros. Sus aguas termales brotan a 47 grados de temperatura.
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0: En Radio Alhama en Internet actualizamos datos de hora y temperatura. 12 del mediodía, 22 minutos. Temperatura media en la zona de Alhama, 27 grados.
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2: Pantano de los Bermejales, naturaleza y vida.
3: En el valle del río Cacín, el Pantano de los Bermejales es hoy un lugar para disfrutar, compartir y desconectar. Sus aguas tranquilas y sus pinares invitan al baño, al paddle surf, a los paseos en bote y a vivir la naturaleza con calma.
2: A su alrededor, senderos, miradores y el cañón del río Cacín ofrecen paisajes únicos, ideales para caminar, descubrir fauna y respirar aire puro.
3: Aquí también siguen vivas las tradiciones, encuentros vecinales, fiestas como la Candelaria, actividades deportivas y eventos que unen a quienes viven y a quienes visitan este rincón tan especial.
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4: Para España y Argentina, el pasado mes de mayo, Los Bermejales acogió el Bosque de la Poesía, una jornada dedicada a la naturaleza, la cultura y la defensa del entorno junto al pantano. Poetas, vecinos y escolares participaron en este encuentro literario impulsado por la Asociación Pantano Avanza. A continuación, Poemas y Árboles, de Manuel Fernández Guzmán, recitado por su autor.
5: Palabras y árboles entrelazados en un poema, en un lienzo azul turquesa, jugando la rueda de los amaneceres entre el aire y la belleza de esta tierra. Poemas, pinares, ardillas y viento, en una fiesta de disfraces que recorre de rama en rama el soliloquio tácito del tiempo. Olivos, almendros, pinos, sueños, secanos y ríos entre el agua y la sierra. Hoy sembramos versos verdes en el solar de los años y la escuela. En este rincón del mundo, solitario, entre veranos azules y paseos tranquilos, descorremos la cortina de la infancia y plantamos conciencias nuevas. Mañana comenzará un nuevo ciclo de lluvia, de soles, ardillas y de nidos de pájaros cantores en un bosque de música, poemas y árboles.
6: Bueno.
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2: En Radio Alhama en Internet actualizamos datos de hora y temperatura. 12 del mediodía, 43 minutos. Temperatura media en la zona de Alhama, 27 grados.
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3: Orígenes prehistóricos. Alhama de Granada tiene una historia que se remonta a la prehistoria. Se han encontrado restos arqueológicos que datan del Paleolítico y Neolítico en las cuevas cercanas a la ciudad. Estos hallazgos incluyen herramientas de piedra, cerámica y pinturas rupestres, lo que indica que la zona ha estado habitada desde hace miles de años. La presencia de aguas termales atrajo a los primeros pobladores, quienes reconocieron sus propiedades curativas. Estos manantiales naturales serían fundamentales para el desarrollo posterior de la ciudad y su importancia a lo largo de la historia.
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1: Reino de Granada, jueves 2 de julio. Vivimos días caniculares. Sigiloso el poderoso sol a la tierra se acerca. Las mieses se rinden, los pastos se resecan. Aparecen repentinas las ruidosas tormentas y hasta los verdes pinares, con solo mentar el fuego, fruncen el ceño y tiemblan. Felicidades Sinforosa, Vidal, Eugenia, Félix, Bernardino y Aristón. ¿Quién es más cómplice del amor, el verano o el silencio? Aquel es ruido constante, cambiante realidad. En el silencio, el amor recorre los anaqueles del corazón, ajeno a razón y tiempo.
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2: Bueno, imaginemos por un momento un pueblo entero al borde de la desaparición. Y que, fíjate, su salvación depende de un viejo bar que lleva cerrado desde 2008.
3: Suena de película, la verdad.
2: Totalmente. Pues hoy vamos a meternos de lleno en analizar cómo la cantina de los Bermejales se ha convertido en el kilómetro cero de una batalla enorme contra la despoblación y sobre todo contra la burocracia. Nos basamos en un artículo del 1 de julio de 2026, escrito por Manuel Fernández Guzmán, que es el presidente de la asociación Pántano Avanza.
3: Sí, y es que este es un caso fascinante, ¿eh? Porque representa el destino de muchísimos asentamientos que se crearon originalmente para construir grandes infraestructuras, ¿sabes?
2: Claro, los típicos poblados de colonización.
3: Exacto. Los Bermejales nació en los años 50 con un propósito súper específico, que era albergar a los trabajadores de la presa local. Pero claro, o sea, una vez que termina esa gran obra, los edificios se quedan huérfanos.
2: Se quedan sin función de un día para otro.
3: Eso es. Y aquí es vital entender quién es el propietario actual para comprender bien el conflicto. Es la Confederación Hidrográfica.
2: Uf, claro, es que ese detalle lo cambia absolutamente todo. No estamos hablando del típico propietario privado, sino de los burócratas encargados de gestionar la infraestructura del agua.
3: Sí, la administración pública.
2: Y ante el deterioro y que no hay inquilinos, pues han optado por la vía rápida, que es presentar directamente un proyecto de demolición.
3: Claro, porque para la administración, demoler un problema siempre es lo más fácil y lo más económico a corto plazo, ¿no?
2: Muerto el perro, se acabó la rabia.
3: Literal, pero es que el valor de un edificio como la cantina no reside en su arquitectura de los 50. Su valor es puramente sociológico e identitario. Era la terraza de verano, el pub de invierno, era literalmente el pegamento que unía a esa sociedad.
2: Le daba sentido de pertenencia a la gente.
3: Exactamente.
2: Es como quitarle la placa base a un ordenador antiguo. O sea, puedes conservar el teclado, la pantalla, que vendrían a ser las casas y las calles del pueblo.
3: Buena analogía.
2: Pero sin la cantina, pues no hay circuito por donde fluya la vida social, ¿no? Los componentes simplemente dejan de comunicarse entre sí. Aunque, voy a hacer de abogado del diablo un momento.
3: Venga, dime.
2: Hablamos de un local que lleva cerrado casi 2 décadas, que se está cayendo a pedazos. No tiene todo el sentido del mundo que la administración quiera tirarlo en vez de, gastar dinero público en mantener unas ruinas. O sea, ¿no es esta lucha una simple cuestión de nostalgia rural?
3: Pues lo parecería si esto lo miras en ladrillo, claro. Pero no es nostalgia. La Asociación Pántano Avanza, que lleva ya 4 años trabajando en esto, ha puesto sobre la mesa un plan económico real.
2: O sea, no quieren hacer un museo del recuerdo ni nada de eso.
3: Qué va, cero. Su visión frente a esta, pereza administrativa es transformar el edificio, junto con su aparcamiento y la antigua hospedería, en un motor turístico para toda la zona.
2: Vale, pero ¿y cómo funciona exactamente esa transformación? Porque, claro, turismo rural es un concepto súper amplio. ¿De qué manera puede un solo local revertir el abandono de toda una comarca entera?
3: Pues mira, la mecánica se basa en aprovechar el atractivo del embalse, que ya está ahí. Al rehabilitar todo este espacio como un complejo de alojamiento y servicios turísticos vinculados a la presa, lo que haces es crear inmediatamente una microeconomía.
2: Ya, generas movimiento.
3: Claro, esto genera puestos de trabajo directos en hostelería, en mantenimiento, lo que a su vez atrae a familias que se instalan en el pueblo.
2: Y esas familias son las que luego llenan las escuelas y consumen en los otros negocios locales.
3: Eso es. Es un efecto dominó, totalmente. Esa infraestructura salvada actúa como el corazón que vuelve a bombear sangre a la economía local.
2: Fíjate, es el clásico choque frontal entre una burocracia invisible, que lo que prefiere es borrar los problemas del mapa, y la pura supervivencia económica local.
3: Sí, sí.
2: Demuestra cómo las pequeñas comunidades tienen que enfrentarse a administraciones súper distantes para proteger su futuro económico. O sea, ellos proponen soluciones viables, mientras las autoridades solo proponen la piqueta. De hecho, cabe destacar que la asociación sigue recogiendo ideas y propuestas a través de su correo electrónico para sumar fuerzas y salvar el recinto.
3: Ojalá lo consigan, la verdad. Porque todo este conflicto nos deja una reflexión mucho más profunda. A ver, si por pura inercia burocrática permitimos que se destruyan los espacios físicos donde históricamente se ha tejido la vida en común, ¿qué va a pasar en el futuro?
2: Buena pregunta.
3: Claro. Si borramos hoy estos puntos de encuentro orgánicos, pues cabe preguntarse si las próximas generaciones van a tener que gastar auténticas fortunas en construir centros comunitarios artificiales desde cero, ¿no?
2: Ya, solo porque hoy decidimos demoler, sin darnos cuenta, el concepto mismo de comunidad rural.
3: Exactamente.
2: Pues es una paradoja sobre la que, sin duda, merece la pena detenerse a pensar. Y con esto cerramos nuestro análisis a fondo de hoy.
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2: En Radio Alhama en Internet actualizamos datos de hora y temperatura. 1:42, temperatura media en la zona de Alhama, 25 grados.
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3: Oda a mis nietos el origen. Emilio, escucha despacio. Yo nací en Alhama un día, cuando la tarde caía sonó el reloj del palacio. Tu bisabuela, muy despacio, me sostuvo entre sus brazos. De su bondad di los pasos, de su fe tomé el aliento. 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Manuel Juan, febrero del 26.
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1: Reino de Granada, jueves 2 de julio. Vivimos días caniculares. Sigiloso el poderoso sol a la tierra se acerca. Las mieses se rinden, los pastos se resecan. Aparecen repentinas las ruidosas tormentas y hasta los verdes pinares, con solo mentar el fuego, fruncen el ceño y tiemblan. Felicidades Sinforosa, Vidal, Eugenia, Félix, Bernardino y Aristón. ¿Quién es más cómplice del amor, el verano o el silencio? Aquel es ruido constante, cambiante realidad. En el silencio, el amor recorre los anaqueles del corazón, ajeno a razón y tiempo.
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2: Un saludo desde los estudios de Radio Alhama en Internet. Bueno, tomamos el relevo tras la introducción que ha hecho nuestro director Juan Cabezas para entrar de lleno en un tema que la verdad es súper necesario.
3: Sí, la verdad es que sí, totalmente.
2: Vamos a comentar un trabajo de la redacción publicado recientemente en alhama.com sobre, bueno, la propuesta integral del centro Salma Yoga.
3: Exacto, es que, a ver, imagínate que la cabeza va pues a 200 por hora por una autopista de preocupaciones y de repente te dicen que la solución no es pisar el freno de golpe, sino sentarse a respirar, simplemente.
2: Claro, salir de ese piloto automático que comentan los compañeros. Y fíjate que el artículo arranca hablando del Día Internacional del Yoga, que se celebró hace nada, ahí entre el solsticio de verano y la víspera de San Juan.
3: Sí, y lo que más me llama la atención de ese evento es cómo Che Cabello, que es el responsable del centro, enfoca todo esto. O sea, no parecía la típica exhibición de gimnasia rítmica para expertos, ¿sabes?
2: Ya. Cero posturitas, ¿no?
3: Cero posturitas, exacto. Habla de crear una auténtica familia. Y claro, ese ambiente de convivencia es, bueno, el ancla perfecta para que la gente no se sienta intimidada al empezar.
2: Pero a ver, yo me pregunto, ¿son las posturas físicas solo la punta del iceberg? Porque el concepto de comunidad suena fenomenal, pero luego el estrés pues te lo llevas a casa.
3: Claro, es que ahí está el gran mito. La gente se bloquea pensando que esto va de contorsionismo puro y para nada. El texto subraya una tríada clave, que es movimiento, respiración consciente y relajación.
2: Vale, entiendo, combinando las tres cosas.
3: Eso, a nivel biológico, bajas el estrés de forma brutal y mejoras muchísimo la concentración.
2: Es que, de hecho, hay una cita de Che Cabello en la noticia que viene al pelo. Menciona cómo la propia sociedad nos empuja a vivir constantemente en piloto automático.
3: Totalmente. Vamos corriendo a todas partes sin pensar.
2: Entonces, yo te lanzo esto. ¿Podríamos considerar la estería de yoga como una especie de freno de emergencia cognitivo? O sea, contra esta cultura de la inmediatez.
3: Pues mira, más que un freno de emergencia, fíjate, yo diría que te obliga a volver al aquí y a la hora. Porque, a ver, si frenas de golpe cuando vas a 200 por hora, el choque mental es tremendo.
2: Ya, es que te da ansiedad solo intentarlo, claro.
3: Exacto, de ahí que a tanta gente le cueste meditar en silencio. Esto es más bien como, bueno, como pisar el embrague para desenganchar el motor del ruido y bajar de marcha poco a poco.
2: Oye, me gusta mucho esa idea del embrague. Tiene muchísimo sentido para evitar frustraciones. Pero claro, vuelvo a la barrera física. Si la clave es el movimiento para cambiar de marcha, ¿qué pasa con quien no puede?
3: ¿Te refieres a personas con alguna lesión o edad avanzada, no?
2: Claro, gente que literalmente no puede hacer una clase convencional. La mente quiere frenar, pero el cuerpo a veces simplemente no responde.
3: Pues ahí radica la inteligencia del Hatha Yoga, que es la base que enseñan en este centro de Alhama. Porque, o sea, se centra totalmente en respetar la progresión de cada uno.
2: Ajá, ¿sin forzar la máquina?
3: Exacto. Y el artículo detalla algo que me parece brillante. El yoga silla. Es una adaptación espectacular para saltarse esa barrera física.
2: ¡Ostras! Eso del yoga silla suena súper curioso. Cuéntame un poco más.
3: Pues, a ver, permite a personas mayores o con movilidad muy reducida trabajar cosas como la coordinación o el equilibrio, pero de forma súper segura. Y todo sin tener que, bueno, sin el miedo a tumbarse en el suelo.
2: Claro, te quitas esa limitación de golpe. O sea, rompe completamente la excusa de la condición física. Y otro detalle súper práctico que apuntan los compañeros en la noticia es que el centro mantiene su actividad todo el año.
3: Sí, adaptan los horarios de mañana y de tarde.
2: Eso es, incluso ahora con la demanda vacacional de julio y agosto, porque el estrés crónico, por desgracia, no se coge el mes de agosto libre.
3: ¿Qué va? ¿Qué va? Esto demuestra que los espacios de bienestar tienen que adaptarse a la realidad de la gente, y no al revés. O sea, no puedes forzar tu vida para encajar en una disciplina rígida. Ah, por cierto, para inscripciones, el teléfono que cita el texto es el 629-604-669.
2: Genial, el apunte. Bueno, nosotros seguiremos preparando más información a partir de las noticias que redactan nuestros compañeros de alhama.com, siempre bajo la dirección y el guión de Juan Cabezas, que está ahí a los mandos del control técnico.
3: Eso es. Aquí seguiremos al pie del cañón con más análisis.
2: Pero antes de desconectar, dejamos una idea rondando. A ver, si una herramienta tan cotidiana y tan básica como una silla puede ser el puente perfecto hacia el equilibrio físico y mental, ¿qué otras limitaciones artificiales nos estamos autoimponiendo a diario para justificar nuestra falta de autocuidado? Ahí queda eso.
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1: En Radio Alhama en Internet actualizamos datos de hora y temperatura. 2 de la tarde, 24 minutos. Temperatura media en la zona de Alhama, 26 grados.
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2: Jaena en el terremoto de 1884.
3: El 25 de diciembre de 1884, a las 21.08 horas, un violento terremoto sacudió el sur de España. Con epicentro en Arenas del Rey, en la comarca granadina de Alhama, el sismo tuvo una magnitud entre 6,2 y 6,7 grados y duró alrededor de 20 segundos, devastando más de 100 localidades en Granada y Málaga.
4: Las estimaciones históricas sitúan el total de fallecidos entre 800 y 1.200 personas,
5: con alrededor de 1.500 a 1.600 heridos y miles de casas destruidas o gravemente dañadas.
4: En Jaena, la sacudida fue intensa. Más del 58% de sus viviendas quedaron destruidas o muy dañadas. El pueblo lamentó decenas de víctimas mortales y heridos graves, y las réplicas continuaron hasta mediados de enero.
3: La prensa de la época describió un panorama desolador. Según El Día, Madrid, 31 de diciembre de 1884,
5: el espectáculo que ofrece el pueblo de Jaena es aterrador. Los heridos, que son muchos y graves, se hallan abandonados. Carecen de agua. El río ha quedado seco a causa de las grietas que abrió el terremoto.
3: Semanas después, el 19 de enero de 1885, Mariano Arauz, periodista de El Liberal, llegó al pueblo y relató:
5: más de la mitad de las casas totalmente destruidas. De las que quedaban, pocas eran seguras, y ni la iglesia escapó a las ruinas. Las familias dormían a la intemperie bajo la nieve, sin medicinas ni alimentos suficientes.
3: Se esperaba la visita del rey Alfonso XII, pero nunca llegó. Cuando se insistió en avanzar hacia Jaena, el gobernador respondió:
5: Su Majestad el rey ha venido a visitar a sus pueblos, y no a pueblos de señorío, dejando al pueblo fuera de la atención oficial.
3: Frente a ese abandono, Luis Seco de Lucena, desde El Defensor de Granada, movilizó solidaridad y recursos con su voz periodística. Gracias a ello, Jaena recibió 128.000 pesetas de ayuda oficial. Y la valentía de sus vecinos y la generosidad de tantos quedó como símbolo de humanidad en medio de las ruinas.
5: Una historia de dolor y destrucción, pero también de solidaridad y esperanza. Un testimonio de cómo un pueblo puede levantarse de sus escombros.
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6: Para España y Argentina, el pasado mes de mayo, Los Bermejales acogió el Bosque de la Poesía, una jornada dedicada a la naturaleza, la cultura y la defensa del entorno junto al pantano. Poetas, vecinos y escolares participaron en este encuentro literario impulsado por la Asociación Pantano Avanza. A continuación, poema Herencia del Paisaje, de Antonio Carvajal, recitado por José Antonio Ruiz Reina.
7: Os voy a leer el poema de Antonio Carvajal, porque Antonio no es que ponga una excusa. Antonio está ingresado en el hospital de Motril a la espera de que le hagan una intervención quirúrgica seria, una implantación de una válvula. Entonces, él hubiera estado aquí, indudablemente. Como no está, pues yo voy a leer este poema suyo que me pidió que eligiera y que leyera aquí. Desde luego, no va a ser lo mismo, porque Antonio, aparte de ser el inmenso poeta que es un intérprete que está a la misma altura de su propia composición. Yo voy a hacer lo que pueda y, en fin, que Dios me ilumine. Herencia del paisaje. Lo que llamaba mío ya no existe, pero aquello en que fui, que me envolvía, todavía es un halo que fulge y reconozco en las mieses unánimes y en las serenas brisas. Aún me quedan los montes y los humos que se elevan difusos de los sotos, remotos como un sueño que en la luz imprimiera, antes de disolverse, las huellas de algún gozo. Solo ama el paisaje quien lo vive, quien lo vivió y el que vivirlo espera. Pasajera la ausencia para encontrarse dentro de lo que fue su espíritu y recobrado alienta. Lo que llamaba mío ya es memoria, que otros conservan para mí en colores, en alcores rosados que ilumina el ocaso con su destello nuncio del olvido y la noche. Mi corazón lo lleva como perla que no es rocío de una nueva aurora. Una hora, y no más, le queda a la mirada. Dejadme que la extienda donde el amor me consta.

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0: Elena, Heleno de Céspedes, Alhama de Granada 1545, Yepes 1588.
1: Romance a Elena, Heleno de Céspedes, recitado por su autor, Juan José Gallego Tribaldos.
0: Por el siglo XVI, vino a nacer en Alhama, la legendaria ciudad al oeste de Granada, una pequeña mulata, cuyo padre era alameño, pero la madre africana, que vivía ejercitando las labores de criada. Bautizada como Elena, años después se cambiara, pasando a llamarse Heleno, pues su cuerpo demandaba ser varón y no mujer, como natura fijara. Siendo muy joven casó con un muchacho en Alhama, que presto la abandonó tras dejarla embarazada, y el niño recién nacido se lo cedió resignada a un matrimonio cristiano en adopción acordada. Tuvo múltiples oficios por comarcas gaditanas, ejerció de tejedora en telares de Granada. Luego se marchó a Madrid, trabajando de empleada con un doctor cirujano, y en las consultas privadas aprendió con rapidez lo que el médico enseñaba. Asimismo, en la milicia como un soldado actuara, demostrando gran valor y bravura consumada en los embates guerreros y el estruendo de batallas que contra moriscos hubo por la fragosa Alpujarra. Más pronto Elena voló buscando cotas más altas y ejerció la medicina obteniendo buena fama, no solo con los diagnósticos y convenientes terapias, sino también porque fue la primera cirujana que realizó intervenciones en hospitales de España con su licencia académica legalmente titulada. Por cuestiones de intrusismo, las denuncias lo acosaban, y al determinar casarse con jovencita agraciada por el rito de la iglesia en ceremonia eclesiástica, el santo oficio intervino, fallando ser azotada y que en dispensarios públicos la cirugía practicara. Tuvo una inédita historia esta persona angustiada, que vivió como varón en cuerpo que no aceptaba, aunque supo soslayar situaciones desnortadas, esgrimiendo inteligencia y actitudes camufladas, aparentando ser hombre con atributos de dama. Elena Heleno de Céspedes, nativa y originaria del pueblo romanceado cuando el sultán perdió Alhama y que paseaba triste desde Elvira Viva Rambla, tuvo una vida azarosa, digna de ser novelada o dedicarle unos versos en cadencia sonantada, como aquel juglar anónimo que rimó el «Ay de mi Alhama». Le dedico este romance al jameño Antonio Arenas, periodista incombustible de las ciencias y las letras, porque fue quien me alertó del personaje de Elena, desconocida hasta entonces, salvo en tierras alameñas y en registros académicos, denominaciones médicas, donde como cirujana se menciona su presencia.

0: En Radio Alhama en Internet actualizamos datos de hora y temperatura. 2 de la tarde, 41 minutos. Temperatura media en la zona de Alhama, 26 grados.
1: ¡Ay, anoche! Estuve viendo las estrellas del cielo de Alhama, Alhama de Granada, con el telescopio del observatorio de Flavia y Estefan. La experiencia es tan sorprendente, maravillosa y excepcional, que no es posible ver y disfrutar de algo tan sin igual.
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0: 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En la voz de Manuel Juan García Ruiz.
1: Reino de Granada, jueves 2 de julio. Vivimos días caniculares. Sigiloso el poderoso sol a la tierra se acerca. Las mieses se rinden, los pastos se resecan. Aparecen repentinas las ruidosas tormentas y hasta los verdes pinares, con solo mentar el fuego, fruncen el ceño y tiemblan. Felicidades Sinforosa, Vidal, Eugenia, Félix, Bernardino y Aristón. ¿Quién es más cómplice del amor, el verano o el silencio? Aquel es ruido constante, cambiante realidad. En el silencio, el amor recorre los anaqueles del corazón, ajeno a razón y tiempo.
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2: Bueno, arrancamos ya con este espacio. Soy Rodrigo, tomamos el relevo aquí directamente en los estudios de Radio Alhama en internet.
3: Y yo soy Elena. Preparados justo después de esa fantástica introducción que nos ha hecho nuestro director Juan Cabezas.
2: Eso es. Y la misión que tenemos ahora mismo entre manos es, bueno, desgranar un trabajo súper interesante.
3: Sí, un artículo redactado precisamente por nuestro compañero de la redacción, el propio Juan Cabezas.
2: Exacto.
3: Que está publicado y accesible en alhama.com. Y, a ver, el texto parte de algo aparentemente muy sencillo, que es una fotografía, una simple foto antigua del Club Polideportivo Torpedo.
2: Claro, pero es una foto que da para muchísimo. Porque, a ver, analizar esa imagen en concreto es fascinante para entender las raíces del municipio.
3: Estamos hablando de finales de los 70, principios de los 80, ¿verdad? Sí, justo la etapa previa, antes de que se unificara todo el deporte local bajo la U de Alameña.
2: O sea, la época de los dos equipos.
3: Eso es, el Torpedo y el Juventud. Y claro, esa rivalidad sana que tenían era pues una fuerza brutal que estructuraba toda la vida social de Alhama.
2: Pero fíjate, al mirar la foto, a simple vista, pues parece una vieja alineación de fútbol de hace 4 décadas y ya está.
3: Ya, la típica foto de equipo.
2: Exacto. O sea, vemos ahí a Salva Escobedo, a Hilario Aranda, que salen agachados ahí en primera fila, y cabe preguntarse, ¿qué tiene una rivalidad de fin de semana para moldear realmente la identidad de un pueblo entero?
3: Pues es que un derbi local al final actúa como un espejo exacto de la propia sociedad.
2: Claro, reflejaba cómo era la gente.
3: Sí, sí, esa dualidad deportiva creaba lazos de pertenencia al instante. Porque al ver a Hilario o a Salva, la gente no veía solo a dos jugadores en el campo.
2: Veían a los vecinos.
3: Exactamente. Veían a trabajadores, a familiares, a gente que compartía ese mismo momento histórico.
2: Y daba tema de conversación constante.
3: Totalmente. Estar en un bando o en otro, curiosamente, unía a la gente a través de esa pasión compartida. Es un patrimonio gráfico vital, ¿eh?, para reconstruir la historia local.
2: Y justo ahí, en el formato físico, es donde radica el gran peligro.
3: Uy, sí. El deterioro del papel.
2: Porque si ese papel fotográfico empieza a perder color, o si ese trocito se rompe, se desvanece la tinta,
3: se pierde,
2: desaparece para siempre la memoria de esa plantilla del Torpedo y todo el tejido social que representaba.
3: Y justamente por esa fragilidad tan tremenda nace el proyecto que se anuncia ahora en el texto de alhama.com.
2: Que es una iniciativa, oye, más que necesaria. A partir de este momento y durante los próximos meses, la redacción se va a volcar en un esfuerzo enorme.
3: Sí, para recuperar, digitalizar y compartir con todos los lectores multitud de fotografías históricas.
2: Porque están almacenadas en copias de papel antiguas o en negativos muy frágiles.
3: Claro, imágenes que corren un riesgo muy grave de echarse a perder si no se hace nada.
2: Y leyendo el artículo se nota que hay un componente muy emotivo, sobre todo al identificar a figuras que, por desgracia, ya nos dejaron.
3: Ya, es inevitable emocionarse un poco al verlos.
2: Sí, destacan, por ejemplo, el presidente Manolo Moyano o el directivo Baltar Ramos, que sale agachado junto a su hijo jovencísimo, Rodrigo J. Ramos.
3: Sí.
2: Pero, a pesar de esto, no da la sensación de que sea un mero ejercicio de nostalgia, ¿no?
3: No, que va, en absoluto. Este proceso de digitalización funciona más bien como, o sea, como un gigantesco rompecabezas sociológico.
2: Qué buena forma de verlo.
3: Es que rescatar una foto del fondo de una caja de zapatos no es solo rendir homenaje al pasado. Es encontrar una pieza indispensable que ayuda a entender cómo se construyó la cultura moderna del municipio.
2: Claro. Sin esos documentos para estudiar las dinámicas sociales de aquellas décadas, resulta imposible comprender la Alhama actual.
3: Exactamente. Digitalizarlos garantiza que las futuras generaciones tengan, pues, una ventana permanente a sus propias raíces.
2: Es una forma de asegurar que esa historia reciente deje de estar escondida y pase a estar protegida.
3: Lo que inevitablemente deja flotando en el ambiente una reflexión bastante provocadora.
2: A ver, cuéntanos.
3: Pues que al observar detenidamente a los integrantes del torpedo en ese instante, congelado, cabe preguntarse, ¿cuántas historias cotidianas, cuántas piezas clave estarán todavía durmiendo en negativos oscuros?
2: Uf, muchísimas, seguramente.
3: Esperando pacientemente a ser rescatados a la luz antes de que el tiempo los borre para siempre.
2: Pues es una pregunta perfecta para dejar resonando al cierre de este espacio de análisis.
3: Porque seguiremos preparando mucha más información.
2: Sí, seguiremos desgranando minuciosamente las noticias que preparan nuestros compañeros de la redacción para alhama.com.
3: Y todo ello, como siempre, bajo la atenta dirección y el guión de Juan Cabezas, que se encuentra a los mandos del control técnico, haciendo posible esta emisión.
2: Hasta el próximo análisis.
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2: En Radio Alama en Internet actualizamos datos de hora y temperatura. 3 de la tarde, 24 minutos. Temperatura media en la zona de Alama, 27 grados.
3: Fornes, pueblo bellísimo situado en la comarca de Alama de Granada, conserva vestigios de la muralla íbera de su génesis.
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0: malamente.
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3: A orillas del río Cacín, en la comarca de Alhama de Granada, se encuentra un pueblo donde pasado y presente se dan la mano. Cacín.
4: Su nombre proviene de la familia árabe Abulcasión, asentada en la zona desde el siglo VIII, cuando este valle era paso natural entre Granada y Alhama. Desde entonces, visigodos, andalusíes y cristianos recorrieron estos caminos, dejando huellas que aún hoy se pueden descubrir.
3: El valle conserva vestigios de la vida humana desde el Neolítico, y recientemente una lápida visigoda única, hallada en su término municipal y con la inscripción del rey Witiza, ha vuelto a poner de relieve la importancia histórica de este rincón de la comarca de Alhama.
4: Pero la historia de Cacín no vive solo en las piedras, también en sus tradiciones. Las fiestas de San Sebastián, la romería del Día de las Merendicas y los rituales de fuego de candelarias y mancheos siguen dando vida al pueblo, reuniendo a vecinos y visitantes en torno a lo que son: comunidad, memoria y tradición.
3: Pasear por Cacín es recorrer siglos de historia mientras lape la vida cotidiana de sus gentes, porque aquí cada piedra, cada río y cada celebración recuerdan que Cacín es memoria viva, un lugar donde la historia se toca, se escucha y se celebra.
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5: Para España y Argentina, el pasado mes de mayo, Los Bermejales acogió el Bosque de la Poesía, una jornada dedicada a la naturaleza, la cultura y la defensa del entorno junto al pantano. Poetas, vecinos y escolares participaron en este encuentro literario impulsado por la Asociación Pantano Avanza. A continuación, poema Arrastras un baúl, de Emilia Zúnico, recitado por su autora.
6: Arrastras un baúl colmado de ansias por vivir esos bosques y montañas. Surcas profundas y azules aguas, océanos de anhelos. El verde azul de tus ojos es el vértigo del amor. Acudes a la llamada, abrazas su calor, besas los días inciertos con labios enamorados. Pasearás nuevos paisajes, buscarás el azul del sur. Sé que volverás algún día, has sabido que aquí, en tu tierra herida de sed, ha nacido un bosque junto a la gran crátera azul, donde querrás verter tus recuerdos. Respirando el verde aroma, recordarás otros bosques. Sé que volverás algún día. Mientras, con pincel ancho y mango puntiagudo, tiñen sus blancos cabellos, cubriendo un trazado antiguo, como su memoria, como su cicatriz. Mientras ella espera vivir hasta volver a ver.

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2: Migración, derecho a vivir. Cruzando el mar de la vida llegan a nuestras fronteras, hacinados en pateras, cada nueva amanecida. Gran desconsuelo es la herida que les vino por nacencia. No neguemos por clemencia lo que es humano deber, que es injusto proceder la maldita indiferencia.
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1: La relación de Isabel la Católica, la reina más grande de la historia, con Alhama de Granada, son claves trascendentes para la reunificación de España y proyección al nuevo mundo. Isabel vio a Alhama y tembló toda Castilla. No fue conquista ni astilla, fue fe rendida a su alma. Guardar su traza y su trama, dijo al hierro vencedor. Respetar piedra y rumor, que Alhama estrella in memoria sea pilar de la historia por derecho y por amor. Manuel Juan García Calvo y Ruiz, de La Tana y Casasola.
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1: Reino de Granada, jueves 2 de julio. Vivimos días caniculares, sigiloso el poderoso sol, a la tierra se acerca, las mieses se rinden, los pastos se resecan, aparecen repentinas las ruidosas tormentas y hasta los verdes pinares, con solo mentar el fuego, fruncen el ceño y tiemblan. Felicidades Sinforosa, Vidal, Eugenia, Félix, Bernardino y Aristón. ¿Quién es más cómplice del amor, el verano o el silencio? Aquel es ruido constante, cambiante realidad. En el silencio, el amor recorre los anaqueles del corazón, ajeno a razón y tiempo.
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2: Imaginemos por un momento que un día de lluvia no es un simple fenómeno meteorológico, sino el mar llorando en secreto para ocultar su inmenso orgullo.
3: Suena a locura poética, desde luego.
2: Totalmente. Pues esa es exactamente la clase de perspectiva que nos obliga a frenar y replantearnos por completo nuestra realidad. Tomamos la palabra justo tras la fantástica introducción que ha hecho nuestro director, Juan Cabezas. Soy Elena y estoy con Rodrigo transmitiendo desde los ágiles y dinámicos estudios de Radio Alhama en Internet.
3: Arrancamos con todo. El objetivo de esta intervención, bueno, de este análisis a fondo, es comentar una reciente e inspiradora publicación de nuestra web, alhama.com.
2: Ajá. Un texto precioso.
3: Sí, hablamos de un trabajo literario escrito por nuestro compañero de la redacción, Jesús Pérez Peregrina, titulado Cuentos para soñar en una noche de verano.
2: La gracia de estos tres relatos es que, a ver, huyen por completo de los típicos clichés. No ofrecen verdades absolutas.
3: Para nada.
2: Más bien utilizan imágenes aparentemente sencillas para hurgar en problemas súper actuales. O sea, la ansiedad, el exceso de pasado y nuestra incapacidad crónica para estar presentes en el momento.
3: Y empezando justo por esa obsesión tan humana con intentar controlar lo que ya terminó. El primer relato, El jardinero de los caminos, presenta a un viajero ansioso que llega a un jardín.
2: Y allí se lleva una sorpresa.
3: Exacto. El anciano jardinero le explica que las hojas secas caídas no simbolizan la muerte del árbol, sino su preparación vital para un nuevo ciclo.
2: Claro, la teoría suena fantástica, eso de soltar el pasado para poder avanzar. Pero seamos realistas, en la práctica es increíblemente frustrante.
3: Es muy difícil, sí.
2: El cuento advierte que muchos gastan su vida empujando puertas que ya están cerradas. A mí esto me recuerda, no sé, intentar refrescar compulsivamente una página web que se ha caído.
3: Es una comparación buenísima.
2: Es que a veces el paso más sensato es simplemente abrir una pestaña nueva. Sin embargo, ¿cómo se supone que uno abre esa pestaña nueva cuando el pasado sigue doliendo? ¿No será que la herida es el verdadero maestro?
3: Pues ese es el núcleo del relato. No se trata de ignorar el dolor por arte de magia. El jardinero enseña que el mayor engaño es buscar la comodidad a toda costa.
2: Porque la comodidad, al final, anestesia.
3: Eso es. El verdadero maestro de la vida es saber escuchar esas heridas. El dolor de chocar contra esa puerta cerrada es la señal que nos obliga a cambiar de estrategia.
2: Y esa resistencia a soltar lo que ya no está, nos lleva de cabeza a otro gran problema.
3: ¿A cuál te refieres?
2: Pues ¿a qué ocurre cuando nos obsesionamos tanto con lo que fue que nos olvidamos del lugar donde estamos pisando ahora mismo? Eso es exactamente lo que enlaza con el segundo relato, el péndulo de la vida.
3: Así es. Describe un vaivén constante entre el olvido, que llama la ladrona de vidas, y la presencia, que es la guardiana del tiempo.
2: Madre mía, los nombres ya lo dicen todo.
3: Sí, y la revelación es durísima. La verdadera muerte no ocurre al final de la vida, sino cada vez que el tiempo pasa y nosotros mentalmente no estamos.
2: Vale, pero a ver, pongamos un poco de freno. Nadie puede estar 100% presente todo el tiempo.
3: Claro, es humanamente imposible.
2: La mente divaga con los problemas del trabajo, la lista de la compra. Es inevitable. ¿No resulta un poco tóxica o agotadora esa exigencia de atención constante?
3: Lo sería si el péndulo exigiera perfección, pero la trampa es pensar eso. En el cuento, el péndulo no pide ser impecables, actúa como un recordatorio.
2: O sea que no es prohibirse divagar.
3: Exactamente. El mecanismo aquí es entrenar el darse cuenta para poder elegir, de forma consciente, habitar el instante presente.
2: Entiendo, entiendo. Y supongo que elegir estar verdaderamente presente implica conectar y amar, lo cual tiene bastante riesgo.
3: Muchísimo riesgo.
2: Porque amar significa a menudo, exponerse a la pérdida. Esa vulnerabilidad es justo el motor de Las lágrimas del mar, el tercer cuento.
3: Que habla de un mar inmenso que ama a los ríos, a la luna y a los niños de la orilla, pero sufre porque ve cómo todos terminan marchándose.
2: ¡Qué imagen tan melancólica!
3: Lo es. Y aquí entra una metáfora brillante. Para no romperse por su enorme tamaño y su orgullo, el mar no puede permitirse llorar, así que envía su agua a las nubes en absoluto secreto.
2: Hasta que una niña descubre que esa lluvia no es más que la tristeza y el inmenso amor del mar. Si lo pensamos bien, esta imagen transforma un día de lluvia en un acto de profunda memoria por parte de la naturaleza.
3: Es un espejo perfecto de cómo los seres humanos escondemos el duelo detrás de fachadas inmensas o de muchísimo orgullo. Necesitamos canales indirectos para desahogarnos sin sentirnos frágiles.
2: Totalmente de acuerdo. Llegados a este punto, queda una idea resonando para quienes nos escuchan.
3: A ver, cuéntanos.
2: Si el mar nos habla a través de la lluvia y los árboles mediante sus hojas secas, ¿qué otros susurros invisibles de la vida se están pasando por alto ahora mismo, simplemente por no guardar un poco de silencio?
3: Uf, pues ahí queda esa gran reflexión.
2: Y con esto nos despedimos. Seguiremos preparando más información basada en las noticias que elabora la redacción y los demás compañeros de alama.com.
3: Como siempre.
2: Siempre bajo la dirección y el guión de Juan Cabezas, que se encuentra a los mandos en el control técnico.
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0: En Radio Lama en Internet actualizamos datos de hora y temperatura. 5 de la tarde, 23 minutos. Temperatura media en la zona de Alhama, 26 grados.
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1: Soy Jesús Pérez y te traigo la historia de nuestra comarca.
2: La Villa de Jayena, su escudo y su bandera.
3: Viajamos en el tiempo hasta la histórica Villa de Jayena, un rincón de la comarca de Alhama, donde se cruzan culturas y linajes de antaño.
2: Allá por el siglo XVI, Jayena pasó de ser una aldea con raíces andalusíes a formar parte del patrimonio de una de las casas nobiliarias más importantes de Granada, los Granada Venegas Mendoza. Este señorío entró en manos de esta estirpe gracias al matrimonio de María Rengifo Dávila con Pedro de Granada Venegas Mendoza, uniendo a la villa a un linaje de gran influencia en el antiguo reino nazarí.
3: En el año 1643, bajo el reinado de Felipe IV, surgió el Marquesado de Campotéjar, integrando a Jayena en este título nobiliario tras largos pleitos y debates sobre su legitimidad.
2: Así describía Enríquez de Jorquera a la villa de Jayena: fértil en seda, vino, caza y frutos, templada en todos los tiempos, 12 leguas al mediodía de Granada. De aldea fronteriza pasó a formar parte de un marquesado que marcaría su destino durante siglos.
3: Y, como dejó escrito Jorquera, Jayena hace por armas las de sus dueños. En escudo coronado, 5 granadas en campo, símbolo de su historia, de su linaje y de su pertenencia al antiguo reino de Granada.
2: Siglos después, ese legado histórico quedó oficialmente reconocido. En el año 2005, Jayena aprobó su escudo y su bandera municipales, diseñados por el historiador Andrés García Maldonado, inspirados en las armas de sus antiguos señores y en la memoria recogida por Jorquera.
3: El escudo, con las 5 granadas y la corona marquesal y la bandera que lo acoge, no son solo símbolos, son historia, identidad y memoria compartida. Hoy, esos símbolos ondean como memoria viva de una villa que conserva su identidad a través del tiempo.
2: Jayena, una villa que honra su pasado para seguir mirando al futuro.
3: Síguenos para más relatos que hacen vibrar la historia de nuestros pueblos.
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4: Para España y Argentina, el pasado mes de mayo, Los Bermejales acogió el Bosque de la Poesía, una jornada dedicada a la naturaleza, la cultura y la defensa del entorno junto al pantano. Poetas, vecinos y escolares participaron en este encuentro literario impulsado por la Asociación Pantano Avanza. A continuación, poema Cuando paseo por el pantano, de Valentina García Fernández.
5: Buenos días a todos y a todas. Mi poesía es titulada Cuando paseo por el pantano. Cuando paseo por el pantano, escucho los pájaros cantar. Siento el aire fresco al caminar, buscando verdes ramos para decorar. A lo lejos veo a mi hermano y me dice que va a encontrar un saltamontes, un escarabajo y algo más. Jugamos en la orilla del pantano, viendo los peces chapotear. Los pájaros vuelven a sus nidos, el pantano en calma está. Yo le cuento a mi hermano que la poesía dentro del pantano está.
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2: En Radio Alhama en Internet actualizamos datos de hora y temperatura. 5 de la tarde, 43 minutos. Temperatura media en la zona de Alhama, 26 grados.
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1: Reino de Granada, jueves 2 de julio. Vivimos días caniculares. Sigiloso el poderoso sol a la tierra se acerca. Las mieses se rinden, los pastos se resecan. Aparecen repentinas las ruidosas tormentas y hasta los verdes pinares, con solo mentar el fuego, fruncen el ceño y tiemblan. Felicidades Sinforosa, Vidal, Eugenia, Félix, Bernardino y Aristón. ¿Quién es más cómplice del amor, el verano o el silencio? Aquel es ruido constante, cambiante realidad. En el silencio, el amor recorre los anaqueles del corazón, ajeno a razón y tiempo.
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2: Bueno, tomamos la palabra tras esta fantástica introducción de nuestro director Juan Cabezas. Volvemos a los micrófonos desde los estudios de Radio Alhama en internet para comentar una nueva noticia en este diálogo.
3: Eso es. Y en esta ocasión nos detenemos en un trabajo brillante de nuestro compañero de la redacción, Miguel Ángel Pérez Abad.
2: Un artículo muy completo publicado en alhama.com, claro.
3: Exacto. Es un viaje fascinante a la historia de Cacín durante la Edad Moderna, que, la verdad, nos explica muchísimas cosas de nuestro presente.
2: Pues sí, y lo más curioso del texto es cómo entrelaza el poder de la nobleza con la construcción de todo un gran imperio.
3: Claro, porque todo arranca cuando el rey Fernando el Católico otorga el marquesado de Mondejar,
2: convirtiendo a esta familia en los dueños de Cacín, literalmente.
3: Sí. Vamos, sí, señores absolutos. Pero el detalle que rompe los esquemas es que los cimientos del imperio salieron de allí.
2: Literalmente de allí. O sea, las inmensas columnas del Palacio de Carlos V en la Alhambra se extrajeron del río Cacín.
3: Concretamente de la zona del Turro, sí. Y lo fascinante de esto es que no fue por un capricho estético del emperador.
2: ¿Qué va? Fue por un problema de presupuesto puro y duro. Es como, a ver, imaginemos hacer una gran reforma en casa.
3: Totalmente.
2: Se acaba el presupuesto y el contratista avisa de que hay que buscar un material alternativo. Porque claro, el arquitecto Pedro Machuca quería mármol de Macael.
3: Un mármol carísimo.
2: Costaba 5 veces más de lo que tenían en caja. Así que se tuvo que conformar con una piedra local, el jaspe o almendrilla.
3: Que en esa época se consideraba una piedra pobre, fíjate.
4: Sí, pero la jugada le salió redonda. Al ser una mezcla de minerales compactados por la fuerza del río durante milenios, le dio al palacio una riqueza policromada increíble.
3: Una genialidad estética, sí. Pero en la práctica fue una pesadilla logística. Porque extraer y mover 69 columnas, telita.
4: ¿69? Madre mía.
3: Y de 3.000 kilos cada una. Eso requirió unas cuadrillas inmensas de bueyes tirando de carros por terrenos muy complicados.
4: Un despliegue tan brutal que incluso tuvieron que abrir un boquete en la antigua muralla nazarí.
3: La famosa puerta de los carros.
4: Exacto, porque sencillamente las piedras no cabían para entrar al recinto. Y claro, semejante obra faraónica necesitó muchísima mano de obra de una población que en ese momento vivía en paz.
3: Sí, si miramos los registros de 1504, Cacín y otras alquerías cercanas como Jayena tenían una convivencia tranquila.
4: Unos 100 habitantes moriscos en Cacín, concretamente. Pero esa estabilidad tenía los días contados.
3: Por desgracia, sí. Toda esa aparente tranquilidad se desmoronó por completo en la Navidad de 1568.
4: Con la violenta rebelión morisca, claro.
3: Eso es. Una revuelta que generó tanta destrucción que el propio marqués vio sus propiedades arrasadas.
4: Hasta el punto de tener que pedir permiso al concejo de Alhama para poder talar pinos y arreglar los tejados hundidos.
3: Efectivamente.
4: Y aquí entramos en una contradicción que a mí me parece fascinante, la verdad.
3: A ver, cuéntanos.
4: Pues avanzamos hacia el siglo XVII. Tras la expulsión de 1609, la tierra queda en manos muertas, que es propiedad inalienable del marqués.
3: Sí, intocable.
4: Si el marqués era el dueño todopoderoso de Cacín, ¿por qué narices tenía que suplicar a Alma para que le dejaran cortar sus propios árboles?
3: O para que defendieran a sus criados de los leñadores furtivos.
4: Exacto, suena absurdo.
3: Suena rarísimo ahora, pero se explica por lo enrevesado que era el sistema jurisdiccional feudal.
4: Totalmente arcaico.
3: Claro.
4: El marqués era dueño de los campos y las casas. Pero el derecho a explotar los recursos naturales, o sea, los bosques o la leña, pertenecía a la jurisdicción general de Alma.
3: O sea, Podías ser dueño de la tierra que pisabas, pero no de los árboles que crecían sobre ella. ¡Qué dolor de cabeza administrativo!
4: Muchísimo. Pero bueno, la burocracia, por suerte, no paralizó el desarrollo del lugar.
3: No, porque los documentos del artículo muestran que en 1622 se pidieron licencias para construir presas en el río, un salto tecnológico importantísimo para canalizar el agua y regar la vega.
4: Además de contar con un molino harinero libre de impuestos.
3: Un privilegio rarísimo y de un valor incalculable en aquel momento. Todo ese esfuerzo nos habla de la pura necesidad de supervivencia tras el colapso demográfico.
4: Totalmente. Y bueno, nos deja una reflexión final muy potente para cerrar este comentario de noticias.
3: A ver.
4: Podemos preguntarnos cuántos fragmentos de historia monumental pasamos por alto cada día sin saberlo.
3: Es verdad, muchísimos.
4: Como esa columna rota que yace olvidada en la plaza de Chauchina, que jamás llegó a la Alhambra.
3: O el niño del Turro.
4: Eso es, esa enorme mole de piedra que sigue ahí, camuflada casi como decoración de plaza, escondiendo relatos de imperios y rebeliones terribles.
3: Es vital mirar nuestro entorno con otros ojos, para entender que la historia está ahí, tirada a plena vista en nuestras calles, en el control técnico.
4: Un saludo desde Radio Alhama en Internet y hasta el próximo comentario.
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0: En Radio Alhama en Internet actualizamos datos de hora y temperatura. 7 de la tarde, 24 minutos. Temperatura media en la zona de Alhama, 24 grados.
1: Fornes, pueblo bellísimo situado en la comarca de Alhama de Granada, conserva vestigios de la muralla íbera de su génesis.
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2: Santa Cruz del Comercio, un pueblo levantado sobre la historia, la solidaridad y la identidad.
3: En la ladera donde el río Marchán, o río Alhama, besa la tierra, y entre cerros como Marimonta y Guerrero, se encuentra Santa Cruz del Comercio, un municipio pequeño en tamaño, pero grande en historia y tradición.
2: Sus orígenes se remontan a época andalusí, cuando fue una alquería dependiente de Alhama de Granada, asentada en un entorno fértil y bien comunicado.
3: Tras la incorporación del Reino de Granada a la Corona de Castilla, pasó a denominarse Santa Cruz de Alhama, nombre que reflejaba su nueva realidad histórica y administrativa, hasta alcanzar su independencia municipal en el siglo XIX.
2: Durante siglos, la vida del municipio estuvo ligada a la agricultura, al aprovechamiento del agua y al trabajo constante de sus vecinos y vecinas.
3: Sin embargo, un acontecimiento marcaría de forma definitiva su devenir: el terremoto de 1884, que destruyó gran parte del casco urbano y causó graves daños en la población.
2: La reconstrucción de Santa Cruz fue posible gracias a la solidaridad recibida desde distintos puntos de España, especialmente del colectivo de comerciantes de Madrid, cuya ayuda permitió levantar de nuevo el pueblo.
3: En reconocimiento a ese gesto, la localidad adoptó su nombre actual, Santa Cruz del Comercio, símbolo de gratitud y cooperación. Hoy, una placa en la plaza del Ayuntamiento recuerda aquel ejemplo de unión y compromiso colectivo.
2: En la actualidad, Santa Cruz del Comercio conserva su historia, cuida sus tradiciones y mira al futuro desde el respeto a su pasado, representando valores como la solidaridad y el arraigo a su territorio.
3: Santa Cruz del Comercio, historia compartida y patrimonio vivo de la comarca de Alhama.
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4: Para España y Argentina, el pasado mes de mayo, Los Bermejales acogió el Bosque de la Poesía, una jornada dedicada a la naturaleza, la cultura y la defensa del entorno junto al pantano. Poetas, vecinos y escolares participaron en este encuentro literario impulsado por la Asociación Pantano Avanza. A continuación, poema Todo menos cruzarnos de brazos, de Manuel Juan García Calvo Ruiz, recitado por su autor.
5: He escrito dos espinelas dedicadas al pantano de Los Bermejales, a la población que sufre y sueña con que no se pierda ese latir que ha vivido aquí Puri, por ejemplo, y que todavía mantiene. Al pueblo de Los Bermejales. El pueblo vive. Vive el pueblo en la ribera como pulso de agua y viento, donde el alma va contenta y la pena es pasajera. La sierra, fiel compañera, abraza con su verde aliento y en su clave y claro firmamento late un tiempo sin cautela. Naturaleza que anhela ser hogar y ser sustento. Y esto especialmente para Manuel Fernández, que hace esa labor callada, constante y de sentido, de sentir que no se pierda lo nuestro. Y se titula Todo menos cruzarnos de brazos. Se avizoran albricias esperadas. Luce el sol sobre la orilla, prometiendo nuevos días, y entre pinos y armonía la esperanza se perfila. Tierra fértil y sencilla, salud y de bonanza, donde el vivir se afianza con la brisa y con la gente. Hoy germina el hoy presente como un canto de esperanza. Gracias.

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1: En Radio Alhama en Internet actualizamos datos de hora y temperatura. 7 de la tarde, 40 minutos. Temperatura media en la zona de Alhama, 24 grados.
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1: Hola, amantes de la historia. Hoy me sumerjo en la fascinante historia detrás de la reina Isabel I de Castilla, o como muchos de vosotros la conocéis, Isabel la Católica, y la leyenda de sus joyas empeñadas. Muchos creen que la reina Isabel empeñó sus joyas para financiar los viajes de Colón. Pero esa no es toda la verdad. Si bien es cierto que apoyó a Colón, sus joyas en realidad jugaron un papel crucial en la Guerra de Granada, específicamente para la conquista de Alhama en 1482. Entonces, ¿por qué Alhama? Capturar Alhama fue una movida estratégica en la lucha contra el reino nazarí de Granada. Una vez que Alhama fue asegurada el 28 de febrero de 1482, Isabel y su esposo, Fernando, reconocieron su importancia y ordenaron su defensa a toda costa. Isabel estaba profundamente comprometida con esta causa. Incluso se mudó a Córdoba, a pesar de estar embarazada, para supervisar la defensa y el aprovisionamiento de Alhama. Y sí, empeñó sus joyas para financiar este esfuerzo. Pero eso no es todo. También consiguió 100.000 florines de oro del Papa Sixto IV y solicitó préstamos de casi 3 millones de maravedíes a ciudades como Burgos. Su participación no se limitó solo al apoyo financiero. Fundó 3 iglesias en Alhama, incluyendo Santa María de la Encarnación, y estableció el primer hospital de sangre o hospital de campaña, marcando un momento significativo en la historia de la medicina militar. Los esfuerzos de Isabel fueron reconocidos por el Papa, quien declaró la Guerra de Granada una cruzada. Otorgó a Alhama privilegios como exenciones de impuestos y el título de muy noble y leal ciudad. Y en 2021, Alhama homenajeó a Isabel con un monumento, conmemorando sus contribuciones a la ciudad.
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regreso o cuando la gira de despedida dura más de 10 años, como pasa con bandas como los Scorpions. De todo eso nos habla el nuevo sencillo de Airbag, adelanto de su próximo disco. Esto se llama Gira de Despedida. Yeah.

gira de despedida abriendo Generación Playlist, enciclopedia sonora de la escena alternativa andaluza. Nuria González, labores técnicas, Rafa Sánchez al micrófono. Allá va Bill. Dale, Nuri, para

Muchas gracias a Airbag por darnos la idea para este programa especial gira de despedida. Hoy la cosa irá de bandas que se separaron y que, de momento, ya no volveremos a disfrutar en giras ni en discos nuevos. Un listado de grupos andaluces que echamos de menos y cuya música reivindicamos para que su legado no caiga en el olvido. Comenzamos en Pechina, localidad de Almería. De allí eran una banda ecléctica donde las haya, que mezclaban punk, rock, ska, reggae, todo lo que cayera en sus manos, se agitaba en su particular costelera y salía en forma de temazos. Se llamaba En Espera y, aunque no se sabe nada de ello, desde hace más de 10 años dejaron para la posteridad un LP titulado como la canción que vamos a escuchar, De Percaleo. Volvemos a 2010, comenzamos el viaje en el desierto almeriense con En Espera.

Saltamos a la provincia de Cádiz, concretamente al municipio de Puerto Real, para recordar la música de Inadaptados, una de las bandas más recordadas y longevas del punk rock andaluz. Los gaditanos llegaron a sacar 6 álbumes y un EP entre 1999 y 2020. Su sonido tenía una fuerte influencia de bandas como Reincidentes o Boycott, mucho compromiso social, y bueno, fueron una de las bandas andaluzas más destacadas del sello Working Class Records. Tenían una importante cantidad de seguidores por el norte del estado, me consta. Mi disco favorito probablemente sea La Tela de Araña de 2011, pero hoy con la temática del programa pega más que pinchemos La Función Se Acaba, canto de despedida que nos regalaron en su último EP, Resiliencia. Un brindis por mis compadres Inadaptados.

Y seguimos por tierras gaditanas, esta vez en la sierra. El bellísimo municipio de Olvera es un lugar que ha contado con multitud de proyectos musicales muy variados. Recordamos los Pipernos, Cecilia Roth dentro de los sonidos más indie rock, Simile XQ con su metal alternativo, Chiveca, su apuesta por la fusión, raperos como RKR, o los que vamos a escuchar a continuación, la brutalidad sonora del metal de Agnus Dei. Funcionaron sobre todo en la década de 2000, dejaron para la posteridad dos EP y un larga duración que son una delicia si tu paladar gusta de bandas como Cthulhu, Narco, Pantera o Sepultura. Su segundo EP, Trauma, fue nombrado uno de los mejores del año 2006 por algún medio especializado y de él rescatamos el tema que lo abre. Ponte el cinturón, que se vienen curvas. Esto se llama quimiofrenia.

Te recuerdo que sigues en tu emisora municipal o comunitaria dentro de la red de la Onda Local de Andalucía. Esto es Generación Playlist, tu programa musical favorito. Hoy especial gira de despedida, especial bandas que nos dejaron y que ya nos siguen en activo. Venimos de escuchar el tema punk rock de los grunge cordobeses Sperm, un grupazo que publicó dos LPs increíbles al principio de los 2000, que llegaron a grabar en Seattle y que vivieron la aventura del rock and roll de manera tan intensa que acabó quemándoles demasiado pronto. Puedes encontrar un especial dedicado a su trayectoria con entrevista incluida a los propios Sperm en nuestro canal de iVoox, el programa número 131. Y de Córdoba saltamos a Granada para traerte un grupazo también de punk que tuvo sus andadas en la década de 2000. Con varios trabajos que nos enamoraron en su día, parecen ingleses, pero son de nuestra tierra. Saltaron a la palestra en Granada, aunque tienen orígenes algecireños. Ellos son Copycats y vamos a rescatar el temazo Youngers in Granada de su EP Internet Pirates Will Make Music Prevail.

Hace 2 años anunció su retirada a una de las bandas más importantes del pop rock granadino, Niños Mutantes, que bajaban el telón tras 3 décadas de historia. Dejaron un legado de 12 discos, infinidad de conciertos, reconocimientos a Mejor Disco y Videoclip del año 2012 con su trabajo Náufragos, Medalla de Honor de la Provincia de Granada, Bandera de Andalucía de las Artes o la Medalla de Oro al Mérito de la Ciudad de Granada. Ellos decían que al hospital muy pocos van a ver al enfermo, pero que el entierro no se lo pierde nadie. Y así de exitosa fue su gira de despedida con temazos como No Puedo Más Contigo.

Hora de traer algo de Jaén y una de las historias más injustas que ha tenido nuestra escena musical. Seguro que ya te imaginas qué banda viene a continuación. Hablar de Super Submarina es hablar de uno de los grupos más importantes del pop rock de nuestra tierra. Originarios de Baeza, fueron noticia tristemente por sufrir un fatídico accidente de tráfico que les costó parar en seco una carrera que iba viento en popa. Por suerte no tenemos que lamentar ninguna pérdida, pero sí han sufrido serios problemas de salud que de los que felizmente se van recuperando poco a poco, eso sí es verdad. Pero bueno, les paró completamente la carrera. En 2024 lanzaron un recopilatorio de temas de sus inicios titulado La Maqueta y parece que la esperanza de volver a verles en un escenario poco a poco va cobrando algo de forma. Aunque de momento la banda sigue en stop y con algunos de sus integrantes tocando en el grupo Melifluo. Vamos con uno de sus temas más míticos, titulado igual que la banda, Super Submarina.

Seguimos esta gira de despedida recordando bandas que ya no están con nosotros, bandas que ya lo dejaron, y ahora vamos con 9 años de carrera, 3 discos, 3 EPs y multitud de colaboraciones con otros artistas. ¿De qué estoy hablando? Pues del resultado del proyecto onubense Cultura Probase. Eran un grupazo que se movían dentro del rock alternativo, con buenas guitarras, presencia en su justa medida, estaba bien metida de la electrónica, una voz incomparable que les daba una versatilidad inmensa y una puesta en escena arrolladora. Luego probaron suerte con esa especie de spin-off que se llamó Cultura Off, pero no duraron mucho, la verdad. Una de esas bandas que merecieron mucho más reconocimiento del que consiguieron, creo yo. Hoy vamos a recordarles con su tema Clon, que apareció en su álbum del 98 Behind the Glazes y que fue recuperado posteriormente en el disco Rituals de 2001. Ellos eran Cultura Probase.

Aquí sigues en la onda local de Andalucía, aquí sigues en esta gira de despedida que te está regalando Generación Playlist, tu programa musical favorito. Te recordamos también, oye, pues la dónde encontrarnos, por ejemplo, en redes sociales, que hace tiempo que no lo decimos. Ya sabes que nos tienes en Instagram, nos tienes en Facebook y que tenemos un grupo de Telegram que está un poquito parado. Siempre ponemos ahí los contenidos del programa, pero a ver si le vamos dando un poquillo de vidilla. Venimos de escuchar Danza Invisible, estandarte del pop malagueño con más de 40 años de historia, que se despidieron de los escenarios hace no mucho, aunque aún podemos disfrutar en solitario de Javier Ojeda, su vocalista. Hemos escuchado el tema Sin Aliento, de su etapa ochentera. Y ahora, viraje de tres pares, estilo Generación Playlist total en cuanto a lo musical. Y vamos con un poco de rap que ya va tocando de la mano de Triple X, una de las bandas más importantes, quizá la que más, de la escena de Málaga. Spanish Fly, Gordo Master, recuerdo imborrable, aunque ellos decían que ya no te acuerdas.

seguimos en terrenos hip hoperos, esta vez en Sevilla, y para traerte pues una de las pocas crews que ha tenido una pléyade de talentos. Pocas ha habido como la alta escuela. Ahí encontrábamos a Juaninaka, a Tote King, a Juanma y a DJ Randy. He dicho algo, ¿no? Con esta alineación. Su LP En pie de vuelo es una pieza de culto de obligada pertenencia para coleccionistas. Y si algo se le puede afear a la alta escuela es que solo sacaran ese disco, propiamente dicho. Pero bueno, ahí están las brutales carreras en solitario de sus miembros, sobre todo del Tote y de Juaninaka. Así sonaba la alta escuela a finales de los 90. El estilo contraataca.

Llevamos todo el programa hablando de bandas que finiquitaron su proyecto y ahora nos toca a nosotros. Es el momento de la despedida, eso sí, hasta la semana que viene. Nos vamos a ir con mis queridísimos Los Muertos de Cristo, la banda de Utrera, uno de los grupos más internacionales de nuestro rollo, con Lorenzo Morales a la cabeza, que hicieron historia en el punk de este país, demostrando que desde la autogestión se podían hacer muchas, muchas, muchas cosas. Lorenzo, que también ha finalizado la etapa posterior del Noi del Sucre, al que le deseamos la mejor de la suerte en los proyectos venideros y a quien te animamos que apoyes con el Patreon que ha lanzado recientemente. Qué mejor manera de decir adiós a un programa de giras de despedida tal y como lo empezamos, con su puntito de crítica a la industria y sus estrategias de marketing. Nuria González ha estado en las labores técnicas y un servidor, Rafa Sánchez, al micrófono. Dentro de una semana te esperamos de nuevo en nuestro rincón de la onda local de Andalucía. Te deseo felicidad, buena música y que no caigas en la gran estafa del rock and roll.

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0: La localidad sevillana de Los Palacios y Villafranca debe su nombre a la unión de dos villas de origen distinto.
1: Los Palacios tiene una fundación incierta, pero se sabe que ya en época romana acuñó moneda autónoma. Fue Pedro I de Castilla quien originó la actual villa al instalar allí su palacio de recreo, llamado La Atayuela.
0: Villafranca fue fundada por Alfonso XI al conceder franca esta villa a su camarero Diego López de Arnedo y sucesores, que la poseyeron hasta que Carlos II la incorporó a la corona.
1: Durante mucho tiempo, ambas villas estuvieron divididas por una calle, en cuyo centro había una cruz de piedra que servía como tribunal para dirimir las frecuentes contiendas entre los habitantes de uno y otro lugar.
2: La mujer en la política.
1: Nadiezhda Konstantinovna Krupskaya es considerada la fundadora de la pedagogía bolchevique y una de las figuras más populares de su época. Política y pedagoga rusa, estudió en San Petersburgo y se adhirió a las ideas revolucionarias en 1890. 4 años después, conoció a Lenin durante el exilio de ambos en Siberia, donde contrajeron matrimonio. De regreso a Rusia, tras el éxito de la Revolución de 1917, intervino activamente en la creación de la Unión Soviética, en diversos puestos de responsabilidad. En 1929 fue nombrada miembro del Soviet Supremo.
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1: Bueno, pues arrancamos este análisis a fondo justo después de la estupenda presentación que nos acaba de dejar nuestro director, Juan Cabezas. Y en esta ocasión vamos a comentar un trabajo reciente publicado en la web de alhama.com.
2: Eso es. Un artículo sobre el campeonato de fin de temporada del club de karate, el CD Alhama Ippon.
1: Exacto, el de Alhama. Que, a ver, cuando una familia apunta a su hijo a karate, la expectativa, o sea, lo primero que uno suele pensar es que van a aprender a pelear, ¿no? A defenderse y poco más.
2: Claro, pura defensa personal o deporte. Pero los datos, y sobre todo lo que se vive realmente en los tatamis, nos cuentan una historia completamente distinta.
1: Totalmente. Y por eso nuestra misión en esta inmersión es explorar qué hay de verdad detrás de la enseñanza de las artes marciales en la infancia. Porque, fíjate, no es solo tirar patadas, son lecciones de vida.
2: Por algo físico y al final descubren algo mucho más profundo. Los niños no solo aprenden a no caerse.
1: ¿Qué va? ¿Qué va?
2: Aprenden a caer y, lo que es más importante, a levantarse, precisamente cuando están pues aterrorizados.
3: Y ahí creo que entra un elemento clave en el que a veces ni reparamos, que es el uniforme.
1: El famoso karategi.
2: Sí, el traje blanco.
1: Eso es. Porque tendemos a pensar que es como una armadura para ir a la batalla, pero leyendo la noticia me di cuenta de que funciona más bien como una especie de ancla emocional. O sea, se lo ponen siempre de la misma forma, repiten el ritual antes de entrar al dojo y, bueno, cambian el chip.
2: Exacto. Y el cerebro, claro, asocia esa prenda automáticamente con el orden, con el autocontrol.
1: Les ayuda a mantener, digamos, una disciplina interna brutal, incluso en esos momentos en los que nadie les está obligando a portarse de cierta manera.
2: Me encanta esa analogía, ¿eh? Porque al crear esa asociación mental, el uniforme les otorga una estructura de seguridad psicológica muy real. De hecho, hay una frase textual en la noticia que dice algo así como que detrás de cada niño con uniforme hay un corazón intentando encontrar su camino.
1: ¡Ostras! ¡Qué buena frase!
2: Es preciosa, de verdad. Porque en el fondo no se trata de fabricar, no sé, máquinas de competir. Se trata de cómo el karate moldea a personas valientes.
1: Personas que luego pueden gestionar emociones desbordantes en su día a día. Pero claro, esa armadura emocional tarde o temprano hay que ponerla a prueba.
2: Claro, no se puede quedar todo en el entrenamiento a puerta cerrada.
1: Y eso es justo lo que hemos visto en este campeonato reciente del club, en Alhama. Es el momento en el que los más pequeños, los peques, tienen que salir ahí y demostrar su técnica.
2: Con el público delante, ¿sí?
1: Pero a ver, te lanzo una pregunta. Porque cuando ves a los niños compitiendo por una medalla, con esos nervios y la presión por ganar, ¿tú crees que es verdaderamente en ese instante de tensión donde se forja el carácter? ¿O la clave es otra?
2: Pues, a ver, es una observación muy lógica. Pero la competición no forja el carácter.
1: ¿Ah, no?
2: ¿Qué va? Es solo el escaparate. Es donde se pone a prueba cómo gestionan la adrenalina de golpe. Pero ese carácter de acero se forja realmente en el silencio de las rutinas del dojo. En repetir pues una técnica mil veces cuando están agotados.
1: Claro, en la disciplina invisible de cada día.
2: Exacto. Dicho esto, el campeonato sí que es vital porque es donde todo ese esfuerzo invisible se vuelve, pues, palpable, se materializa.
1: Y vaya si se materializó, porque, o sea, el esfuerzo se vio clarísimo en el medallero de estos jóvenes alameños. Cuando Ana Hermoso, Nagore Valenzuela y Antonio Romero se llevaron el oro, no estábamos aplaudiendo solo una técnica perfecta.
2: Ya, ya, para nada.
1: Estábamos viendo a tres personas que dominaron sus propios nervios mejor que nadie en ese momento.
2: Totalmente de acuerdo. Y bueno, lo mismo pasó con la categoría de platas. María López, Mauri Tirado, Francisco Márquez y Javier Zuritano solo subieron al podio. Demostraron una resiliencia tremenda bajo los focos.
1: Y con la mirada atenta de sus familias, que impone mucho. Y no nos olvidemos de los bronces.
2: Por supuesto que no.
1: Laura Mía Arroyo, Lucas Negro y Aya El Amari. Que ver esos nombres es ver el resultado directo de muchísima constancia mental.
2: Es que, al final, cada una de esas medallas que se entregaron en Alhama es solo un símbolo físico. Un símbolo de un logro psicológico inmenso, que es la construcción de la autoestima y del respeto.
1: El respeto hacia el esfuerzo propio y hacia el compañero, claro.
2: Exactamente.
1: Pues para ir cerrando este análisis, nuestro material nos deja en el aire una reflexión final bastante provocadora. A ver qué te parece. Si un simple campeonato local de karate dota a los niños de estas herramientas tan vitales para controlar la frustración y el miedo, ¿No crees que la educación tradicional debería plantearse, o sea, integrar las filosofías de las artes marciales en sus planes de estudio? ¿Para combatir un poco esta creciente ansiedad moderna, digo?
2: Pues es para pensarlo muy seriamente, la verdad. Sería un cambio espectacular.
1: Desde luego que sí. Bueno, lo vamos a dejar aquí. Nosotros seguiremos preparando más información de las noticias que prepara la redacción u otros compañeros de alama.com.
2: Eso es. Siempre bajo la dirección y guión de Juan Cabezas, que está ahí en el control técnico.
1: Un saludo y hasta la próxima.
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2: En Radio Alhama en Internet actualizamos datos de hora y temperatura. 9 de la noche, 23 minutos. Temperatura media en la zona de Alhama, 24 grados.
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2: El Almendral, de Zafarraya.
3: Desde el corazón del llano de Zafarraya, en la comarca de Alhama de Granada, te invitamos a descubrir El Almendral, una joya rural que combina historia, tradición y convivencia.
2: Esta pedanía de Zafarraya conecta pasado y presente, desde los vestigios de una antigua torre árabe hasta la vitalidad de sus fiestas en honor a San José, cada 19 de marzo.
3: Aquí, generaciones de agricultores y pastores han tejido su vida alrededor de la tierra, siendo uno con ella.
2: 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Tras la conquista de Granada, estas tierras fueron escenario de disputas históricas por su riqueza, con episodios como el histórico incendio de las Chozas del Almendral en 1821.
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4: Para España y Argentina. El pasado mes de mayo, Los Bermejales acogió el Bosque de la Poesía, una jornada dedicada a la naturaleza, la cultura y la defensa del entorno junto al pantano. Poetas, vecinos y escolares participaron en este encuentro literario impulsado por la Asociación Pantano Avanza. A continuación, Manuel Fernández Guzmán, presidente de la Asociación Pantano Avanza, explica el origen y los objetivos del Bosque de la Poesía, inaugurado en Los Bermejales el pasado día 10 de mayo de 2026.
5: Este movimiento de Bosque de la Poesía es un movimiento de artistas y poetas para la defensa de la naturaleza, creado en Argentina por tres grandes amigos poetas, que son Teuco Castilla, Pedro Solans y Aldo Parfeniuk, y que de algún modo implica a toda la población en la preservación de la biodiversidad. La naturaleza está siendo devastada, por eso esta iniciativa de los poetas de sacar a modo de grito sus poemas a las calles, a los barrios, a los bosques, es una llamada urgente a la salvación de la raza humana como especie. La poesía tiene que palpitar, y en los bosques palpita la vida. Si quisiéramos que palpitara la muerte, la llevaríamos a los tanatorios, a los cementerios, o la dejaríamos en los polvorientos estantes donde moran el polvo, el silencio y el olvido. Estos poemas que aquí hoy se han sembrado pueden ser cortos, pero en su bosque son casi infinitos, y quedan ahí para que el caminante que descansa de su camino, quedan ahí para el futuro. Estamos construyendo de algún modo la bioalfabetización. Con un mínimo coste estamos consiguiendo mucho. Valga de ejemplo la Asociación Pantano Avanza, de que de una sensibilidad provincial, ¿qué digo provincial? Local, ha hecho un acontecimiento internacional. Enhorabuena por ello. Gracias. Habría que considerar a la naturaleza como sujeto de derecho, como poseedora de valores propios, y dotarla de un estatuto jurídico propio que implique su conservación, su protección y cuidado, y el respeto a la integridad del ecosistema. La poesía es el custodio de todos los sentimientos nobles y del retorno del ser a su origen, a su natural armonía. Del mismo modo que cuando un árbol muere, algo en nosotros también muere, como muere el pájaro, como la gota de lluvia, algo nace. algo grande para la vida. La poesía puede hacer eso. Lo estamos haciendo. He aquí la prueba. Estamos creando conciencia más allá de nosotros mismos. Estamos fomentando la lectura, acunando a nuevos poetas, dando vida. Granada lidera a nivel europeo estos movimientos y eso demuestra la sensibilidad de los granadinos. Ahí están los bosques de la poesía de Maracena, de Cogollos, de Puerto Santillán, Santa Fe, el bosque de la poesía de Biodiversidad de Granada y algunos más que están en proyecto. Termino. Quiero agradecer en nombre del Movimiento de Bosques de la Poesía Internacional el cariño, la educación, la dedicación de la Asociación Pantera Avanza a todos y cada uno de sus miembros por haber llevado a cabo esta iniciativa que pone no solo en Granada, sino en el mundo su defensa, su reivindicación para con este lugar y su noble propósito. Y como dijo uno de los fundadores, Teuco Castilla, para que los bosques de la poesía nos devuelvan la poesía de los bosques. Muchas gracias.
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2: En Radio Alhama en Internet actualizamos datos de hora y temperatura. 9 de la noche, 44 minutos. Temperatura media en la zona de Alhama, 21 grados.
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Toda decisión importante en la vida viene acompañada de un a tomar por culo. No sé de quién es esta frase, pero la suscribo.

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1: Se acabó nuestra dosis de antídoto contra imbéciles. 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
4: Se ha aprobado el Plan de Acción Europeo para la Economía Social hasta 2030, que impulsa este tipo de empresas, ¿no? Impulsando medidas para la visualización y el conocimiento de las empresas de economía social, acciones de recualificación y de formación de sus trabajadores. En el periodo que en el que todavía estamos, ¿no? De fondo hasta 2023, claramente los programas operativos, tanto de las comunidades autónomas, y en eso Andalucía es un ejemplo, como en los programas operativos a nivel nacional, hay líneas de intervención específicas. O se está negociando el futuro del Fondo Social Europeo hasta 2029, hay un objetivo específico que va a impulsar y apoyar la economía social.
5: Isabel Rueda, coordinadora del área de fondos europeos de la Confederación Empresarial Española de Economía Social, CEPES.
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8: Hola, me llamo Paula Sáenz y soy la responsable del Área de Mujeres y Políticas de Igualdad de la Federación de Sanidad y Sectores Sociosanitarios de Comisiones Obreras en Andalucía. Hoy vengo a hablarte de la segregación en sectores feminizados, como son la sanidad y la dependencia. A pesar de ser sectores con una ocupación de entre un 75% y un 90% de mujeres, estas en las empresas tienden a concentrarse en los puestos de limpieza, cuidado y enfermería, mientras que los hombres del sector ocupan los puestos de mantenimiento y conducción, entre otros. A este fenómeno se le llama segregación horizontal y tiene mucho que ver con los roles asumidos tradicionalmente por las mujeres y en los que, curiosamente, son de los pocos trabajos a los que no tenemos ninguna dificultad de acceso. Por otro lado, en estos sectores también existe la segregación vertical. Este fenómeno nos indica que, a pesar de ser un sector mayoritariamente femenino, los pocos hombres que hay en general se suelen concentrar en puestos de responsabilidad y mando, mientras que las mujeres no solo ocupan los puestos peor remunerados y con peor turnicidad, sino que les resulta más difícil acceder a grupos profesionales mayores. Desde la Federación de Sanidad y Sectores Sociosanitarios de Comisiones Obreras de Andalucía reivindicamos la elaboración de medidas de discriminación positiva dentro de los planes de igualdad, para acabar poco a poco con esta brecha de género en estos sectores y romper de una vez el techo de cristal. Pero para ello es imprescindible que nos eduquemos en todos los ámbitos con perspectiva de género. ¿Nos ayudas?
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1: Bueno, pues tras esa excelente introducción de nuestro director Juan Cabezas, arrancamos este análisis de Ahora Aquí. Tenemos sobre la mesa un tema bastante intenso que han publicado nuestros compañeros de la redacción en alhama.com.
2: Sí, hola a todos. Y es un tema vital, digamos, para la zona, porque hablamos de la gestión, los recursos y la situación laboral del dispositivo Infoca. Ya sabes, los encargados de la prevención y extinción de incendios forestales.
1: Claro, es que además hay que hacer un pequeño aviso de neutralidad para los que nos escuchan. Vamos a desgranar una iniciativa del PSOE presentada en la Diputación de Granada, que va dirigida a la Junta de Andalucía, gestionada por el Partido Popular.
2: Exacto. Nosotros aquí mantenemos una postura de absoluta neutralidad. O sea, nos limitamos a exponer los datos y los argumentos que reflejan los compañeros en la noticia.
1: Y el contexto inmediato es clave, porque, bueno, zonas de nuestra comarca como Alhama o Jaén ya han sufrido incendios hace muy poco. O sea, la urgencia temporal del debate es evidente, en plena campaña de verano, con un riesgo elevadísimo.
2: Totalmente. A ver, para entender bien estas exigencias políticas, primero hay que analizar cuál es la situación límite que denuncian los propios trabajadores del servicio.
1: Sí, sí. El diputado provincial Ismael Padilla exponía unos datos bastante preocupantes. Hablaba de un déficit de personal heredado de la campaña anterior. O sea, que hay retenes y brigadas operando con plantillas incompletas ahora mismo.
3: Estos profesionales tienen que contar con todos los medios necesarios, tanto técnicos como a nivel de vehículos oportuno y necesario, como son los EPI, unas herramientas actualizadas, un material óptimo, pues para que en primer lugar puedan realizar bien su trabajo y en segundo lugar, y no menos importante por supuesto, para no poner en peligro su integridad física y mejorar sus condiciones laborales en la medida de lo posible. Es por ello que reivindicamos a la Junta de Andalucía que actúe de manera inmediata, urgente, porque esto no tiene espera. Estamos ya en plena campaña de verano y, por lo tanto, estas necesidades no pueden dilatarse en el tiempo y solicitamos que actúen y que den cobertura y den cabida a todos estos problemas que no expresamos nosotros, sino que nos hacen llegar desde el colectivo y que son reales.
2: Y súmale a eso la falta de equipamientos, el incumplimiento del convenio colectivo y unos sueldos que caen por debajo de la media nacional. Es un cóctel, digamos, bastante explosivo.
1: A ver, es que imagínate esto. O sea, es como mandar a un equipo de fútbol a jugar un partido decisivo, la final de un campeonato, pero solo sacas a 8 jugadores al campo.
2: Ostras, es una analogía muy gráfica, ¿eh?
1: Claro, porque el esfuerzo se multiplica para esos 8, pero sobre todo el riesgo para los participantes es altísimo. En el monte no es un juego.
2: Es que es tal cual. Cuando falta personal en la línea de fuego, el peligro mortal para los profesionales aumenta directamente. Los relevos y las maniobras de seguridad están calculados al milímetro para un equipo completo. Si faltan efectivos, toda la red de seguridad se desmorona.
1: Madre mía. Bueno, y entendiendo este desgaste humano y material, ¿qué soluciones formales se plantean exactamente en la moción presentada?
2: Pues mira, destacan la exigencia de un refuerzo inmediato en las unidades operativas para este verano. Pero también detallan exigencias administrativas de fondo, como la consolidación de derechos laborales.
1: Ya, y me imagino que también desatascar cosas burocráticas, ¿no?
2: Exacto. La resolución de las ofertas públicas de empleo pendientes y una gestión mucho más transparente de las bolsas de trabajo.
1: A ver, voy a hacer de abogado del diablo un momento. Si la campaña de verano es la época de alto riesgo, ¿por qué se exige consolidar una plantilla estable durante los 12 meses del año? O sea, ¿qué sentido tiene tener a todo el mundo activo en diciembre?
2: Pues mira, es una duda muy lógica desde fuera, pero la fuente lo aclara perfectamente basándose en criterios técnicos. La plantilla anual es vital para desarrollar las labores de prevención preventiva en invierno.
1: Ah, claro, limpiar el monte y todo eso.
2: Eso es. Los incendios se apagan en invierno. Reducir la carga de combustible natural requiere meses de trabajo, cuando hace frío. Y además mantener un dispositivo estable permite atender otro tipo de emergencias y catástrofes con garantías el resto del año.
1: O sea que la prevención es literalmente la clave de todo. Al final, esto resume muy bien que el debate sobre el Infoca va mucho más allá de apagar llamas. Implica planificación laboral, dotación de material técnico y protección al trabajador.
2: Sin duda. Y fíjate, esto nos deja una reflexión final muy interesante para darle unas cuantas vueltas.
1: A ver, cuéntame.
2: Si las condiciones climáticas actuales hacen que el riesgo de incendios deje de ser exclusivamente estacional, cabe preguntarse si el modelo histórico de contratos temporales para emergencias medioambientales tiene los días contados.
1: Uf. Es un pensamiento provocador y muy necesario. Pues con esa reflexión abierta cerramos este análisis. Vamos a seguir preparando más información de las noticias que prepara la redacción de alhama.com.
2: Siempre bajo la dirección y guión de Juan Cabezas, que está a los mandos en el control técnico.
1: Eso es. Un saludo muy cordial y os invitamos a seguir explorando los matices de la gestión pública medioambiental con nosotros. Hasta la próxima.
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4: Fuertes lluvias continúan en todo Miami. Debido a la inundación del Miami Arena, lamentablemente para los fanáticos de Maluma, su concierto de esta noche fue cancelado.

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3: Época romana. Durante la época romana, Alhama de Granada ganó relevancia gracias a sus aguas termales. Los romanos, conocidos por su aprecio por los baños, construyeron termas y balnearios en la zona. El nombre Alhama deriva del árabe Al-Hamma, que significa el baño, pero los romanos ya utilizaban estas aguas siglos antes. Se han encontrado restos de construcciones romanas, incluyendo partes de las antiguas termas. Además, se han descubierto monedas y otros artefactos que evidencian la presencia romana en la región, confirmando la importancia de Alhama como centro termal en la Hispania romana.
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3: En Radio Alhama en Internet actualizamos datos de hora y temperatura. 11 de la noche, 22 minutos. Temperatura media en la zona de Alhama, 20 grados.
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2: Ventas de Zafarraya es una entidad local autónoma situada en el llano de Zafarraya, a casi 1,000 metros de altitud, y perteneciente al municipio de Alhama de Granada.
3: Un lugar donde la fértil llanura se une a las sierras que rodean el histórico paso natural del Boquete de Zafarraya.
2: Su territorio guarda huellas de ocupación humana desde el Paleolítico Medio, además de restos de época visigoda, prueba de la antigüedad de este asentamiento.
3: El nombre de la localidad procede del topónimo árabe Manzil Fas Raya, una antigua venta en la ruta real entre Málaga y Granada, reflejo de su pasado como lugar de paso y encuentro.
2: En 1842, Ventas de Zafarraya se constituyó como municipio independiente.
3: Uno de los momentos más duros de su historia fue el terremoto del 25 de diciembre de 1884, que destruyó gran parte del pueblo. La reconstrucción contó con ayuda llegada desde Cuba, dando lugar al sobrenombre de Nueva Habana, aún presente en la memoria colectiva.
2: Durante el siglo XX, la llegada del ferrocarril en 1922 impulsó su desarrollo hasta su cierre en 1960. En 1975, el municipio fue anexionado a Alhama de Granada.
3: Desde 2002, Ventas de Zafarraya es entidad local autónoma, con una sociedad unida que conserva su patrimonio y tradiciones.
2: Hoy, su economía sigue latiendo al ritmo del campo y de la agricultura.
3: Ventas de Zafarraya. Historia, identidad y futuro en el corazón del llano.
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1: En Radio Alhama en Internet actualizamos datos de hora y temperatura. 11 de la noche, 42 minutos. Temperatura media en la zona de Alhama, 20 grados.
2: La parroquia de la Encarnación de Alhama de Granada, el primer templo cristiano del Reino de Granada, cerrada sin que el señor arzobispo haya tomado las medidas necesarias para abrirla al culto. Señor arzobispo, obras son amores y no buenas razones.
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1: 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Por las cimas encantadas pasan sombras sin final y ese rumor terrenal, que es alma de zafarraya, se eleva cual atalaya para ver el almendral.
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0: Saludos, bienvenidos y bienvenidas a la Onda Local de Andalucía. Estamos en la tercera edición de este a Oeste en este jueves 2 de julio. Justamente hoy el Partido Popular de Andalucía y Vox desbloquean la investidura de Juan Manuel Moreno con un acuerdo de gobierno de coalición. A apenas media hora del inicio de la segunda votación de investidura en el Parlamento andaluz, el Partido Popular de Andalucía y Vox han firmado un acuerdo de gobierno y estabilidad para Andalucía que despeja el camino para la elección de Moreno como presidente de la Junta. El pacto llega tras más de 4 semanas de negociaciones y 2 días después de que Vox rechazara el apoyo favorable al Popular en la primera votación de investidura. El acuerdo ha sido suscrito esta tarde por Juan Manuel Moreno y el portavoz parlamentario de Vox en Andalucía, Manuel Gavira. Con este entendimiento, ambas formaciones suman 68 escaños, una mayoría suficiente para que Moreno afronte la segunda votación con más apoyos que votos en contra, requisito necesario para ser investido en esta segunda sesión. El pacto pone fin al principal bloqueo político surgido tras las elecciones autonómicas del pasado 17 de mayo, en las que el Partido Popular se quedó a 2 escaños de la mayoría absoluta y Vox obtuvo 15 diputados. Repetimos, el acuerdo abre la puerta a que Moreno sea investido presidente de la Junta en la votación que comienza ahora, justamente en el Parlamento andaluz. Hasta allí se ha trasladado también nuestro compañero Manuel Galán para ampliarnos la información y también conectaremos la señal en directo a la espera del resultado de esas votaciones.
1: Sorteo de la para designar al diputado o diputada con el que comenzará la votación. Una mano inocente, Lidia. Ah, no está Lidia. Bueno, no quiere. Bueno, pues.
0: Como escuchamos en estos momentos, se está organizando esta segunda sesión de investidura de Juan Manuel Moreno. Conectaremos en unos minutos con esta sesión y, como decimos, con nuestro compañero Manuel Galán. Es el apunte de portada. Repasamos ahora más asuntos de la actualidad en titulares.

0: El Partido Socialista de Andalucía por Andalucía y Adelante Andalucía han criticado el pacto PP-Vox minutos previos a la votación de investidura de Juan Manuel Moreno en el Parlamento. El asesino confeso y pareja de la mujer hallada en un pozo en Málaga pasará a disposición judicial. La primera operación de tráfico del verano en Andalucía se activa este viernes. En Málaga, los hoteleros se muestran preocupados por las reservas en agosto en la provincia. Conocemos las previsiones del tiempo con Javier Andrés desde la Agencia Estatal de Meteorología. Buenas tardes.
1: Buenas tardes. Mañana en Andalucía las temperaturas se mantienen o bajan un poco. Peligro importante por máximas que pueden alcanzar o superar los 40 grados en zonas del oeste y centro de la comunidad. Mañana con máximas de 40 grados en Córdoba y Sevilla, 39 en Jaén, 36 en Huelva, 35 en Granada, 33 en Almería y Cádiz y 32 en Málaga. Las mínimas también serán altas, no bajando de los 20 grados en amplias zonas, con mínimas en la próxima madrugada 26 en Cádiz, 25 en Sevilla, 24 en Almería y Jaén, 23 en Málaga, 22 en Córdoba y Huelva y 20 en Granada. A partir del sábado las temperaturas se recuperarán y seguirán muy altas en los siguientes días. Mañana tendremos cielo poco nuboso soleado con viento flojo variable, con levante moderado en el litoral mediterráneo, con rachas ocasionalmente muy fuertes en las sierras de Málaga. Tendremos levante fuerte en Cádiz con rachas muy fuertes. Es una información de AEMET.
0: Gracias, Javier. Continuamos con la actualidad del día.
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0: El Partido Socialista Andaluz por Andalucía y Adelante Andalucía han criticado el pacto PP-Vox minutos previos a la votación de investidura que está ocurriendo en estos minutos de Juan Manuel Moreno en el Parlamento. La secretaria general del PSOE andaluz y portavoz socialista en el Parlamento de Andalucía, María Jesús Montero, ha calificado este jueves como vergonzoso que el Parlamento vaya a afrontar la segunda votación para la investidura del popular Moreno como presidente de la Junta sin conocer los detalles del pacto que ha cerrado con Vox y que permite que por primera vez entre la ultraderecha después de la dictadura en un gobierno en Andalucía.
6: Lo que hoy se ha producido ha sido auténticamente un fraude de este debate, puesto que lo que se nos presentaba era una propuesta de gobierno en solitario con un programa y resulta que tres cuartos de hora antes de que empiece la votación no conocemos los extremos en los que por primera vez en la historia de Andalucía, desde el franquismo, va a entrar la ultraderecha en un gobierno andaluz. Y esto me parece extraordinariamente grave porque pone de manifiesto que esto es un pacto de vergüencilla.
0: Por su parte, el portavoz de Por Andalucía, Antonio Maillo, ha calificado de infame ese acuerdo alcanzado entre el Partido Popular de Andalucía y Vox para la investidura del presidente en funciones y candidato de los populares a la reelección, Juan Manuel Moreno, al que ha situado como un peón en la operación entre Feijóo y Abascal. Maillo ha criticado el desprecio al Parlamento que a su juicio supone anunciar el pacto horas antes de la segunda votación sin que se pueda debatir en la Cámara. Asimismo, ha lamentado lo oculto del contenido de las negociaciones en las últimas semanas.
7: El pacto del Partido Popular y Vox demuestra que Moreno Bonilla es un peón más en la operación de Feijóo y Abascal en los acuerdos de la derecha con la extrema derecha. Se acabó la vía andaluza, se acabó Moreno Bonilla el moderado y se acabó el Moreno Bonilla diferente. Un peón más, igual que lo fue Azcón, igual que lo fue Mañueco, igual que lo fue Guardiola. Aquí estamos en una operación en la que el señorito Feijóo le ha dicho al capataz Moreno Bonilla que hay que obedecer los acuerdos que ellos deciden en Madrid.
0: El portavoz de Adelante Andalucía, José Ignacio García, por su parte, ha tachado de robo democrático el hecho de que se vaya a votar al candidato a la presidencia de la Junta de Andalucía esta tarde en el Parlamento Autonómico sin que todos los grupos conozcan el acuerdo alcanzado entre el presidente en funciones, Juan Manuel Moreno, y Vox, con el que será posible echar a andar la legislatura. En declaraciones a los medios, José Ignacio García ha asegurado que a Moreno le da vergüenza o la ha perdido toda explicar antes de la sesión el contenido del acuerdo, del que se han anunciado un centenar de medidas. En concreto dice: nos parece de sentido común que antes de la votación haya un turno en el que se explique en qué consiste ese acuerdo entre el Partido Popular y Vox.
8: Hemos exigido por escrito a la mesa del Parlamento que, en la virtud de lo que puede organizar el propio presidente del Parlamento, antes de votar, haya un turno del candidato a presidente que explique ese acuerdo y todos los grupos parlamentarios podamos debatir. Estamos exigiendo el derecho a saber qué han pactado y a poder debatir de ello. Nos parece de sentido común, de sentido común.
0: Pues como decíamos, en estos momentos está sucediendo esta segunda sesión de investidura en el Parlamento andaluz. Hasta allí se ha trasladado nuestro compañero Manuel Galán para ampliarnos la información. También ha podido estar en esas declaraciones previas de Juan Manuel Moreno y Gavira a las puertas del Parlamento.
9: En efecto, Nicole, estamos de hecho siguiendo la votación que, como tú comentabas en la portada de este informativo, se está todavía desarrollando, aunque quedan pocos minutos para que esta concluya. Sí que tenemos que decirle a la audiencia, son las 7 y 11 minutos de la tarde, que hace apenas 15 minutos hemos conocido los términos del acuerdo. Hemos conocido los 150 puntos, un documento bastante extenso, el que han ofrecido una vez que lo han presentado tanto Juan Manuel Moreno como Manuel Gavira a los medios de comunicación. Por tanto, todavía no nos ha dado tiempo de revisarlo en profundidad, aunque sí, por ejemplo, una de las medidas más relevantes está el anuncio de la construcción de 20.000 viviendas protegidas. Es un acuerdo que, en la línea de lo mostrado en otras comunidades autónomas en las que han llegado acuerdos estas dos fuerzas políticas, se establecen diferentes cuestiones y todas ellas llevan consecuentemente un plazo de ejecución, muchas de ellas desde el inicio de la legislatura, otras se plantean un horizonte final de 2026 y otras, por ejemplo, para 2027. Ya decimos que una de las medidas estrella está la construcción de esas 20.000 viviendas de protección oficiales, una de las, evidentemente, principales preocupaciones de los andaluces. Y también hay que decir, como tú ya indicabas, que han sido bastante críticos los partidos de la oposición de izquierda con respecto a lo que estaba haciendo esa apuesta en marcha de este acuerdo entre el Partido Popular y Vox, que hemos conocido minutos antes de que se produjera esta sesión de investidura, que además creo, Nicole, que ya está muy próxima a terminar, porque incluso miembros de la mesa del Parlamento, como Begoña Iza, acaban de ejercer su derecho al voto y ahora lo están haciendo los vicepresidentes. Hay que decir que, como parte de ese acuerdo entre PP y Vox, la vicepresidencia del Parlamento se va a modificar. No sabemos si esto afectará a Ana Mestre o a alguno de los otros cargos de los populares. Se acaba de ejercer su voto, por cierto, Jesús Aguirre, así que creo que es mejor, Nicole, que volvamos al Parlamento para escuchar el resultado final de la votación.
0: Pues muchas gracias, Manu, por ampliarnos esa información. Volvemos al Parlamento.
10: Y don Jesús Ramón Aguirre Muñoz.
11: Sí.
10: Gracias, señor secretario primero. Señoría, el resultado de la votación es el siguiente: 109 votos emitidos, 68 a favor, 41 en contra. Señoría, al haberse obtenido la mayoría simple requerida, la confianza se entiende otorgada. Por tanto, señoría, en virtud de lo dispuesto en el artículo 118.3 del Estatuto de Autonomía Andalucía, queda elegido presidente de la Junta de Andalucía el excelentísimo señor don Juan Manuel Moreno Bonilla, que así será comunicado a su majestad el rey y a los efectos de su nombramiento, así como al gobierno de la nación. Enhorabuena, presidente, enhorabuena, Juanma. Señorías, se levanta la sesión.

0: Pues como íbamos así, finaliza el proceso de investidura. Juan Manuel Moreno continuará al frente de la Junta de Andalucía tras obtener la confianza del Parlamento en esta segunda votación, gracias al acuerdo alcanzado con Vox a escasos minutos de la celebración de esta sesión. Un pacto que marca el inicio de la 13ª legislatura y que será la base de la acción del nuevo Ejecutivo autonómico. Volvemos a conectar en directo con nuestro compañero Manuel Galán, que se encuentra allí, en el Parlamento de Andalucía.
1: En efecto, Nicole, estamos viendo cómo el ya investido presidente de la Junta de Andalucía, Juan Manuel Moreno, lo es desde hace un minuto, a las 7:14 de la tarde. Escuchamos aquí en la Onda Local de Andalucía cómo terminaba este proceso de investidura. Un Juan Manuel Moreno que se ha dirigido a diferentes diputados que se encuentran en el Salón Jiménez Becerril del Parlamento de Andalucía, la sede provisional de la Cámara Andaluza. Se ha dirigido en primer lugar a María Jesús Montero para, como pueden imaginar, para dar comienzo con cierto tono de cordialidad a los diferentes grupos parlamentarios. Posteriormente también hemos visto cómo ha estrechado la mano de Antonio Maillo o de Manuel Gavira, entre otros diputados de la oposición. Ahora mismo, como estamos escuchando, el presidente del Parlamento, Jesús Aguirre, le ha deseado éxitos también a la selección española de fútbol masculino. Ya saben que en una hora y 45 minutos tiene su partido del Mundial de Fútbol. Una cita que evidentemente también era objeto de comentarios entre los pasillos de este Parlamento de Andalucía. Hemos visto cómo, ahora de hecho en estos momentos, se está felicitando a Ana Mestre, el ya investido presidente, Juan Manuel Moreno, y se está dirigiendo también a otros diputados, muchas caras de felicidad en el seno de la bancada popular, también en la de Vox, toda vez que se ha resuelto este acuerdo finalmente 48 horas después de que no saliera adelante esa primera votación. Un acuerdo que, ya lo decíamos en la anterior conexión, lo componen 150 puntos que iremos desgranando en detalle. Lo tendremos que hacer entre el tiempo que nos queda hasta que empiece, por supuesto, el partido de la selección española y un poquito más adelante incluso, si hiciera falta, para poder darles cumplida información en nuestros servicios informativos a lo largo de la jornada de mañana viernes. Es el momento de las felicitaciones y prácticamente todos los miembros del Ejecutivo en funciones de Juan Manuel Moreno lo están felicitando. Vemos a Lolén López, a Rocío Blanco y a Ramón Fernández Pacheco, que figura como uno de los que posiblemente puedan ser, estamos todavía a la espera de que en unos días se concrete, uno de los beneficiados de este acuerdo de gobierno, ya que finalmente parece que las competencias de agricultura, como así lo deseaban, así lo expresaron de una manera más o menos directa o velada en otros casos las organizaciones agrarias y pesqueras, que dan continuidad en las políticas de la Junta y finalmente las competencias de agricultura no van a ser de Vox, sino que van a ser del Partido Popular, lo que invita a pensar que puede haber continuidad en el caso de la presencia de Fernández Pacheco al frente de esta cartera. Vemos cómo diferentes diputados populares, Araceli Cabello, Eric Domínguez, están transmitiéndole su felicitación a Juan Manuel Moreno, que también está posando para los compañeros de los medios gráficos. Muy cercano a la figura de Juan Manuel Moreno está, por supuesto, también Carolina España y Antonio Sanz, dos de las personas fuertes de su gobierno, que apunta también a que lo van a hacer en esta siguiente legislatura. Como decimos, no podemos dar muchos detalles del pacto porque lo hemos conocido a las 6:56 de la tarde y es un documento muy prolijo. Son más de 80 páginas, son 150 puntos y una de esas medidas estrellas, ya lo apuntamos, es la construcción de 20.000 viviendas de protección oficial. En cuanto a los representantes de la oposición, como también les contaba Nicole, había bastante malestar ya que esperaban que pudiera haber algún tipo de debate previo o que se pudieran desgranar algunas de las líneas maestras antes de que se produjera la votación. No ha sido así, no la ha estimado oportuno así la mesa del Parlamento. Por tanto, en este punto del día lo único que se ha hecho ha sido votar esa investidura de Juan Manuel Moreno. Pero ya hemos escuchado las críticas de José Ignacio García, que lo ha calificado como un robo democrático. También ha sido muy crítico, en este caso, el líder de Adelante Andalucía, por ejemplo, con el hecho de que esta mañana se conociera por boca del presidente del Partido Popular, Alberto Núñez Feijóo, que estaba muy cerca a concretarse el pacto entre las dos formaciones. Antonio Maillo también ha sido, como ya han escuchado, ha hecho una analogía con respecto a una partida de ajedrez, considerando a un peón dentro de esta ola reaccionaria que estiman desde por Andalucía que se está implantando en nuestro país. Y en el caso del PSOE, María Jesús Montero también ha tenido palabras bastante críticas con respecto a la manera en la que se ha desvelado este pacto, porque, y para que se hagan una idea de ustedes, nuestros oyentes, a las 6:20 aproximadamente terminaba la comparecencia de María Jesús Montero ante los medios de comunicación aquí en la sede de la soberanía andaluza en el Parlamento, y apenas 10 minutos después ya estaban compareciendo Juan Manuel Moreno y Manuel Gavira en una planta superior, en la segunda planta del Parlamento de Andalucía, donde han dado más detalles de ese pacto. Un pacto en el que Juan Manuel Moreno ha insistido en la idea de que ha sido posible gracias a la generosidad. Ha intentado también marcar algunas distancias con respecto a la formación Vox, estimando que son dos formaciones políticas distintas, con planteamientos distintos, por ejemplo, en materia de la Agenda 2030 o de las energías renovables. Pero no menos cierto también que Juan Manuel Moreno ha recordado que es una formación política Vox que ha cosechado cientos de miles de votos en nuestra comunidad, 15 escaños en esta legislatura, y que además ha sido la segunda fuerza más votada en la provincia de Almería. Por tanto, como les decimos, ha habido críticas por parte de esa posición de izquierdas y Manuel Gavira va a asumir diferentes carteras en una línea similar a la que ocupó Juan Marín. Ha insistido Juan Manuel Moreno en la importancia de tener a los partidos que forman parte del gobierno dentro del gobierno, de ese pacto de gobierno, y por eso, como decíamos, asume prácticamente las mismas competencias que Juan Marín en la anterior legislatura. Esto es, de esta manera se hace cargo de la cartera de turismo, también de la administración local, de regulación. Son, en definitiva, las materias que va a asumir Manuel Gavira desde ahora, una vez que se constituya, por supuesto, este Consejo de Gobierno, vicepresidente de la Junta de Andalucía. Y, Nicole, vemos todavía a Juanma Moreno, que sigue repartiendo besos y abrazos. Es un día muy importante para él. Y, desde luego, aquí todavía sigue habiendo mucho movimiento. Están los diputados haciendo diferentes declaraciones, valoraciones a los compañeros de los medios de comunicación, mientras el personaje más relevante de la jornada, Juan Manuel Moreno, está todavía dentro de, no podemos llamarlo hemiciclo, pero sí dentro de esta sala, Jiménez Becerril, del Parlamento de Andalucía.
0: Pues muchísimas gracias, compañero Manuel Galán, por informarnos desde ahí, desde el Parlamento, del último minuto de esta segunda jornada de investidura del presidente Juan Manuel Moreno. En estos días conoceremos más detalles de ese pacto PP y Vox e informaremos en este informativo y en nuestros boletines horarios. Alcanzamos ahora las 7:21, hacemos una pausa y continuamos.
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1: El asesino confeso y pareja de la mujer hallada en un pozo en Málaga pasará a disposición judicial. El Ministerio de Igualdad se encuentra recabando datos de un presunto crimen machista en la provincia de Málaga, que de confirmarse elevaría a 26 las asesinadas este año por violencia de género y a 1.367 desde 2003. Se trata del asesinato de una mujer desaparecida desde finales de marzo y cuyo cuerpo fue hallado en un pozo en la localidad malagueña del Rincón de la Victoria. Así lo ha informado la delegación del Gobierno contra la violencia de género en un mensaje en la red social X. Según datos del departamento que dirige Ana Redondo, se trataría del séptimo asesinato por violencia de género este 2026 en Andalucía. Por su parte, el delegado del Gobierno de España en Andalucía, Pedro Fernández, ha asegurado que el compañero sentimental de la mujer ha confesado y esta persona detenida es quien determina el lugar en el que se encuentra el cadáver, zona en la que ha dicho este jueves se realiza una reconstrucción de los hechos con presencia de la autoridad judicial.
2: Esta mañana, hoy mismo, se está llevando a cabo una reconstrucción de los hechos con la presencia de la autoridad judicial. Hay una persona detenida que es quien confiesa y quien determina el lugar en el que se encuentra el cadáver. Y dos personas también que en este momento están también detenidas por supuesto encubrimiento. La investigación sigue abierta, no se descartan otras detenciones y lo que también hoy se lleva a cabo es la autopsia del cadáver en el Instituto de Medicina Legal de Málaga para determinar que efectivamente la coincidencia con la mujer desaparecida en el mes de abril pues es total y absoluta.
1: El delegado también ha manifestado que no les consta en este momento denuncias previas entre ambos ni que hubiera ninguna medida activada en el sistema Biogen. El hallazgo del cuerpo de la mujer se enmarca en una investigación conjunta entre la Guardia Civil y la Policía Nacional. Otro apunte, la primera operación de tráfico del verano en Andalucía se activa este viernes. La Dirección General de Tráfico activa este 3 de julio a las 3 del mediodía la primera operación especial verano 2026 que se prolongará hasta las 12 de la noche del domingo 5 de julio para atender y garantizar la seguridad vial durante el primer fin de semana del periodo estival.
2: Pido la máxima prudencia, el máximo respeto a las señales de tráfico, la ausencia absoluta de consumo de alcohol, cualquier otro tipo de droga o estupefaciente, también tener en cuenta las condiciones climatológicas, sobre todo las altas temperaturas, así que es importante informarse de esas situaciones y evitar las horas de máximo calor para llevar a cabo dichos desplazamientos.
1: Escuchábamos al delegado del Gobierno de España en Andalucía, Pedro Fernández. Y ahora alcanzamos las 7:25 de la tarde, repasamos enseguida la actualidad local y provincial.
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1: Abrimos la crónica local en Málaga. Los hoteleros se muestran preocupados por las reservas en agosto en la provincia. Escuchamos a Francisco Javier Vargas, Radio Pizarra. Muy buenas.
2: Saludos. Los hoteles de la Costa del Sol observan cierta contención en las reservas de turistas para julio y agosto, los meses de la temporada alta de verano, después de un mes de junio bueno en el que la ocupación ha superado las cifras de 2025, según el balance de la Asociación de Empresarios Hoteleros de la Costa del Sol, AECOS. En concreto, las previsiones de la patronal hotelera de Málaga apuntan a una ocupación superior al 86% durante julio, 1,45 puntos por debajo de la registrada el año anterior, mientras que en agosto se espera que la media se sitúe en casi el 85%, lo que supondría un descenso de más de 7 puntos respecto a 2025. Nos preocupa especialmente la previsión para agosto, ha reconocido José Luque, presidente de AECOS, que ha incidido en que es una diferencia importante para el principal mes de la temporada turística. No obstante, todavía se confía en las reservas de última hora que permitan reducir la brecha respecto al verano pasado, dado que el comportamiento de la demanda está siendo cada vez más de última hora, por lo que serán determinantes estas últimas horas para consolidar las previsiones. Lo importante, asegura, es que la demanda evolucione en las próximas fechas para intentar acercarnos a los resultados del pasado año 2025, ha afirmado el vicepresidente de la asociación, Javier Hernández, que ha dicho que sigue con atención la evolución del mercado tanto internacional como nacional. De momento es todo, desde la Onda Local de Andalucía, en Málaga.

El 2 de julio de 1971 tuvo lugar el primer concierto en el que bajo la bandera de Queen se presentaron Freddie Mercury, Brian May, Roger Taylor y John Deacon. La formación clásica de la banda que estaba llamada a convertirse en una de las más importantes de la historia del rock.

El inglés Surrey College fue el escenario al que llegó Queen hace ahora 55 años, tan solo un año después de su debut frente al público para presentar la formación que escribiría toda la trayectoria de la banda hasta el fallecimiento de Freddie Mercury en 1991. Pero este primer concierto no estuvo exento de una de las discusiones que solía haber entre los cuatro músicos y que también se plasmaron en la película Bohemian Rhapsody. Así nos despedimos hasta mañana en la primera edición de Este a Oeste. Sigan informados e informadas en su emisora municipal o comunitaria.

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1: El contexto en el que nos movemos es un espacio que está muy caracterizado por el consumo de determinados estupefacientes. 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principalmente porque hay un problema mucho mayor, que es el consumo de estupefacientes en determinados puntos, ¿no? Y el tráfico de este.
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1: Un saludo desde los estudios de Radio Alhama en internet. Bueno, tomamos el relevo tras la introducción que ha hecho nuestro director Juan Cabezas para entrar de lleno en un tema que la verdad es súper necesario.
2: Sí, la verdad es que sí, totalmente.
1: Vamos a comentar un trabajo de la redacción publicado recientemente en alhama.com sobre, bueno, la propuesta integral del centro Salma Yoga.
2: Exacto, es que, a ver, imagínate que la cabeza va pues a 200 por hora por una autopista de preocupaciones y de repente te dicen que la solución no es pisar el freno de golpe, sino sentarse a respirar, simplemente.
1: Claro, salir de ese piloto automático que comentan los compañeros. Y fíjate que el artículo arranca hablando del Día Internacional del Yoga, que se celebró hace nada, ahí entre el solsticio de verano y la víspera de San Juan.
2: Sí, y lo que más me llama la atención de ese evento es cómo Che Cabello, que es el responsable del centro, enfoca todo esto. O sea, no parecía la típica exhibición de gimnasia rítmica para expertos, ¿sabes?
1: Ya. Cero posturitas, ¿no?
2: Cero posturitas, exacto. Habla de crear una auténtica familia. Y claro, ese ambiente de convivencia es, bueno, el ancla perfecta para que la gente no se sienta intimidada al empezar.
1: Pero a ver, yo me pregunto, ¿son las posturas físicas solo la punta del iceberg? Porque el concepto de comunidad suena fenomenal, pero luego el estrés pues te lo llevas a casa.
2: Claro, es que ahí está el gran mito. La gente se bloquea pensando que esto va de contorsionismo puro y para nada. El texto subraya una tríada clave, que es movimiento, respiración consciente y relajación.
1: Vale, entiendo. ¿Combinando las tres cosas?
2: Eso, a nivel biológico, bajas el estrés de forma brutal y mejoras muchísimo la concentración.
1: Es que, de hecho, hay una cita de Che Cabello en la noticia que viene al pelo. Menciona cómo la propia sociedad nos empuja a vivir constantemente en piloto automático.
2: Totalmente. Vamos corriendo a todas partes sin pensar.
1: Entonces, yo te lanzo esto. ¿Podríamos considerar la estería de yoga como una especie de freno de emergencia cognitivo? O sea, contra esta cultura de la inmediatez.
2: Pues mira, más que un freno de emergencia, fíjate, yo diría que te obliga a volver al aquí y a la hora. Porque, a ver, si frenas de golpe cuando vas a 200 por hora, el choque mental es tremendo.
1: Ya, es que te da ansiedad solo intentarlo, claro.
2: Exacto, de ahí que a tanta gente le cueste meditar en silencio. Esto es más bien como, bueno, como pisar el embrague para desenganchar el motor del ruido y bajar de marcha poco a poco.
1: Oye, me gusta mucho esa idea del embrague. Tiene muchísimo sentido para evitar frustraciones. Pero claro, vuelvo a la barrera física. Si la clave es el movimiento para cambiar de marcha, ¿qué pasa con quien no puede?
2: ¿Te refieres a personas con alguna lesión o edad avanzada, no?
1: Claro, gente que literalmente no puede hacer una clase convencional. La mente quiere frenar, pero el cuerpo a veces simplemente no responde.
2: Pues ahí radica la inteligencia del Hatha Yoga, que es la base que enseñan en este centro de alma.